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0: Damas y caballeros, muy buenas noches, bienvenidos y bienvenidas al programa Mundo Deportivo a través de Milenio Radio 106.9. Avanzamos contigo. Hoy en este día lunes, inicio de semana, lunes 14 de septiembre del año 2026, año de la esperanza y el fortalecimiento de la democracia. A nombre de nuestro director, profesor Walter Río Ruiz, estamos ya en cabina y brindar la información deportiva a través de Mundo Deportivo, tanto local, nacional e internacional. Y estamos con nuestro director, profesor Walter Río Ruiz, desde el barrio Zaragoza. Profesor Walter, muy buenas noches, bienvenidos al programa Mundo Deportivo.
1: Jorge Sánchez, afición deportiva de la ciudad de Lamas, la región, sectores, centros poblados, comunidades nativas, nuestro distrito, provincia de Lamas, la región San Martín. Muy buenas noches, tengan todos ustedes. Bueno, estamos ya aquí para el inicio de esta gran transmisión que la hacemos a partir de las 7 de la noche. Toda vez que os ve, el día de hoy se inició una incesante lluvia, no solamente a nivel local, sino también a nivel de la región San Martín. ¿Qué te parece esto, mi querido?
0: Profesor Walter, usted sabe que la lluvia es bendición del cielo, bendición de Dios, trae productividad para los hombres del campo, la gente campesina que labra la tierra, y ya también un calor intenso que hemos tenido la semana pasada hasta el día de ayer, algunos ya bordeando los 30 y 35 grados Celsius bajo sombra. Entonces, bienvenido a esa hermosa lluvia del día de hoy.
1: Ya, bien, bueno, interesante, actividades deportivas se han desarrollado aquí en nuestra ciudad de Lamas, en los diferentes localidades que forman nuestro distrito, provincia de Lamas, la región San Martín. Al respecto, Osbert, el día de ayer, pues aquí en nuestra ciudad de Lamas, se significó el encuentro de fútbol válido por la primera fecha de la Copa Perú a nivel nacional entre los representativos del Inchicabi, de la Luque, de la ciudad del Trujillo, y la representación de Xaná Junto Cruz. Un partido sinceramente importante para toda esa afición deportiva de nuestra ciudad. Bueno, Osbert, rápidamente vamos a conversar con el profesor Hipólito González para conocer las actividades que se han desarrollado el día de ayer en el campo ecológico del Centro Poblado Quechua El Huayco, con interesantes encuentros deportivos, y vamos a dar a conocer los resultados. Profesor Hipólito, buenas noches, bienvenido a Mundo Deportivo a través de Milenio Radio Televisión. Buenas noches, profesor.
2: Profesor Walter, buenas noches. Felicitarle a usted también por estar nuevamente en la emisora y también a los radioescuchas, ¿no?, que están sintonizando Radio Milenio para informar sobre la octava fecha del campeonato intercomunidades sector Urcupata.
1: Así, profesor, a propósito, el día de ayer se desarrolló 5 encuentros deportivos en el Centro Poblado Quechua El Huayco, en el barrio Guerra. A propósito, ¿qué nos puede decir sobre esta gran actividad? ¿Qué resultados? Y bueno, más adelante seguimos conversando. Cuéntanos, profesor.
2: Bueno, profesor, en el primer partido entre Urcupata y la

0: Correcto, ¿no?
1: El ya. Primer partido, sí. El ya. Partido. El
0: segundo vamos al
1: partido,
0: segundo.
1: El segundo partido entre Naranjal y Juan Juicillo. En verdad, yo pensaba que Juan Juicillo iba a lucharle hasta el final, pero tuvo un bajón en el segundo tiempo y pues donde Naranjal aprovechó ese bajón y ganando 2-0, ¿no? Y Juan Juicillo pues ya quedó también con sus 13 puntos.
0: 13 puntos. A propósito, ha sido una sorpresa lo que manejaron los muchachos de Naranjal ante el equipo de Juan Juicillo, ¿no? Un difícil rival toda vez que se aspiraba ya para estar puntero.
1: Así es, profesor. Todos pensábamos eso, ¿no? Pero, como le digo, pasó algo que no pensábamos, ¿no? Con los jugadores llegaron, creo, con la moral muy alta y total que Naranjal pues se paró bien en la defensa y lograron pues ganar el partido, ¿no? El segundo encuentro.
0: Así
1: en
0: es.
1: El tercer encuentro, profesor, entre Aviación y José Pardo, Aviación pues ganó por 4-2, ¿no? Un partido también donde Aviación puso todo de su parte para poder ganar y estar pues en la ubicación de repente como ahora está en el segundo puesto.
0: Es decir, la agencia municipal de Aviación, profesor.
1: Sí, de Aviación.
0: Ah, ya,
1: ese
0: muy
1: fue
0: bien.
1: El tercer partido.
0: Ya, vamos al cuarto.
1: El cuarto partido en Túpac Amaru y Chunchiwi, pues empataron, ¿no? 1-1, que fue un partido también, como se dice en el argot criollo,
0: de ida y vuelta,
1: ¿no? Pero lograron empatar 1-1.
0: 1-1, ¿no? El último partido.
1: El quinto partido procede entre el Indanal y Chiriquiaco. Este ha sido un partido, en verdad,
0: Sorpresa
1: y como se puede decir, ¿no? Buscando de repente obtener los puntos. Todos pensábamos que Chiriquiaco pues iba a ganar porque tenía buen equipo, ¿no? Pero Indanal también puso todo de su parte con sus jugadores y fue la sorpresa, ¿no? Que ganó 2-1.
0: El Indanal.
1: Eso fue, sí, el Indanal ganó 2-1 a Chiriquiaco.
0: ¿Cómo está el resultado?
1: Fue el profesor de la octava fecha, pues, del campeonato intercomunidades organizado por la Juventud Turcupata.
0: Así, profesor. Bueno, este domingo viene una fecha más importante, creo que es la octava o la novena fecha, ¿no?
1: Profesor, esta es la última fecha ya en lo que respecta a este encuentro.
0: A la apertura.
1: A la apertura de la primera etapa. Y el próximo domingo, si no me equivoco, es el 26. Ya nosotros vamos el 27. Vamos a estar jugando el partido pues que se suspendió, ¿no? Por motivo de la lluvia.
0: ¿Cuántos partidos así suspendidos, profesor?
1: Tres partidos, profesor, partidos.
0: Ya. Bueno, a propósito, sí. Profesor, denos a conocer los partidos programados para este próximo domingo 19.
1: Bien, profesor. Los partidos que se van a jugar el domingo 20 de septiembre, el primer partido, a partir de las 8 de la mañana, va a estar jugando pues José Pardo con Chiriquiaco. El segundo partido va a ser entre el Indanal y Juan Juicillo. También va a ser un partido picante.
0: Así es, pues, ¿no?
1: Porque los dos van a querer llegar a ocupar pues siquiera o tratar de ingresar a la liguilla. El tercer partido va a ser entre Chunchiwi y Aviación.
0: Otro partido
1: también de importancia.

0: cuarto partido va a ser Túpac Amaru con Juventud Urcupata.
1: Entre Túpac Amaru es de centro poblado Quechua Huayco, ¿no?
0: De Quechua Huayco, sí.
1: Así es, ¿no? En la primera, ¿quién ganó en la primera? Todavía no has jugado, ¿no?
0: Todavía.
1: Ya, muy bien. Ese es el quinto partido.
0: El quinto partido va a ser entre el Naranjal y la Sociedad, quien es sede, pues, en este domingo 20, ¿no? El que va a organizar este campeonato.
1: ¿Dónde va a ser la sede?
0: Chiriquiaco,
1: ¿no? Bueno, el día de ayer ha sido una fecha más importante. Ha habido partidos de sorpresa, equipos que ostentaban ya ser clasificados no lograron, ¿no? Y eso es lo que se viene más, la más gran actividad que se va a realizar este domingo, pues, en la gobernativa Quechua de Chiriquiaco. A propósito, ¿cómo está la tabla de posiciones, profesor?
0: Bueno, a ver, en la tabla de posiciones, profesor, voy a dar a conocer. Juventud Urcupata está con 15 puntos.
1: Puntero.
0: Está puntero. Aviación con 14. Juan Juicillo está con 13. Chiriquiaco con 11 puntos. Chunchiwi 11. Y Túpac Amaru 11.
1: 11. Los demás equipos.
0: Quedando ya Indanal, que está con 10. También tiene posibilidad.
1: Bien.
0: Sí, José Pardo está con 8 puntos, el Naranjal 7 puntos y la Sociedad de Aviación cierra pues la tabla de posiciones con 4 puntos.
1: A lo más de lo que tiene 9 puntos, tiene la opción todavía de estar entre los tercer y cuarto, ¿no?
0: Claro, profesor, si es que ganase, ¿no? Pero vamos a ver también si Chiriquiaco, Chunchiwi, Túpac Amaru pierda, puede todavía ocupar un
1: sitial, ¿no? Así es.
0: Sí, un sitial para entrar a la liguilla.
1: Ya. Es decir, el próximo este domingo de 10:20 hay fiesta deportiva en Chiriquiaco. Luego vienen los partidos suspendidos. ¿Cuándo se va a jugar la próxima fecha y dónde se va a jugar?
0: Eso es lo que estamos viendo, profesor, todavía no nos han comunicado porque según dicen, porque eso iba a ser también pues en el campo guerra, ¿no? En el Huayco, porque ahí se dio el encuentro, pero hay voces de que los comités, quienes están ostentando pues la alcaldía, quieren ocupar creo el día domingo y ese es un detalle, ¿no? Y han estado por eso viendo todavía cómo va a ser eso o en qué lugar lo van a hacer.
1: Desde luego, ¿quién estaba realizando esta actividad a esa fecha?
0: Ha sido Juan Juicillo, profesor.
1: Ah, ya. O sea, se vino la inundación, creo, ¿no?
0: Sí, pero fue una lluvia torrencial y el cual pues el campo quedó como una laguna, ¿no? En una parte y eso impidió que se desarrollara pues el campeonato.
1: Así es. Bueno, ¿qué cómo estás evaluando el campeonato el día de ayer domingo? ¿Cómo fue la asistencia del público, las ventas? ¿Cómo se ha desarrollado?
0: Bueno, profesor, para mí ha sido exitoso. Que el público para que ha llegado, ¿no? En gran cantidad, se ha visto también la venta de la comida con toda normalidad, pero como acá Lamas es grande, pues hay personas también que han vendido su pan, entonces un poco que es incómodo, ¿no? Pero lastimosamente, ¿qué se puede hacer, no? Es una actividad que se desarrolla de repente sin cobrar la entrada. Ese es nuestro detalle de repente. Para el año, esto hacerlo también, siquiera con un ingreso, ¿no? De 2 o 3 soles.
1: Ah, sí, pues eso sería más correcto, ¿no? Para poder pagar, pues, solventar las arcas económicas para el arbitraje, profesor, eso sería una condición muy importante porque ustedes pagan, pues, más de 80 soles, creo, para pagar a los señores árbitros.
0: Así es, profesor, ese es el detalle, ¿no? Y, pues, directivo, cada comité de cada institución deportiva, pues hace ese esfuerzo que para pagar, ¿no? El arbitraje, como dice usted, y eso para el año vamos a ver cómo lo podemos solventar, ¿no? De otra manera.
1: Así es, profesor. Bueno, el arbitraje, ¿qué tal el arbitraje, profesor?
0: Bueno, profesor, el arbitraje sí, no hay por qué quejarnos. Los profesores han estado puntuales, han arbitrado los 45 minutos y pues son imparciales, ¿no? No se están poniendo de repente de parte de uno, de un equipo, nada. Son imparciales y eso es lo que se quiere y se ostenta, ¿no? Que este campeonato pues termine con éxito.
1: Así es, profesor. Bueno, pues ha llovido, ojalá que los campos que se han construido, se sembró del graso, ojalá que pues con esta lluvia tienda a crecerse para que para el año todos ya tengan su escenario deportivo, llámese Chunchivi, llámese también la localidad de Parchilla, también la localidad pues de Aucaloma, como decir, también la comunidad nativa quecha de Chiriquiaco y también otras comunidades como Alto Chambuyaco. Profesor, la invitación respectiva, toda esa gran opción deportiva para que el próximo domingo, toda esa gran opción deportiva con este viaje masivamente, pues, concurra masivamente pues al campo de fútbol de la comunidad del nativa del Chiriquiaco para que los partidos sean pues como debe de ser, profesor.
0: Bueno, profesor, primeramente de repente agradecer a todo el público que ha asistido ayer y una vez más, ¿no?, invitarles a todos ellos a presenciar pues estos encuentros que ya es de algunos ya el cierre de su participación en este campeonato y pues que vayan a alentar con muchas ganas y que sea todo un éxito pues este campeonato, ¿no?
1: Muy bien, profesor Hipólito, vamos a seguir conversando durante esta semana para que nos vas aclarando ciertas situaciones sobre los preparativos que va a hacer en la comunidad nativa quechua de Chiriquiaco. Un abrazo a la distancia, profesor, bendiciones, a cuidarse como siempre.
0: De igual manera, profesor, bienvenido. Usted también ya que está de repente de un
1: poco mejorando, descanso,
0: poco mejorando. Así mejorando la salud y pues éxitos. Y buenas
1: gracias.
0: Noches con todos.
1: Muchas gracias, profesor. Fue el profesor Hipólito González, dirigente pues de la Comisión Organizadora del Campeonato de Juego de Intercomunidades del Bajo Sector de Urcupata. Indudablemente el día de ayer fue un lleno masivo también pues en la comunidad de Centro Poblado Quechuahuaico, donde se han significado 5 encuentros deportivos, ¿no? Felicitaciones a todos ellos y bueno, saludos también a mis amigos de la comunidad de Chiriquiaco, ¿no? A segundo, a Masipé, mi exalumno, ahora es alcalde, dice, ¿no? Felicitaciones, ¿no? Bien, amigos, sientes, entonces, esto lo podemos informar. Bueno, y a propósito, hablando ya de las intercomunidades, también el día de ayer en la comunidad de, ¿cómo se llama esta localidad? En el sector Río Mayo, también se ha significado 2 encuentros deportivos. Cabe indicar de que, por ejemplo, el partido para ocupar un meritorio tercer puesto se enfrentaron a partir de la 1:00 p.m. los muchachos del Club Deportivo Alianza Santa Ana de Santa Ana de Río Mayo frente a la representación del Club Deportivo Boca Juniors de Churuyaco de Río Mayo, ¿no? Un partido interesantísimo con un arbitraje que marcó la diferencia. Y bueno, al final, los 90 minutos, el equipo de Alianza Santa Ana ganó por 2-0 a Boca Juniors de Churuyaco. Mala suerte para los amigos de Churuyaco con el Boca Juniors. Un saludo para Arturo Reati y Mauricio también. Se quedó Mauricio, ¿no? Vamos a ver qué se puede hacer más adelante. Y en el partido estelar, el partido ya para quién es el 1 y el 2, se enfrentaron pues los muchachos de la representación de los amigos del Centro Poblado de San Miguel de Río Mayo frente a la representación de Deportivo Municipal. Un partido sumamente interesantísimo, amados oyentes, como decía un amigo, apto para no cardíacos. 2 centros poblados que tienen mucha historia en el accionar deportivo, se enfrentaron pues a las 3 de la tarde, ¿no? Se enfrentaron 3:30, la representación del Deportivo Municipal del Centro Poblado de Maceda frente a la representación del Centro Poblado de San Miguel de Río Mayo, los amigos de San Miguel de Río Mayo. Un partido, sinceramente, como decía don Ronald, un partido apto para no cardíacos. Un arbitraje también interesante, con árbitros netamente ya de Copa Perú a nivel nacional. Un saludo especialmente para el señor Archenti. Si este Archenti se porta como debe ser, vamos a seguir trabajando con ese distinguido amigo. Toda vez nos brinda confianza, no hay ninguna imparcialidad, todos para los dos, ¿no? Y así que ese es el mensaje de felicitación a todos. Augusto, también un saludo especial por él. Él es que se vaya mejorando también el arbitraje. Y bueno, al final de los 90 minutos, el equipo de la representación, los amigos del Centro Poblado de San Miguel de Río Mayo, consiguió el triunfo exitoso, ganando las duras penas al Deportivo Municipal por 1-0, ¿no? Cabe indicar también aquí, amigos aficionados, si los partidos de fútbol son para confraternizar, para encontrar amistades, enredarse con niños, jóvenes, adultos, sin embargo, el día de ayer pasó un pequeño incidente, no de mucha trascendencia, ¿no? Lo que se hizo. Los amigos, pues, que apoyan a una institución, que se pongan la mano al pecho, pues, y que apoyen anímicamente, no vayan a hacer pequeños, a crear ciertos problemas malévolos en el terreno de juego, ¿no? Me cuenta que el día de ayer un ingreso de un amigo, de un jugador, no voy a decir su nombre con respeto que se merece, pero hay que cuidarse, jóvenes. Ustedes ya fueron eliminados, ya les han descartado, ya no están en esta liguilla, no han sido esta liguilla, entonces pues hay que apoyar de una, pero no, si quieren tomar sus aguardientes, su cervecita, tomen para su estómago, no para sus cabezas, ¿no? Y eso queremos nosotros llegar. Y hay jugadores también que han sido asimilados, después de ser expulsados años, tres años, le hemos dado oportunidad para que jueguen este año. Sin embargo, siguen portándose mal. Y eso vamos a tener que aprobar. Definitivamente mandarles ya a las tribunas para que de ahí estén observando, vamos haciendo, ¿no? El próximo año, el Club Deportivo Inocente Tapuchima Salas de la Comunidad Nativa Quechua de Solo hace el organizador. En tal sentido, eso deben ver los dirigentes, ¿no? Ojalá Nemesio que me esté escuchando para conversar algo muy importante de eso, ¿no? De repente hoy no va a ser el día de esta noche, sino mañana o pasado, ¿ya? Así que éxito. Así que el campeón del campeonato de juventud intercomunal de Nativa del sector Río Mayo es, primer puesto, el Club Deportivo Los Amigos del Centro Poblado de San Miguel de Río Mayo. Segundo puesto, Deportivo Municipal del Centro Poblado de Maceda. Tercer lugar, está el Club Deportivo Alianza Santana de Santana de Río Mayo. Y el cuarto lugar quedó ya el equipo de Boca Juniors de Churiaco de Río Mayo. Por lo tanto, felicitaciones a todos los dirigentes, presidentes de los diferentes clubes deportivos que han participado en número de 20. Felicitaciones a todos ellos, ¿ya? Así que algunos que ostentaban estar en primer puesto no llegaron, pero son cosas del fútbol. El fútbol es así, entonces hay que saber respetar también. Solo en tal sentido, a nombre de la Comisión Organizadora, les invitamos ya para este próximo domingo estar presente ya en la comunidad de Santana Río Mayo para realizar la programación con un gran relámpago, la clausura y entrega de premios en esta hermosa localidad. Así que felicitaciones a todos ellos, a prepararse, y bueno, esperemos pues lo que debe ser ya la etapa provincial. Por lo tanto, también en la localidad de Chirapa también se desarrolló interesantes encuentros deportivos, ¿no? En número de 4 o 8 son los equipos, hubo sorpresas también, lástima nomás que Selección Chirapa no llegó a esa, ¿no? Vamos a ver, pues, ahí están los muchachos de la agencia municipal también de Chapumba, van a entrar a este campeonato, a la liguilla, son el número 6, Y vamos a ver, pues, ¿no? Y de parte del señor Marcelino Tapujima, y nos da a conocer que este sábado va a una reunión de coordinación para estructurar las bases y el ficho de lo que va a ser la liguilla, ¿ya? Este domingo van a descansar ellos, ¿ya? Felicitaciones a todos ellos. Lástima no es que Cristian no está todavía ahí para que nos dé a conocer lo que hacía. Pero ha sido importante, ¿no? Toda vez que el día de ayer los muchachos de Pachilla no lograron el triunfo y perdieron pues ante otro rival, ¿no? Felicitaciones esto, ¿no? De todas maneras, Pachilla siempre está en el primer puesto y Xuxuyaco también ganó el día de ayer. Y bueno, y así sucesivamente. Felicitar también a los muchachos del Centro Poblado de Aucaloma, que sin duda ellos han realizado esta actividad y ha sido todo un éxito. Felicitaciones a todos ellos, señoras y señores. Bien, y hablando de la Copa Perú a nivel nacional, mi querido Osbe, el día de ayer, pues reitero, como repito, el día de ayer aquí en Atsu de Lama se ha significado pues el primer partido de la primera fecha de la Copa Perú entre los representativos de Inchacabi frente a la representación del Xanao Judo Club. Como reitero, un partido importantísimo, que al final, los 90 minutos, el representativo de Trujillano consiguió pues el empate, y de esta manera, pues al final, los 90 minutos quedaron empates 1-1. Y por lo tanto, pues queremos agradecer y felicitar a toda esa gran afición deportiva de nuestra ciudad de Lamas, los diferentes caseríos, llámese Tabalosos, llámese también la localidad de Cacatachi, Rumizapa, que decir la localidad pues de Xanao, Pinto Recodo, Tabalosos, y todos los caseríos que de una u otra manera se hicieron. Pues, fue un lleno total, eso ya, y así que nosotros debemos siempre mantener nuestra identificación con nuestro representante, cuál es el Xanao Judo Club. Aunque algunos dicen que no fue lleno el estadio, de ninguna manera. Tenemos testigos que nos manifestaron que ha sido un lleno total, y esto debe ser para seguir apoyando de una u otra manera a Xanao Judo Club. Porque el próximo domingo estará jugando ya en la ciudad de Iquitos frente a la representación de la UNA, Universidad Nacional de la Amazonía, ¿no? Ya que el día de ayer perdió el equipo también, y bueno, veremos qué sucede, pues. Entre tanto, nuestra representación de la localidad del distrito de Sisa Dorado,
2: Es por Oaxaca,
1: cayó derrotado por 4-1. Lástima, nomás, pues, amados oyentes, estas situaciones, cuando llegamos a esta etapa, la situación de la bailarina juega un papel importante. Si no hay la bailarina, definitivamente no podemos hacer nada a veces, ¿no? Y me comenta, pues, que ellos viajaron vía rápida, ¿no? Vía lacustre, y bueno, ahí de repente eso les ha chocado un poco, porque viajar, pues, en lancha es otro, ¿no? En cambio, pensamos que este domingo lo retomará nuevamente, pues, esa actitud de representar y poder ganar sus tres primeros puntos acá en la hermosa ciudad del Dorado, Sisa, ¿no? Por el resto, pues, los muchachos de la representación de Xanao Judo Club, reitero, estarán viajando, pues, rumbo a la ciudad de Iquitos, vía aérea, y ojalá, pues, que los resultados sean positivos para nuestras representantes de nuestra querida provincia de Lamas, provincia del Dorado y la región San Martín, ¿ya? Así que, amigos aficionados, a tener confianza en nuestros equipos para que siempre sigan jugando aquí en el Estadio Hernán Indevano Salazar Saavedra, toda vez que la municipalidad, de una u otra manera, viene apoyando, pues, al representativo de Xanao Judo Club, no les cobra el alquiler de ninguna manera, y eso lo está haciendo el profesor Maydías Pérez en coordinación con sus regidores y la población en general. Un saludo especial a toda esa hermosa, ese distrito de ese centro poblado de Pachilla, Chirapa, todo eso, ¿no? Bueno, este sábado hay una reunión de coordinación en hora de la mañana, así que los 8 equipos estarán presentes ahí para que determine algunas otras cositas más para el beneficio, el desarrollo de este campeonato. Y bueno, y hablando ya del aspecto político, este domingo es este sábado es el cierre de campaña del doctor de Víctor Manuel Delgado Luna, cierre de campaña, así que todos estar este próximo sábado en la localidad de Chirapa, así que visiten esta nuestra comunidad y allí va a estar, ¿ya? Así que felicitaciones a todos ellos, a don Marcelino, a Edwin y a todos los amigos, ¿no? Ahí va a estar Fuerza Popular, pues ahí en la localidad con el ingeniero Víctor Manuel Delgado Luna, así que va a haber de todo para todos, ¿ya? Osbert, ¿alguna otra preguntita? Bueno, ha ganado Universitario, ha ganado Cristal, ha perdido el equipo cusqueño, Garcilaso, y bueno, la tabla se va un poco medio ajustada. Boys también consiguió su triunfo, y qué más felices, mi amigo Osbert, porque Cristal ganó 3-1.
3: Bueno, por eso se ha desarrollado partidos muy interesantes lo que concierne a la Liga 1. En este sentido, sí. Universitario sacó un valioso triunfo sobre su rival de turno, en este caso el Alianza Lima, por 2-1. Un partido muy interesante en el cual los dos equipos querían ganar, pero así es el fútbol. Uno tiene que salir ganador y otro perdedor. Y en este sentido, los aficionados, los hinchas, no hay por qué resentirnos. El fútbol así tiene sus virtudes y tiene sus desaciertos. Y en este sentido, nuestras felicitaciones a todos los amigos equipistas de Universitario, de Alianza Lima, y como también Cristal, Sporting Cristal en la altura, en Moquegua, casi a 5.000 metros de altura, y con un calor intenso, un calor infernal, 35 grados ya a las 11 de la mañana, pero el equipo celeste pudo sacar un valioso triunfo de 2-1. En este sentido, también el equipo rosado también supo sacar su como local, ganando al Garcilaso por 1-0. Y así sucesivamente, profesor Walter, equipos que otros han ganado, otros han perdido, pero así es el fútbol, son cosas y casos del fútbol. Y hablando, profesor Walter, el campeonato de intercomunidades del distrito de Zapatero, un lleno total, sábado y domingo, en la cual los equipos vienen participando y algunos vienen quedándose, otros vienen alzándose con triunfos, pero así es el fútbol, así es el deporte, tanto en la rama femenina como también el masculino, entre los másters y los jóvenes. Un lleno total y nuestro saludo y nuestras felicitaciones a todos ellos.
1: Así es, saludos especiales pues, a todas las comunidades, Nuevo Mundo, Vistoso Grande, Carañayacu, Bagazán, todas las comunidades. Ahí está, creo que cerca a la localidad de Zapatero, Pampa Hermosa, ¿no?
3: Ahí está Pampa Hermosa.
1: Ahí está la comunidad nativa quechua de, ¿cómo se llama esta comunidad?
3: He visto Alegre Chitariaco.
1: Alegre Chitariaco, todo
3: Santa
1: ellos,
3: Cruz.
1: ¿No? Santa Cruz de Chitariaco, ¿no?
3: Progreso.
1: Progreso, todas las comunidades.
3: Cedro Pampa.
1: ¿No? Cedro Pampa, ahí está.
3: Carañayacu, Nuevo Mundo, Bagazán.
1: Sí, ahí todos ellos están presentes. Entonces, todos en el sexo femenino, ¿no? No todos tienen esta disciplina femenina en el fútbol, ¿no?
3: Pero hay fútbol femenino que vienen desenvolviéndose en forma expectante, tanto de los diferentes caseríos y como también la sede que es la central es Zapatero.
1: Así es, muy bien, ¿verdad? Un saludo especial para ti, éxitos, un saludo para primo de Móstenes Hidalgo, a su esposa, a su papá también Franco Hidalgo, como siempre llegando a ustedes para que nos sigan siempre apoyando de otra manera, ¿no? Ahí estaremos, vamos siguiendo mejorando, pero ojalá Dios quiera ya estaremos como debe ser, ¿no? Pero todo va a depender de mi persona, ¿no? Un saludo especial y agradecimiento especial a la familia Ruiz González, formado por don Milton Ruiz Ramírez, su esposa doña Flor María, Flor González Rojas, y a todos mis amigos, a mis hijas, a mis primos que de otra manera pues siempre están conmigo. Saludos a todos mis grandes amistades de sector Río Mayo, ahí está Maceda, está también en la localidad pues del Churzapa, Chamboloa también, un gran amigo por allá, y bueno, y en San Miguel se prepara pues para esta próxima etapa. Un saludo especial para nuestro amigo, nuestro primazo, Temis Benstaken Sáenz, y qué decir de todos los amigos que también siempre nos escuchan a través de Milenio Radio Televisión y Mundo Deportivo. Mi agradecimiento especial, Osbe, sigue usted con la programación. Mañana estaremos con otras novedades. Buenas noches a toda esa distinguida opción deportiva. Hasta luego. Bendiciones. A cuidarse.
3: Bien, gracias, mi estimado Walter. Cualquier momento ya estarás en cabina para la alegría y beneplácito de los hinchas, de los seguidores de Mundo Deportivo. Gracias, Walter, por compartir con nosotros. Siete de la noche, 37 minutos, 7:37. 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Gracias también al profesor May Díaz Pérez, elaborando y trabajando en bien de la comuna provincial de la ciudad de Lamas. 7:38, nos vamos a una pequeña pausa comercial y ya retornamos.
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4: 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Las comunidades rurales y nativas también viven la pasión y emoción del fútbol macho en las diferentes sedes, con grandes encuentros de fútbol, pasión de multitudes. Domingo tras domingo, usted, amigo aficionado, joven, señor, señora, y usted, niño, ven a vivir la gran emotividad del fútbol con la participación de las comunidades de Urcupata, Anacfanjuncillo, El Naranjal, Chunchivi, Sector El Indanal, Chiriquiacu, Aviación y la comunidad nativa del Huaycu. Todo esto organizado por el Club Deportivo Juventud Urcupata, denominado Misael Sangama Sangama, con su padrino general, el señor Randy Chung y familia, auspiciado por la Municipalidad Provincial de Lamas. Quedan invitados los aficionados de las diferentes comunidades. Ah, y no olvidar que habrá riquísimas comidas y bebidas regionales al gusto de los aficionados. Los invita el presidente Johnny Suiza, secretaria Luz Meli Lozano, tesorero Elmer Panduro y como agente municipal Hugo Ríos Lozano. 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
0: 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No faltes y apoya a tu equipo favorito, porque en el sector Chirapa el fútbol se vive con pasión. 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

7:56, bien amigos, llegando a la parte final del programa Mundo Deportivo. A nombre de nuestro director, profesor Walter Río Ruiz, su amigo y servidor Oswald Sánchez Córdoba, le dice permiso, permisito. Muy buenas noches, Mundo Deportivo.

amables oyentes. A esta hora concluimos nuestra programación correspondiente al día de hoy. Dios mediante, retornamos mañana, siempre pensando que debe ser un día mejor que hoy. Que tengan dulces sueños y un alegre despertar. Buenas noches.

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Raúl Escudero. ¡Y qué rico! ¡Qué bonito! Para que lo sientas.

es Raúl Escudero. Cariño, aprecio, sentimiento y buena música son las características virtuales que tiene la reina de las parranditas, Avencia, Avencia Mesa, y ahora con más canciones. ¡Vamos ahí!

0: Roberto Salvador y Rolandito Príncipe, ahí están con su caja de cerveza. Gracias por ese cariño.
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1: Amigos, bienvenidos a una cita con su destino. En su programa, Encuentro con lo Desconocido. Muchas gracias, mis amigos. Gracias de todo corazón. Como siempre, para mí es una alegría infinita estar en el programa día a día y escuchar esos hermosos testimonios. Cómo hoy logran salir adelante. Cómo están haciendo realidad sus sueños. Cómo hoy disfrutan del amor, de ese sentimiento tan hermoso que solamente el ser humano puede sentirlo. El amor, la vida sin amor no es vida. ¿Verdad, mi querido amigo que me estás escuchando? ¿Cómo la sigues extrañando? Hoy sientes que la amas más que nunca. Pero sin embargo, ella no quiere saber nada de ti. Ella te desprecia. Ella te ha sacado de su mente, de su vida, porque usted le falló, la engañó, porque usted nunca se preocupó de ella. Pero ahora que la has perdido, ahora quieres que ella regrese a tu vida. Pero no haces nada por cambiar, por mejorar. Solo la llamas, la acosas o la visitas y te portas muy mal. ¿Quieres, a pesar de eso, que ella regrese? Tienes que cambiar, porque usted puede lograr todo en la vida, pero tiene que reconocer sus errores. Hoy quiero invitarlo a usted, amigo, amiga que me está escuchando, que has perdido en el amor, usted que se la pasa la vida llorando, suplicando que regrese. Yo te voy a ayudar que regrese a tu vida. Pero si quieres vivir bien, si quieres cambiar, si quieres disfrutar de la vida, disfrutar del amor, tienes que cambiar, tienes que poner de tu parte. Sobre todo, tienes que tener dinero, que es tan importante para sostener el amor. El dinero, para todo es el dinero. Porque sé que hay muchos que los han dejado por dinero, porque conocieron a otras personas con carro, con casa, con buena profesión y los dejaron. ¿Qué tan importante? ¿Qué poder tiene el dinero? ¿Por qué algunos viven conformándose con lo que ganan? Trabajando tierra ajena, en chacra ajena, cuidando animales ajenos o conduciendo un carro que no es tuyo o con sueldos que son muy bajos, que no alcanzan para nada. Ahí están, en ese confort del conformismo. Y dicen, esa es mi suerte. No es tu suerte. Lo que pasa es que usted se ha resignado y no has tomado tu decisión para cambiar. 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Yo le ayudo a cambiar. Yo le ayudo a quitarse esa mala suerte, ese vicio del alcohol, del tabaco, de la drogadicción. Esa mala costumbre que no te puedes quitar de encima. Yo le ayudo para que usted se ame, se respete. Yo le ayudo para que usted sea feliz, con salud, con dinero, con amor. Y en primer lugar, por supuesto, la salud. Porque hay mucha gente que quiere salir adelante, que se esfuerza, que lucha, que trabaja duro, pero está enferma. Está delicada de salud y eso no es vida. Así no puedes crecer, no puedes progresar. Pero usted dirá, ya estoy resignado a vivir así, con esa enfermedad, con esa complicación en la salud, porque ya usted lo ha intentado, porque usted ya tomó un tratamiento, porque ya se hizo ver y sigues mal. ¿Qué está pasando con tu organismo? ¿Quieres descubrirlo? Vamos a hacer una lectura de cartas completa y vamos a visualizar para entender exactamente qué es lo que tienes, si es una enfermedad natural o es una enfermedad puesta por el enemigo. Porque hay tanta gente mala, hay tanta gente que tiene pensamientos malévolos, diabólicos, que no le importa destruir, acabar con un hogar, no le interesa absolutamente nada y recurre a hacer el daño. Si usted ha visto que de pronto, al llegar a su casa, a su negocio, has encontrado una suciedad, has encontrado tierra envuelta con cabellos, con sangre seca, o has encontrado algún animal muerto, destripado, cuidado, eso es daño, y usted puede haberlo recibido. Y te has dado cuenta que desde ahí las cosas no te salen bien, y esa enfermedad que tienes no la puedes recuperar, no te puedes curar. Entonces, vamos a ver, si esto es un daño, lo vamos a curar. 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Amigos, ya basta de seguir sufriendo, padeciendo por esa enfermedad, por esa complicación de salud. Aquí, los chamanes, Pedro Guarnizo, Sebastián y Randú de la India tiene para usted el conocimiento, la solución. Tu problema es que estás sufriendo por una enfermedad que no puedes curar. Tu problema es que estás sufriendo porque no eres correspondido en el amor. Algunos dicen tienen suerte para el dinero, tienen buen trabajo, pero todas las mujeres juegan con sus sentimientos. Hay mujeres que también dicen, he vuelto a fracasar, maestro Randú. Me volvieron a engañar, me volvieron a traicionar. ¿Por qué no tengo suerte en el campo del amor? Sí, puede ser por la maldad de la gente. Puede ser algún vecino, puede ser hasta sangre de tu sangre. Gente de tu propia familia. No hay éxito en tu vida. Has visto cómo tu negocio ha ido decayendo y ahora estás en la quiebra, estás en el suelo. Ya no tienes ni siquiera productos para ofrecer a tus clientes, ni tampoco dinero para surtir tu tienda, tu negocio, tu bodega. Pierdes tu dinero nada tienes. Tus animalitos que estaban tan bonitos, que estaban aumentando, empezaron a morirse por la maldad de la gente, por la envidia de la gente. 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

0: están? Muy buenos días, bienvenidos, bienvenidas a la programación de hoy. Estamos listos para arrancar con la jornada informativa aquí en Millennium Noticias, edición matinal. Soy Yeri Maciel y es un gusto poder acompañarles en este martes 15 de septiembre del 2026, ¿no? Una mañana, una madrugada, noche también fría desde el día de ayer. Ayer, por motivos de esa descarga eléctrica, ese trueno bastante fuerte, tuvimos que, por cuidar los equipos, ¿no? Tuvimos que apagar todo el sistema, todo el cómputo para poder prevenir, ¿no? De repente que se quemen, que se malogren, así que por ello es que culminamos antes de lo previsto, ¿no? Espero que ustedes también en casa hayan podido estar seguros. Por ahí no se ha conocido mayor incidencias en nuestra ciudad, a diferencia de otras ciudades crecidas de ríos, ¿no? Ha habido también carreteras que se han visto afectadas. Eso vamos a ir comentándolo más adelante también. Y bueno, siempre también les mencionamos lo importante de estar siempre prevenidos cuando ya conocemos, en este caso, de que se vienen las lluvias intensas. Hay que limpiar nuestras cunetas, no hay que estar esperando solamente que lo haga de repente el vecino, que lo haga la autoridad. Poniéndonos todos de acuerdo, podemos limpiar las cunetas, las canaletas, los caños, y pues que de repente no susciten hechos que podamos lamentar después. Y bien, vamos entonces ya a continuación, siendo las 6:06 a.m, vamos a presentarles los titulares.
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Municipalidad Provincial de Lamas convoca a la población a su segunda audiencia pública de rendición de cuentas 2026. El encuentro se llevará a cabo en las instalaciones de la Escuela de Educación Superior Pedagógica Público de Lamas el día miércoles 30 de septiembre del 2026 a partir de las 9 de la mañana. Durante la jornada, el equipo municipal detallará el estado del uso de los fondos públicos, exponiendo los logros alcanzados, los avances en los proyectos locales y las principales dificultades afrontadas durante el periodo de gestión. La audiencia está concebida como un espacio interactivo en el que los asistentes no solo recibirán información oficial, sino que también podrán formular preguntas, manifestar sus opiniones y plantear propuestas directas para impulsar el desarrollo integral de la provincia. Condenan a coronel de la Policía Nacional del Perú y a su cónyuge por tráfico de influencias en proceso de admisión 2019-1 a la escuela policial. La investigación, liderada por la Fiscalía Provincial especializada en delitos de corrupción en funcionarios de Tarapoto, determinó que los cobros se efectuaron a 10 de los 1.245 aspirantes de la promoción 2019-1, hecho que fue denunciado por el padre de un postulante que pagó 20.000 soles sin obtener la vacante. La fiscal probó en juicio oral que el coronel aprovechó su cargo como jefe de la División Macroregional de Inteligencia de San Martín para invocar influencias ante el Comité de Selección de la Escuela Policial, en tanto que la cónyuge actuó como intermediaria financiera para captar a los aspirantes y recibir el dinero en efectivo por una vacante de ingreso a la institución. Docentes contratados realizan plantón en la UGEL San Martín exigiendo el pago de su CTS pendiente. Durante la jornada de protesta, los profesores explicaron que decidieron organizarse de forma independiente al no sentirse representados por las organizaciones sindicales tradicionales. A pesar de las inclemencias del tiempo, alrededor de 50 representantes acudieron a la sede en representación de unos 490 docentes afectados en la provincia y más de 900 en toda la región San Martín para exigir el abono de su compensación por tiempo de servicio CTS correspondiente al periodo 2023. Según denunciaron los manifestantes, el pago de este beneficio laboral debió concretarse en enero, pero continúa pendiente. Fiscalía Anticorrupción de Juan Huy logra condena de 5 años de cárcel efectiva y orden de captura contra 2 policías. La investigación del fiscal adjunto demostró que ambos sentenciados solicitaron dinero de forma directa en las oficinas de la Comisaría Sectorial de Juan Huy para agilizar el traslado oficial de un detenido hacia la ciudad de Moyobamba. Un suboficial pidió 1.000 soles a la hija del detenido, mientras que el excomisario exigió 1.500 soles al propio afectado, condicionando su traslado inmediato bajo el falso argumento de que la institución no contaba con presupuesto para viáticos y que el trámite regular demoraría 1 mes. Además de la prisión, el juzgado penal unipersonal de Juan Huy impuso a los sentenciados el pago solidario de 30.000 soles por reparación civil a favor del Estado y su inhabilitación por el plazo de 5 años para ejercer el cargo público. Joven de 20 años fallece por dengue grave en Tarapoto.
Familia denuncia negligencia médica en eSalud. De acuerdo con las declaraciones de los deudos, la paciente ingresó por el área de emergencia presentando síntomas característicos de la enfermedad, como fiebre alta y intensos dolores musculares. Sin embargo, la familia sostiene que no recibió la atención oportuna ni el tratamiento adecuado exigido por estos casos, lo que provocó el rápido deterioro de su salud hasta sufrir un paro cardíaco fatal. Ante lo sucedido, los familiares formalizaron una denuncia ante las autoridades competentes e iniciaron acciones legales. La investigación busca esclarecer si el personal de salud a cargo cumplió con los protocolos de atención estandarizados para el manejo del dengue grave. Keiko Fujimori sobre evaluaciones que deberán sostener los docentes. Lo que buscan es que vayan mejorando. Durante una conferencia de prensa, Keiko Fujimori señaló que las nuevas evaluaciones y capacitaciones planteadas para los docentes deberían ser tomadas de buena manera, pues forman parte de una propuesta

0: estructura y el funcionamiento de los colegios. En Cusco, menor de 12 años es investigado por presunto abuso sexual contra un compañero de su escuela. El jefe de la región policial Cusco informó que la denuncia se realizó a través de una llamada telefónica anónima. Esta situación también ha sido puesta en conocimiento de la autoridad policial conjuntamente con el Ministerio Público. Estamos ahondando las investigaciones. Son de 12 años. No tengo de qué grado son, pero son de primaria, según tenemos información. Ha ocurrido dentro del colegio. Sostuvo. Ambos escolares involucrados no asistieron hoy al colegio porque pasaron por exámenes de médico legista y evaluaciones psicológicas como parte de las diligencias correspondientes. Policía incautó aproximadamente 84 kilos de cocaína que tenía como posible destino Puno. La droga estaba acondicionada en paquetes tipo ladrillo con el logo de un delfín y pertenecería a la organización criminal Los Camaleones. Durante el operativo a cargo del área antidrogas de la Divincri Ayacucho y junto a la Fiscalía Especializada en Tráfico Ilícito de Drogas, se incautaron tres camionetas. Una tenía compartimentos para ocultar la droga y las otras dos habrían sido utilizadas como vehículos de seguridad. Según la PNP, el cargamento sería trasladado desde el Valle de los Ríos Apurímac, N y Mantaro en el Brain hacia Puno y posteriormente a Bolivia. El cargamento incautado tendría un valor aproximado de 945 mil soles. Seis de la mañana con quince minutos. Hoy martes 15, llegamos a la mitad de este mes, el noveno mes del año. Y a esta hora tenemos enlace telefónico con el señor Teddy Aguilar Iñapi desde Cainarachi. Muy buenos días, lo escuchamos.
1: Buenos días, señorita. Buenos días a todos los que están en el estudio de televisión Radio Milenio. Buenos días a todos los amigos que están pues en sintonía escuchando las noticias. Y quiero dar saludos a toda la comunidad de Yumbatos, a toda la comunidad del Valle Cañarachi, Valle Chanusi y también Valle Pito, y algo especial al profesor Fidel Boada. Quiero saludar pues en especial a todos los amigos que están en sintonía escuchando pues a Milenio Radio a estas horas de la mañana. Voy a mencionar el tiempo. El tiempo acá en Valle de Cañarachi, Valle Chanusi, Valle Pitriaco, ha amanecido lloviznando. Ha amanecido el día es sombrío, ha nublado, como ayer fue la lluvia, hasta las 2 de la tarde, y hoy día también en la noche ha vuelto a caer la lluvia, y ha amanecido ahorita pues cayendo con una anulado, ¿no? En esta zona de Cañarachi. Así es que los que viajan a la ciudad de Tarapoto, tomar sus precauciones, porque los barenes, las quebradas, allí se han llenado pues de caudal, los carros no podían pasar tanto de Yurimaguas a Tarapoto o como de Tarapoto a Yurimaguas. Estaban pues ahí atrapados y después, cuando ya bajó el caudal, entre las 2, 3 de la tarde, comenzaron los carros a pasar. Y hoy día, pues, quien viaja a la ciudad de Tarapoto, tomar sus precauciones, porque no puede haber, igual que ayer, la ciudad dejar pasar, o como también el cerro se puede deslizar y puede haber problemas en el camino. Bueno, señores, también quiero mencionar, pues, que ahora, pues, los políticos, los candidatos a la alcaldía del Congo de Cañarachi están pues visitando a todas las comunidades, no les importa la lluvia, la creciente, están pues los cinco candidatos buscando votos para así llegar al sillón municipal. Todos ya están preocupados porque ya nos falta más para las elecciones. Este 4 ya pues es el día en que uno de los cinco candidatos que tenemos aquí en el distrito del Congo de Cañarachi llegará pues a la municipalidad ocupando el sillón municipal. Por ejemplo, este sábado 19 tenemos un gran mitin.

0: El candidato Ricardo Bacha Quispe es uno de los candidatos de Perú Primero. A partir de las 7:30 de la noche, pues estarán aquí en Yumbatos presentando pues su forma de su cuando llega al poder. Y vamos, pues los invitamos a todo el pueblo, a todos los amigos que acudamos a este meeting a escuchar las palabras de nuestro candidato Ricardo Bacha Quispe por Primero Perú Primero. Entonces quedan totalmente invitados este sábado en la losa del barrio San Francisco, aquí en el centro poblado de Yumbatos. También quiero mencionar, ayer Yumbatos está de luto, señores. Ayer ha sucedido pues una noticia muy muy lamentable, donde ha fallecido uno de mis primos, tal Merino Cabasta Cachique, un hombre de 60 años de edad, donde le encontraron pues muerto en su chacra. Cuando ya no apareció en su casa, el domingo ha salido a mediodía, no apareció toda la noche. Sus hijas, sus nietos y sus yernos, preocupados por no aparecer, se fueron en busca a la chacra. Se fueron entre 3-4 personas que lo acompañaron, donde pues le encontraron bajo de un árbol que se llama Guaje, ahí muerto. Muy triste esa noticia ayer, muy conmovedora las noticias, pues a este Yumbatos está de luto. Un buen hombre, trabajador, colaborador en todas las actividades cuando Yumbatos el pueblo hacía, él siempre estaba presente en cualquier actividad, pero ahora nos dejó. Pues vinieron la policía, vinieron las enfermeras, la fiscalía, para buscar cuál fue su deceso, pero no encontraron nada en el cuerpo. No hay nada, las señas sobre su muerte. Pues así es la vida, que todos vamos por el mismo camino. Merino Cabasa Cachique, descansa en la paz del Señor. Hoy día es el sepelio a partir de las 4 de la tarde. Quedan totalmente invitados a todo el pueblo de Yumbatos a acompañar a este sepelio de mi primo Merino Cabasa Cachique. Bueno, Yumbatos siempre está ahí, en lo está en cualquier cosa que sucede, siempre estamos unidos, colaborar en cualquier forma. Muchas gracias, mi querido pueblo Yumbatos, por este gran aprecio que tenemos cada persona que nos vamos al más allá. También quiero mencionarles en plan en deporte. El domingo pues se ha jugado ya la Copa Cainarachi, el domingo hemos iniciado, y Atlético Yumbatos, aquí en Yumbatos hay dos equipos, Atlético Yumbatos como Sport Bielin. Atlético Yumbatos venció con 2 goles a San Miguel de Achinamisa, jugado aquí en Villeda del Pongo de Cainarachi, mientras Sport Bielin ha jugado en Bonillas, donde fue vencido Fermín Chungara de Bonillas con 7 goles y Sport Bielin con 3 goles. Así estamos ya jugando, pues sumando los goles a esta Copa Cainarachi. También quiero mencionarles, pues, señores, que tener mucho cuidado en este tiempo. Pues, los ríos se aumentan de caudal. Los que tienen su chacra al otro lado del río, no tratar de pasar al río. Porque hay mucha gente que tratan de pasar y el río les puede arrastrar. Tener mucho cuidado, señores, que me están escuchando a estas horas. Por favor, no hay que dejar un día siquiera descansar a que no suceda nada. No hay cosa que lamentar, así como hoy día estamos en un velorio. Bueno, hasta aquí informó Teriglar para Milenio Radio y Televisión. Muchas gracias a los estudios. Informó Teriglar. En cualquier momento estaré informando algunas cosas más. Tenga buen día. Adelante, estudios.
1: 6:23 a.m. Gracias al señor Teddy Aguilar por la información que nos ha compartido a esta hora y por supuesto también hacerle llegar nuestras condolencias, nuestro más sentido pésimo por la pérdida, ¿no?, de esta persona tan importante. Bien, vamos entonces a conectarnos a continuación con el señor Marino Heredia Núñez para el reporte correspondiente a esta hora. 6:23 a.m. se registra una baja de temperatura en varios puntos de la región. La lluvia ha cesado, ¿no? La lluvia ya se dejó de presentar en las horas de la tarde, pero sin embargo la temperatura sí bajó y se siente bastante frío, ¿no?, en nuestra zona. Ahora sí, estamos con el señor Marino Heredia Núñez. Buenos días.
2: Bueno, muchas gracias, Jere. Muy buenos días. Bienvenidos a las informaciones que hemos programado para el día de hoy a través de Radio Millennium Televisión. Informaciones frescas, relevantes que tenemos hoy para compartir con todos y cada uno de ustedes cuando el Cerami está anunciando que nuevamente vamos a estar con lluvias en esta parte de la región de San Martín. Eso es importante para el tema agrario. Vamos con el detalle de nuestras informaciones. La Municipalidad Provincial de Lambas realizará segunda audiencia pública de rendición de cuentas 2026 con el objetivo de fortalecer la democracia, la transparencia y la participación ciudadana. La Municipalidad Provincial de Lambas realizará la segunda audiencia pública de rendición de cuentas el próximo miércoles 30 de septiembre del presente año a partir de las 9:00 a.m. El acto público se desarrollará en la sede de la Escuela de Educación Superior Pedagógica Pública de Lamas, donde las autoridades municipales informarán a la ciudadanía sobre los avances, logros, dificultades y acciones desarrolladas durante la gestión, así como sobre el uso de los recursos públicos. La Municipalidad Provincial invita a las instituciones públicas y privadas, organizaciones de base, sindicatos, clubes deportivos y a la sociedad civil participar activamente en esta jornada de transparencia y rendición de cuentas. Este espacio permitirá a la ciudadanía ejercer su derecho a la participación y control social, formular preguntas, expresar opiniones y contribuir con propuestas para el desarrollo de la provincia de Lamas. Más notas al detalle. Municipalidad de Lamas fortalece participación niñas, niños y adolescentes en Incona. La Municipalidad Provincial de Lamas, a través de la DEMUNA, desarrolló una reunión con los integrantes del CONA del Distrito de Lamas, orientada a fortalecer su organización y participación. Durante la jornada se realizó la elección de la Secretaría de Organización, resultando elegida la estudiante Cayetana Valesca Díaz Campos. Asimismo, se abordó la aprobación del reglamento interno del CONA, los derechos, deberes y funciones de sus integrantes. También se desarrolló la charla psicológica Un viaje a la empatía, promoviendo la reflexión sobre el respeto, la comprensión y la convivencia entre niños, niñas y adolescentes. La Municipalidad de Lamas, mediante la DEMUNA, reafirma su compromiso con la promoción y protección de los derechos de la niñez y la adolescencia. Más informaciones. Atención, el gobierno local provincial, en articulación con el gobierno regional de San Martín, a través de la Dirección Regional de Vivienda, Construcción y Saneamiento, viene impulsando acciones concretas para mejorar las condiciones del servicio de agua potable en el centro poblado de San Antonio del Río Bayo. Esta intervención se desarrolla en el marco del Plan de Mantenimiento y Mejoramiento del Sistema de Abastecimiento de Agua, mediante la suscripción de un convenio interinstitucional entre el gobierno regional de San Martín y el gobierno local de la provincia de Lamas. Los trabajos cuentan con el acompañamiento de asistencia técnica del área técnica municipal, fortaleciendo las acciones orientadas a garantizar un servicio adecuado, seguro y sostenible para las familias de esta importante localidad. Esta iniciativa reafirma el compromiso de la Municipalidad Provincial de Lamas de trabajar articuladamente para cerrar brechas de saneamiento básico y mejorar la calidad de vida de la población. Lamas avanza con trabajo articulado por más y mejores servicios para sus comunidades. Esta es la siguiente convocatoria. El gobierno local de la provincia de Lamas, en el marco de fortalecer la transparencia, garantizar la democracia participativa y fomentar el control ciudadano sobre el uso de los recursos públicos, convoca a la segunda audiencia pública de rendición de cuentas año fiscal 2026 a realizarse el miércoles 30 de septiembre del presente año a las 9 de la mañana en la Escuela de Educación Superior Pedagógica Pública de Lamas, de acuerdo al siguiente cronograma. Mucha atención, amigo oyente. Difusión y convocatoria del 15 al 29 de septiembre del presente año. Inscripción y registro de participantes en la Oficina de Planeamiento y Presupuesto del 16 al 29 de septiembre del presente año. Publicación de inscritos en el portal institucional 28 y 29 de septiembre. Lamas, 14 de septiembre del presente año 2026. Esta es la convocatoria. Entonces, para todos los agentes participantes para esta importante audiencia pública de rendición de cuentas. Entre tanto, los pobladores de Vistoso Chico en el distrito de Zapatero expresan su agradecimiento al gobierno local de la provincia de Lamas por ejecutar el mantenimiento de sus carreteras y también de sus calles. Estas importantes actividades que permite mejorar la transitabilidad vehicular y peatonal, facilitando el traslado de las familias y el transporte de sus productos agrícolas hacia los centros de comercialización, dinamizando la economía local de los pobladores apostados en esta parte de la provincia de Lamas. Más vías en mejores condiciones significan más oportunidades para nuestras comunidades. Hasta aquí las informaciones que hemos podido compartir a estas horas de la mañana para Radio Emileño Televisión. Vamos a volver más adelante con más notas al detalle. Adelante ustedes.
1: 6:30 a.m. Muchas gracias al señor Marino Heredia por la información que nos comparte a esta hora. Y bueno, vamos a recordarles entonces que en el marco de fortalecer la transparencia y garantizar la democracia, se hace de conocimiento que la convocatoria a la segunda audiencia pública de rendición de cuentas año fiscal 2026 ya tiene el cronograma de actividades, ¿no? Nos encontramos entonces de hoy 15 al 29 de septiembre se está realizando la difusión y convocatoria. Del 16 al 29 de septiembre del 2026, la inscripción y registro de participantes en la Oficina de Planeamiento y Presupuesto. Del 28 y 29 de septiembre del 2026, la publicación de inscritos en el portal institucional, ¿no? Desde conocimiento, igual lo mencionamos, que esta audiencia se va a estar realizando el miércoles 30 de septiembre del 2026 a las 9 de la mañana en la Escuela de Educación Superior Pedagógica Pública de Lamas, ¿no? Ya conocen entonces respecto a ello. Es importante la participación de la ciudadanía y, por supuesto, estar presentes en estos días también para poder saldar algunas dudas, dejar también algunas sugerencias de repente y poder de esa manera tener algunas alternativas de solución. Ahí está. Entonces, ya es de su conocimiento. 6:32 a.m. Vamos con nuestra primera pausa comercial en la programación de hoy, pero no se mueva porque volvemos con más en Milenio Noticias, edición matinal.
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0: mañana con 38 minutos, 6:38. Estamos de vuelta en Milenio Noticias, edición matinal. Y bueno, respecto al clima, día a día les comentamos cómo se va desarrollando el comportamiento en las diferentes regiones amazónicas de nuestros países. Por ello que a continuación les presentamos el reporte hombro a hombro.
1: Lluvias, descenso de temperatura, vigilancia en los ríos y atención en las carreteras de la selva. Bienvenidos a la edición de la Central Informativa de Hombro a Hombro, Empresas Contigo, dedicada a la región oriente, para hoy martes 15 de septiembre.
2: Comenzamos en Ucayali, donde Provías Nacional reporta una emergencia vial en la provincia de Padre Abad, en la carretera PE5N, tramo Puente Chino, Aguaitía, sector Idayacu. En el kilómetro 425, el tránsito permanece restringido debido a un derrumbe. La emergencia se produjo durante la madrugada del lunes 14, cuando las intensas lluvias provocaron la caída de rocas y piedras sobre la calzada. Recomendamos a los conductores reducir la velocidad, respetar las indicaciones en la vía y evitar maniobras riesgosas mientras continúan las labores de atención. Atención también a las condiciones meteorológicas según el CENAMI. En San Martín se prevén lluvias de moderada a fuerte intensidad en la sierra de la provincia de Tocache, acompañadas de descargas eléctricas y ráfagas de viento cercanas a los 40 kilómetros por hora. Mientras tanto, el décimo friaje del año podría generar en Ucayali temperaturas mínimas cercanas a los 18 grados Celsius, además de sensación de frío y vientos de hasta 55 kilómetros por hora. Sugerimos mantenerse alejados de quebradas durante las lluvias y proteger especialmente a niños y adultos mayores ante el descenso de temperatura.
1: Seguimos contigo después de la pausa con más prevención.
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2: Retomamos la información en Loreto, donde CENAMI indicó que continúa vigente un aviso hidrológico por el río Guayaga. En la estación Lagunas, el nivel se mantiene en umbral rojo, situación que podría dificultar el transporte fluvial y generar riesgo de encallamiento de embarcaciones. Exhortamos extremar las precauciones durante la navegación y evitar actividades en zonas peligrosas del río. Por otro lado, el reporte de SERFOR registra 815 focos de calor en las regiones del oriente. Ucayali concentra la mayor cantidad con 317 focos activos, seguida de San Martín con 335, Loreto con 148 y Amazonas con 15. Recordamos evitar quemas y utilizar el fuego de manera responsable, especialmente cerca de bosques y vegetación seca. Finalmente, Produce informa que el pejerrey argentino, el paiche, el boquichico y la arawana se encuentran sin veda. Sugerimos mantener una pesca responsable y sostenible.
1: Despedirnos desde la central informativa de Hombro a Hombro recomendamos. Establece rutas de evacuación fuera de tu vivienda y señalízalas con elementos visibles. Así, todos podrán identificarlas y saber por dónde evacuar durante una emergencia. Llegamos al final de esta edición de la central informativa de Hombro a Hombro, Empresas Contigo. 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
0: 6:42, 6:42, a tener siempre presente, ¿no?, este reporte que nos pone de repente en aviso, en alerta con respecto al comportamiento del tiempo, ¿no? Y hay que siempre planificar con respecto a ello cada una de nuestras actividades y jornadas diarias. Y bien, este fin de semana, la Dirección Desconcertada de Cultura de San Martín ha desarrollado una activación cultural denominada La Cultura Nos Une. Esta iniciativa se realizó en las diferentes ciudades del país por los 10 años de los puntos de cultura. Este es un programa del Ministerio de Cultura de nuestro país. La jornada reunió a familias para disfrutar del arte, las tradiciones y la diversidad cultural. La activación contó con la participación de puntos de cultura de Lamas y Tarapoto, la Asociación Folclórica Raíces Selváticas, el Centro Artístico Cultural Verso a Verso, la Asociación Cultural Huayna Yawar y la ONG Sensata compartieron danzas, poesía, canto, entre otros. Vamos con la nota.

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1: La población de Milenio, y en este caso su persona. Bueno, la Acción Cultural Huayna Yávar, en conjunto con dos puntos de cultura de la región San Martín, en este caso de la provincia de San Martín, Tarapoto, vamos a realizar una activación cultural, teniendo en cuenta que nosotros somos puntos de cultura a nivel nacional y Lamas tiene a Huayna Yávar como referente cultural a nivel de toda la región. Entonces, vamos a activar, ¿no? Con danzas, con música, hoy domingo, en miras pues a realizarse el día 16 de octubre el Encuentro Regional de Puntos de Cultura. Entonces, hoy estamos haciendo una antesala a lo que va a suceder el día 16 de octubre, ¿no? Con la visita de todas las provincias, con sus puntos de cultura y sus gestores culturales, llenándose Lamas de gala en esta celebración, también por el aniversario de Lamas, ¿no?
2: Como asociación cultural, ¿qué tan importante creen que es precisamente preservar la cultura, las tradiciones, el arte ancestral, a buena cuenta?
1: Hoy en día, gracias a todo el trabajo que se ha realizado por más de 20 años ya, metidos en este mundo cultural, hoy tenemos a un representante de Lamas, que es Tomás Cotrina, como director de la DDC, a quien mando un cordial saludo por este trabajo y esta activación que hoy en día Huayna Yávar lo va a reflejar y lo está reflejando durante muchos años, que hemos venido impulsando poco a poco las danzas, la música, la artesanía, entre otras facetas, como los murales que hoy ves en Lamas. Huayna Yávar ha sido uno de los impulsores desde más de 20 años, ¿no?, trabajando en esto, y tratar de que los jóvenes pues estén inmiscuidos en este tema de la identidad cultural que hoy se ha estado perdiendo, ¿no? Pero hay asociaciones, hay grupos hoy en día que están trabajando en miras de llevar a Lamas a un espacio más bonito de identidad cultural.
2: Si algún joven, adolescente, de pronto le da curiosidad y quiere participar también de estas actividades de Huayna Yávar, ¿dónde puede acercarse? Ya, ¿dónde puede ver información?
1: Huayna Yávar, esperamos que la municipalidad, el alcalde actual, nos ceda este espacio a partir del día lunes y podamos hacer danzas acá en las noches. Y la población que se sume, desde niños, ¿no?, niños, jóvenes, adultos, que se sume a los ensayos, al trabajo, y difundir Lamas desde su esencia, como danza, como música, y transmitirlos a los demás, ¿no? Eso es lo que esperamos. A partir de lunes, la gente está bienvenida a este espacio. Queremos tomar la plaza para que Lamas vea, ¿no?, que no solo es un momento, una tarde, una mañana, sino también la noche puede estar llena de fiesta y activación cultural.
2: Y de pronto no solo Lamas, sino también turistas que vienen también por esas horas.
1: Exactamente. Hoy arrancamos con este domingo, pero pretendemos hacerlo cada domingo, si es posible, o de repente cada 15 días, porque hay que tener en cuenta que todos tal vez estamos la familia y esto, pero hoy arrancamos y cada domingo esperamos tener la consecuencia acá y que la gente nos respalde en esta activación cultural que se quiere hacer.
2: Un mensaje final a la población también, que pues se preserve la cultura aquí en Lamas, que no se pierda esas raíces culturales.
1: Ya, más bien yo a toda la población que siempre nos ha respaldado. Huayna Yávar siempre ha hecho eventos muy grandes, como es el Festicalle, y este octubre lo vamos a realizar nuevamente, el 15 y el 16 de octubre, el Festicalle 2026 nuevamente está presente en Lamas. Invitamos a la población que nos siga respaldando, saben de la calidad de trabajo que hacemos, y sobre todo agradecer a ellos, porque cada evento que hemos hecho la gente ha acudido y sé que gusta y que es importante para nosotros, desde ese aplauso cálido que nos dan para los jóvenes, no exactamente para los que dirigimos, sino para los jóvenes, y que ellos transmitan a cada uno de nuestros pobladores en Lamas.
3: Cultura de la Dirección Desconcentrada de Cultura de acá de la región San Martín, nos encontramos en Lamas con una activación cultural, porque este año se celebran los 10 años de los puntos de cultura. Los puntos de cultura son una red nacional de asociaciones culturales de todos los sectores del arte, ¿no? Danza, música, poesía, escritores, actores, de todos los sectores del arte que están inscritos en esta red, y hoy día a nivel nacional se está realizando esta activación cultural. cultural en todos los departamentos del Perú. Y en esta ocasión en San Martín hemos elegido a Lamas como nuestro punto para que todos, la población de Lamas, conozcan a los puntos de cultura que han venido de Tarapoto y también algunos de Lamas.
2: Digamos que es un evento simultáneo en todo el Perú.
3: Sí, es un evento exactamente simultáneo que a las 12 del día va a ser transmitido por nuestras redes sociales, va a ser transmitido también por TV Perú, las imágenes de esta activación cultural a nivel nacional.
2: ¿Qué organizaciones están participando el día de hoy?
3: Tenemos a 4 organizaciones, 2 de Lamas y 2 de Tarapoto, ¿no? Tenemos a las asociaciones, a la Asociación Folclórica Raíces Selváticas, que es de danza de Tarapoto. Tenemos al Centro Artístico Cultural Verso a Verso, que es de canto, también de Tarapoto. Y de Lamas tenemos a la Asociación Cultural Huayna Yawar, de danza, y a la ONG Sensata, que también es de aquí de Lamas, que trabaja con niños, con distintas habilidades, con habilidades diferentes, que también ellos les están tratando de concientizar y revalorar en ellos las tradiciones de acá, de la región.
2: Un mensaje a la población para que se involucre también con esas actividades culturales que también enriquecen a la población y al ser humano.
3: Claro, definitivamente, todas las asociaciones que hoy están participando, bueno, a nivel regional existen 25, ¿no?, en distintas partes de la región, en las distintas provincias, y pues ellos se encargan, justamente son nuestros aliados del Ministerio de Cultura, donde con las distintas manifestaciones artísticas revaloran nuestra cultura, hacen que la población también se identifique con nuestra cultura amazónica, nuestra cultura selvática, para que pues nunca se pierda y sigamos siendo un país más unido.
4: Seis de la mañana con 50 minutos. Qué bonita actividad, qué bonita iniciativa, ¿no? Felicitar, por supuesto, a cada uno de los puntos de cultura. Reconocemos aquí en Lamas está la Asociación Cultural Huayna Yawar, con muchísimos, muchísimos años ya de trayectoria cultural, realizando diferentes tipos de arte, no solamente la danza, la música, sino también los hemos visto en la proyección de murales, entre otras cosas, ¿no? Y también últimamente, pues, la ONG Sensata, que también ha sido reconocido como punto de cultura en nuestra ciudad, que trabaja con nuestros lindos y hermosos amiguitos de la institución básica especial, ¿no? Con nuestros niños de acá, de la 004, el colegio, la escuela especial de la ciudad también. Por supuesto, reconocimiento a los puntos de cultura que han venido de la ciudad de Tarapoto, como Raíces Selváticas, por ejemplo, ¿no?, conocida también por tantos años de trayectoria artística cultural. Y bueno, vamos a estar al tanto porque prometen venir muchas más actividades de este tipo, en tema cultural, revalorizando nuestras tradiciones, nuestras costumbres, y en buena hora, ¿no? Sobre todo el llamado a la juventud, o a aquellas personas en realidad indistintas de la edad que también se quisieran unir, que de repente quisieran conocer más desde el punto del tema cultural, están invitados, como lo ha mencionado en este caso el gestor cultural, el profesor Julio Vargas Moreno, ¿no? Así que ya lo saben, entonces están al tanto de ellos. 6:52 PM, docentes contratados han realizado un plantón en la UGEL San Martín. ¿Ello por qué? Vienen exigiendo el pago de su CTS pendiente desde el año 2023. Vamos con la nota.
5: Docentes contratados realizaron un plantón en las instalaciones de la UGEL San Martín para exigir el pago de la compensación por tiempo de servicio CTS, beneficio laboral, que según denunciaron, permanece pendiente desde el año pasado.
6: Bueno, hemos decidido hacer este plantón aquí en la UGEL por la razón de que no nos están pagando nuestra CTS del año 2025. Que era programado, se supone que nos pagan cada enero y sin embargo ya se acaba el año y nos hemos visto nosotros obligados a organizarnos para venir a exigir esto.
7: Ahora ustedes han entrado a conversar con el director, ¿no?
6: Sí, hemos hablado ya con el director, hemos tenido un diálogo alturado, respetuoso con el director, en el cual él nos ha explicado claramente razones y motivos por lo que de repente hasta ahora no se ha hecho realidad este pago, pero ya se ha comprometido con nosotros de que esto debe realizarse lo más pronto posible.
7: Y pese a que les paran indicado, ¿no? Fechas tras fechas, no se ha venido cumpliendo estos pagos.
6: Bueno, en realidad nosotros, como organización de estos momentos, no podemos decir que nos han dado ya anteriores fechas, porque hoy día recién hemos venido como comité, como grupo, como maestros contratados a pedir esta explicación. Entonces, hoy día, si bien es cierto, no nos han dado una fecha exacta, pero sí hemos avanzado, hemos dialogado y el director nos ha dicho claramente que él va a formar parte también de esta exigencia y que lo más pronto debemos ser pagados esta deuda.
7: Ustedes tienen sindicatos, ¿no? Pero ninguno de ellos, de repente, ningún representante está con ustedes en este momento cuando vienen a exigir sus derechos.
6: Realmente nosotros, los maestros a nivel de nombrados, contratados y todo eso, hay el SUTE, el CITE, pero aquí nosotros nos hemos organizado justamente los contratados porque en momentos no nos sentimos representados por ellos. Porque como dicen muchos, ellos solamente actúan por conveniencia, a criterios de sus propias necesidades y a veces nos hacen sentir a nosotros que no se acuerdan. Exactamente, ahí está la palabra. Entonces en ese sentido nosotros nos hemos organizado ahora.
5: Un grupo de maestros contratados llegaron hasta la sede de la Unidad de Gestión Educativa Local San Martín para expresar su malestar y exigir una respuesta concreta de las autoridades, esto respecto al pago de sus beneficios laborales.
6: Ahora no estamos en contra de ellos ni a favor de ellos, simplemente somos una organización libre de maestros contratados que también queremos luchar por nuestros derechos.
7: De repente aquí pueden hacer, ¿no? De repente otra organización, ¿quién sabe?
6: Exactamente, esa es la idea, ese es nuestro objetivo.
7: Vamos a la UGEL San Martín reclamando derecho lo que es la CTS, ¿no? La compensación de tiempo de trabajo. Entonces, que ya la UGEL no se pronuncia desde enero, febrero, no se pronuncia. ¿Qué pasa con el presupuesto que ha designado el gobierno? ¿No?
8: ¿De qué año?
7: Del 2025.
8: ¿Y este año?
7: Claro, y este año es para que nos paguen a fines de enero, fines de febrero, ¿no? Cosa que no ha pasado, no hay ningún pronunciamiento. Entonces, es como docentes contratados nos ha convocado a organizarnos a nosotros y se ha tomado esta decisión de hacer un paro hoy día, ¿no? Acá en la UGEL, de venir a conversar con el director, que el comité de este grupo ya entró a conversar con el comité, con el director. Entonces vamos a esperar el resultado que nos dice el señor Martínez, ¿no?
8: Bueno, ¿cuántos maestros han participado con esto?
7: Aproximado de 950 maestros, lo que es UGEL San Martín.
8: ¿Solamente UGEL San Martín?
7: UGEL San Martín. Como yo decía, ¿no? De que UGEL Lamas les ha pagado, ¿no? UGEL Bellavista también les ha pagado. Entonces, ¿qué pasó en UGEL San Martín? O sea, no hay una respuesta concreta que nos diga, ¿no? Y lo más triste es que no tenemos pues una respuesta adecuada que puede decir, ¿no? que tal fecha o tal mes van a pagar. Entonces, frente a ese atropello nosotros hemos tomado esta decisión de hacer.
8: ¿Cuánto deben cada maestro?
7: 3.500 cada maestro.
8: ¿Por 25 y este año?
7: Claro, 2025. Entonces, el presupuesto de este año es para el próximo, ¿no?
8: Cuando nos habla usted de compensación por ciertos servicios, el trabajo que han desarrollado.
7: Claro, es un trabajo que se ha desarrollado en 2025. Entonces, desde 2026 sale para el 2027, ¿no? Pues así nos han pagado los años que se venía luchando, ¿no? Entonces, frente a eso, como ahora no hay resultados y estamos casi a un mes de cerrar en noviembre cierran los presupuestos. Entonces, puede ser que este CTS quede en nada, ¿no? Si uno no se lucha. Claro. Y el próximo año sería más, ¿no? Entonces, para que no se acumule, imagínate que hay docentes que son jubilados, que han cesado, entonces el presupuesto va a aumentar. Entonces, yo creo que tiene que haber una solución frente a esto, porque es un derecho que se ganó.
8: Es importante exigir los derechos.
7: Es importante exigir los derechos. No se debe dejar pisotear por los funcionarios.
6: Ahorita es nuestra primera reunión como organización ya de los maestros contratados. Nos hemos tomado esa atribución de organizarnos y venir hoy día. La situación era hacer un plantón aquí frente a la UGEL.
4: 6 de la mañana con 58 minutos, ¿no? Ahí estuvieron entonces estos docentes contratados que se organizaron en representación de los demás docentes, por supuesto, de la provincia de San Martín y de la región en general para exigir sus derechos. Y bien, bueno, vamos entonces a separarnos brevemente cumpliendo nuestra primera hora de programación. Vamos a la pausa comercial y volvemos en breve aquí en Millennium Noticias, edición matinal.
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0: mañana con 5 minutos, 7:05. Queremos saludar y dar la más cordial bienvenida a aquellas personas que se acaban de unir a nuestra sintonía. Estamos presentando Milenio y Noticias, edición matinal correspondiente a la jornada de hoy, martes 15 de septiembre del 2026. Soy Yeri Maciel y como siempre es un gusto poder acompañarles como cada mañana, ¿no? Llegamos a la mitad de este mes, nos acercamos al día en el que nuevamente definiremos el destino de nuestra región, de nuestra provincia, ¿no? Ya todo se viene preparando también para el debate que organiza Millennium. Por supuesto, vamos a estar también al tanto de todo esto. Ustedes pueden seguir realizando sus preguntas, mandándola al WhatsApp desde ya para que puedan participar también en el día del debate, ¿no? Y toda la información, por supuesto, en las plataformas de Millennium Radio Televisión. Y bien, vamos a esta hora a contactarnos con el señor Jorge Vela Ríos. Adelante, muy buenos días.
1: Muy buenos días, amigos y amigas. Bueno, y ayer estábamos hablando del tema del clima y de pronto la madrugada nos sorprendió con una fuerte lluvia y que esa lluvia se prolongó hasta bastantes horas avanzadas del día. Lo cierto es de que esas son las consecuencias de este cambio climático, que en cualquier instante van a caer lluvias así de fuerte intensidad, o sea, fuertes lluvias, pero de corta duración, y que evidentemente ocasionan más problemas que beneficios. Lo cierto es de que, tal como se había pronosticado, esa lluvia cayó el día de ayer, no solamente aquí, sino en varios otros lugares más, en donde desde los días anteriores estaba cayendo lluvia. El domingo hemos tenido un día bastante caluroso, demasiado calor ha hecho, ha sido casi insoportable, y eso lo han mencionado ya muchas personas, inclusive fuera de la ciudad de Lamas, en donde era casi insoportable el calor. Lo cierto es de que según el Senami, ingresando a su página web, indica de que luego de la lluvia de ayer, que ha sido fuerte, van a volver las altas temperaturas diurnas en nuestra zona. Y esto debe llamarnos la atención porque ya estamos teniendo la experiencia de la semana pasada. Ayer ya, bueno, como consecuencia de la lluvia se ha cortado el sistema del agua en la ciudad. Ojalá que a estas horas ya pueda estar reponiéndose el sistema, el servicio del agua en la ciudad. Pero lo cierto es que estas son las situaciones de consecuencia de estos cambios climáticos y vamos a seguir insistiendo que mientras sigamos desboscando, o sea, tumbando el monte, rozando el monte y no sembrando ningún tipo de árboles, cada vez vamos a seguir teniendo más riesgo de este tipo de situaciones como hemos visto ahora. Aunque muchas personas nos han dicho también de que la lluvia de ayer es de alguna manera otra señal. Ayer ha sido la luna nueva y también los truenos de ayer son señal de que ya va a salir el mamaco. De tal manera de que por un lado tenemos un dato muy interesante que es parte de nuestra tradición y por otro lado también hay que tener en cuenta de que estamos frente a una realidad muy, muy, pero muy preocupante como es el tema del cambio climático que nos va a tener permanentemente en esta situación de riesgo por lluvias extremas, fuertes, que van a ocasionar muchos daños y con vientos adicionales y en el otro extremo con climas demasiadamente cálidos que van a ocasionar riesgos en la salud, en las actividades y consecuentemente, lo que es peor aún, en el desarrollo del crecimiento de las plantas. Muchas de ellas que han sido sembradas ahora no pueden desarrollarse precisamente por la falta de agua, porque además hay una fuerte insolación con el sol que a veces en vez de dejarles crecer a esas plantas, las secan y las matan. La lluvia de ayer ha sido fuerte, ha tenido con su insistencia, pero lamentablemente, si no sigue lloviendo, evidentemente nuestras plantitas no van a poder crecer y de repente van a morir. Pero por otro lado, estas lluvias han paralizado otras actividades. Por ejemplo, ayer no han podido terminar de recoger la basura que se había producido sábado y domingo en la ciudad. Y tanto es así de que el sistema de servicio de la baja policía de ayer no ha cumplido con su trabajo. En algunos sectores de la ciudad han estado recogiendo la basura temprano, se vino la lluvia y les imposibilitó continuar con el trabajo. Y he visto inclusive por allí algunos de los camiones o los carros que recogen la basura están plantados ahí con basura dentro de ella. Ojalá que el día de hoy ya puedan cumplir y se recoja toda la basura de la ciudad, que realmente es un tema de bastante preocupación. Por otro lado, ayer la presidenta, o antes, ayer el jurado electoral especial de Moyobamba, a donde pertenece la provincia de Lamas, ha emitido la resolución número 2331-2026, por el cual está indicando que el señor Robinson Tantalán Pedraza, en su calidad de alcalde de la Municipalidad Distrital de Pinto Recodo, ha incurrido en en infracción electoral. Mejor dicho, los fiscalizadores del Jurado Nacional de Elecciones le han encontrado que don Robinson Tantalán ha estado haciendo campaña electoral, haciendo publicidad de las obras que él está haciendo como alcalde. No olvidemos que este señor, don Robinson Tantalán, está de candidato a primera regidor en la lista de Renovación Popular por el distrito de Pinto Recodo de Amente, siendo en la actualidad alcalde de ese distrito. Entonces el jurado lo que ha hecho es comprobar de que este alcalde ha incurrido en las disposiciones electorales, pero concretamente lo que ha ocurrido es de que el señor está haciendo campaña electoral, haciendo publicidad a las obras de la municipalidad, y evidentemente eso está prohibido. Lo cierto es que en una parte de la resolución dice de que esa resolución en copias está siendo remitido al Ministerio Público, a la Contraloría General de la República y a la propia Municipalidad Distrital de Zapatero, perdón, de Pinto Recodo, que serán las encargadas de continuar con el procedimiento. Pero desde el momento que dice Ministerio Público y Contraloría, ya hay otro tema que tendrán que analizar. Seguramente, como ya ha sido notificado recién la resolución, tendrán el plazo para que hagan sus descargos, su apelación, lo que quiera llamarlo, y finalmente el jurado resolverá en última instancia. Pero mucho ojo y atención, especialmente los candidatos que están en esta situación. Ayer, la presidenta de la República, juntamente con el ministro de Educación, han presentado el proyecto educativo nacional, el nuevo proyecto educativo nacional. Y dentro de toda la parafernalia de las informaciones relacionadas con este proyecto educativo, hay algunas cosas que nos parecen importantes, ¿no? Por ejemplo, en este nuevo proyecto, en esta nueva idea de hacer la educación en el Perú, porque a raíz de los resultados del examen PISA, en donde ha quedado en mala ubicación los estudiantes peruanos, el gobierno nacional se ha preocupado y está indicando de que va a partir del próximo año los estudiantes en todos los niveles educativos van a tener una hora obligatoria de lectura. No saben exactamente qué será eso. ¿Será que les sentarán, habrá una hora en clase para que se dediquen a leer? Pero no, quizás a

0: la nueva indicación. Por otro lado, estas nuevas disposiciones del Proyecto Educativo Nacional considera también de que va a crear la escuela para directores, donde los directores de las instituciones educativas deben aprender a hacer gestión pública. Lo que pasa es de que actualmente muchos hay directores de instituciones educativas que pueden ser buenos pedagogos, enseñando en sus aulas, conocen todo ese tema, pero cuando llegan a la administración están perdidos. De tal manera que el gobierno está creando el colegio o la escuela de directores. Y además la presidenta Fujimori ha anunciado de que a partir del próximo año se van a construir 500 colegios nuevos por año, bien implementados, especialmente en sus servicios higiénicos. Ojalá que sea así, pues, ¿no? El nuevo proyecto educativo nacional está trayendo estas innovaciones y vamos a ver cuál es la reacción que van a tener los docentes, sindicalizados, no sindicalizados, contratados, quieren llamarlo, porque realmente este tema de que vuelve el examen para los profesores y que su nota aprobatoria es 14, seguramente les va a traer más rasgaduras a los docentes, que muchos de ellos estaban felices porque no les obligaban ya a dar examen desde mucho tiempo atrás. Y ayer también se ha conocido de que en todo el medio, en nuestro medio, está subiendo nuevamente el precio de los productos alimenticios, los que están en el día a día, en la canasta familiar. Se argumentan una serie de razones. Por un lado, dicen que es debido al alza del combustible, que implica el transporte de estos productos de diversos otros lugares. Por otro lado, están hablando de esto del fenómeno del Niño. Y evidentemente hay una serie de posiciones que lo están poniendo y que constantemente o cada día si vas al mercado te encuentras con productos con nuevo precio. ¿Y quién para esto? No lo podemos saber, porque ahora con esta economía libre de mercado que tenemos, cualquiera puede poner el precio que quiere, pero va a depender del consumidor para que compre o no. Pero lo cierto es de que, como dijo ayer una comerciante, tuve oportunidad de escucharla, que las autoridades, en vez de preocuparse por esta situación, más están preocupadas en su campaña electoral. Evidentemente faltan 20 días para la elección y todos están ultimando detalles para esta actividad electoral. De manera tal de que aquí hay un tema, ¿no? Y vamos a seguir divulgando esta información, en el sentido, pues, que preocupa realmente el hecho de que cada día están aumentando los precios de los productos. Y como productos de ello, creo, en esta semana que ha pasado, en la ciudad de Lamas ha habido una paralización total de nuestra economía. Ayer no se ha podido notar mucho por la lluvia, pues evidentemente no ha habido mayor práctica o desarrollo de las actividades normales, pero ya temprano en el mercado de la ciudad también había bastante silencio, como era muy silencio, como decimos comúnmente aquí en Lamas. Vamos a ver cómo progresa este tema, pero es una situación que preocupa toda vez de que se está viendo que en los mercados hay el problema, porque los vendedores, especialmente los revendedores, dicen que ha subido el precio porque a su mayorista donde ellos compran les han vendido a otro precio, y entonces todo es una cadena que va subiendo, y al final quien paga el pato es el consumidor directamente al momento de hacer sus actividades cotidianas. Bueno, y como decíamos, esperamos de que hoy día el sistema de recojo de residuos sólidos se normalice para que la población o la ciudad esté limpia totalmente. Muchas gracias. Buenos días. Permiso.
1: 7:17. Muchas gracias también al señor Jorge Vela Ríos por la reflexión, el comentario, ¿no? Y algo muy particular que nos ha mencionado, ¿no? Respecto al trueno del día de ayer. Al parecer ya se anuncia la mamaqueada, ¿no? Como es costumbre en estas fechas y sobre todo después de una lluvia intensa con truenos y relámpagos. Bien, vamos a dejar por un momento eso. Tenemos enlace telefónico a esta hora, oyente en línea. Muy buenos días.
2: Buenos días.
1: Sí, lo escuchamos. Muy buenos días.
2: Gracias, Abner Cordina de Reyla, desde la sexta cuadra de Girón, Barça Díaz, barrio de Quillochpa, Lama. Bien, ya se venía la responsabilidad de que cargar solamente al maestro de los resultados de la evaluación a los estudiantes con el denominado prueba PISA.

0: salió el secretario general del SUTE, del SUTEP, a la prensa allá a señalar ese aspecto de querer culpar a los maestros de esta responsabilidad del bajo rendimiento, pues, en comprensión lectora, en matemática y otros aspectos de la instrucción, porque hay que diferenciar instrucción de educación. ¿Qué es lo que tiene como objetivo el maestro? ¿Educa o instruye el Ministerio de Educación, el país, el Estado? ¿Está en la tarea solamente de instruir o educar a los futuros ciudadanos de nuestra patria? De modo que, y aún otros van mucho más allá, la comprensión lectora y los ítems de matemática, responsabilizar al mismo alumno y decirles: alumnos brutos, por eso no comprenden lo que leen y no saben sumar, ni restar, ni multiplicar, que son lo básico en la matemática. El secretario general del SUTE ha señalado que la educación, porque el Estado, el maestro, educa e instruye al mismo tiempo. La instrucción es la parte científica y la educación es la parte de la formación moral del individuo. Y eso tiene que darse permanentemente, simultáneamente. Al instruir también hay que educar. Muy bien, el secretario general del SUTE ha señalado que la educación no solamente es responsabilidad del maestro, porque esté mal formado. Ahí ya ha salido la presidenta de la República a decir que se va a evaluar a los maestros periódicamente para el que no apruebe ser separados y ser reemplazados por otros. Entonces se quiere cargar toda la responsabilidad del no rendimiento educativo de los educandos en el país al maestro, cuando la educación no solamente responde al factor maestro. Vivimos en un país en que las deficiencias sociales y económicas influyen, pues, poderosamente en el rendimiento del alumno, hasta aspectos relacionados con el ecosistema, que hace unos instantes Jorge Vela ha señalado que son también responsabilidad de educación. Por ejemplo, el día de ayer, el doctor Kiefer Bazán Vargas, en una escasísima y poquísima asistencia en una reunión de carácter médico de salud en la Casa de la Cultura de la Cuadra 5 de el Tirón Grima, ha señalado que el agua de que nos sustentamos, por ejemplo en Cuyumbuki, contiene, pues, metales pesados. Y esa calificación de metales pesados merece una intervención aparte, pero comprenden metales como el mercurio, como el arsénico. O sea, nuestras fuentes vienen con esas sustancias que afectan la salud del individuo, del niño. Tanto es así que un poblador de Pamasco, de la reunión de ayer, ha señalado que ellos tienen agua potable, pero la gente se niega a usarlo como líquido, elemento vital, y lo utilizan solamente para el lavado de sus servicios, lavado de ropa y otros y otra utilización que puedan darlo. Pero para beber, ellos siguen acudiendo a sus chorros tradicionales, quizás por ese temor de que el agua esté contaminada, pues, con esos metales pesados que influyen inclusive en el rendimiento, en la estructura mental del individuo a futuro. Entonces, la prueba PISA no es una evaluación justa, o no es la evaluación, y el comentario sobre ello no es solamente para responsabilizar al maestro, sino hay una serie de factores sociales, económicos y políticos que llevan al Estado peruano a tener una mala atención en educación. Queríamos señalar esto. Entonces, no es solamente responsabilidad del maestro estos resultados de esta evaluación denominada prueba PISA. Muchas gracias, muy buenos días.
1: 7:24 a.m. Ahí estuvo entonces el comentario del señor Abner Cotrina del Águila, ciudadano de Lamas. Y bien, vamos a continuar entonces con el desarrollo de la información a esta hora. 7:24 a.m. Condenan a coronel de la Policía Nacional del Perú y a su cónyuge por tráfico de influencias en proceso de admisión 2019-1 a la Escuela Policial. El segundo juzgado penal unipersonal de Tarapoto condenó por tráfico de influencias al coronel PNP José Garay y a su cónyuge Lila Cárdenas. Esto tras acreditarse que ambos realizaron el cobro ilícito de dinero a postulantes a cambio de asegurar su ingreso al proceso de admisión 2019-1 de la Escuela de Formación Policial de Tarapoto. Al coronel José Garay se le impuso 5 años y 4 meses de prisión efectiva, suspendida en su ejecución hasta que el fallo sea resuelto o confirmado por la Sala Penal de Apelaciones de Tarapoto, mientras que a su cónyuge ha recibido 4 años y 8 meses de prisión suspendida por un periodo de prueba de 2 años sujeta a reglas de conducta. La investigación, liderada por la fiscal adjunta Olga Orbegoso García, de la Fiscalía Provincial Especializada en Delitos de Corrupción de Funcionarios de Tarapoto, determinó que los cobros se efectuaron a 10 de los 1.245 aspirantes de la promoción 2019-1, hecho que fue denunciado por el padre de uno de los postulantes que pagó 20.000 soles sin obtener vacante. La fiscal Orbegoso García probó en juicio oral que José Garay aprovechó su cargo como jefe de la División Macroregional de Inteligencia de San Martín para invocar influencias ante el Comité de Selección de la Escuela Provincial. En tanto que Lila Cárdenas actuó como intermediaria financiera para captar a los aspirantes y recibir el dinero en efectivo por una vacante de ingreso a la institución. Asimismo, el material probatorio presentado en juicio demostró que la pareja operaba a través de grupos de WhatsApp. Desde allí, ellos gestionaban la recaudación de los cobros ilícitos, la manipulación de las pruebas físicas mediante señales concebidas y la filtración del examen de admisión, articulando así un esquema de corrupción que quedó penalmente acreditado por el Ministerio Público, ¿no? Desde el 2019, entonces, ha quedado de alguna u otra manera resuelto este caso con las sentencias que hemos mencionado, tanto a este personal de la policía y también pues a su cónyuge, que en este caso era la intermediaria por el cual ingresaban los cobros, todo el dinero, ¿no? Vamos a ver entonces cómo más se desarrolla este caso. Continuamos, 7:27 a.m. Al respecto también de estos temas, la Fiscalía Anticorrupción de Jujuy ha logrado una condena de 5 años de cárcel efectiva y orden de captura contra 2 policías. La Fiscalía Provincial Especializada en Delitos de Corrupción de Funcionarios de Mariscal Cáceres obtuvo una sentencia condenatoria de 5 años de pena privativa de la libertad efectiva contra el suboficial PNP Albeiser Díaz y el excomisario John Cárdenas, esto por el delito de cohecho pasivo impropio en el ejercicio de la función policial. La investigación del fiscal adjunto José Manuel Peche González demostró que el 3 de noviembre del año 2022, ambos sentenciados solicitaron dinero de forma directa en las oficinas de la Comisaría Sectorial de Jujuy para agilizar el traslado oficial de un detenido hacia la ciudad de Moyobamba. El suboficial Albeiser Díaz pidió 1,000 soles a la hija del detenido, mientras que el excomisario John Cárdenas habría exigido 1,500 soles al propio afectado, condicionando su traslado inmediato bajo el falso argumento de que la institución no contaba con presupuesto para viáticos y que el trámite regular habría de demorar 1 mes. Además de la prisión, el juzgado penal unipersonal de Juanjuy impuso a los sentenciados el pago solidario de 30,000 soles por reparación civil a favor del Estado y su inhabilitación por el plazo de 5 años para ejercer el cargo público. Al dictarse el carácter de efectiva para la condena, el juzgado ordenó la inmediata ubicación, captura e internamiento de ambos ciudadanos en el establecimiento penal de dicha ciudad, ¿no? Increíble, entonces, cómo actúan también algunos efectivos. No generalizamos, no decimos que en su totalidad, pero hay elementos que dejan mucho que desearse. Supuestamente son personas en las cuales debemos confiar, en las cuales es la autoridad que debe defender también nuestros derechos, nuestra integridad, pero sin embargo cometen este tipo de actos, ¿no? 7:30 a.m. Vamos a separarnos brevemente, pero vamos a volver con una entrevista. Se viene el Bancán, ¿no? ¿Qué es Bancán? Vamos a conocer ello después de la pausa. Así que volvemos con más aquí en Millennium Noticias, edición matinal.
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0: de la mañana con 36 minutos, 6:36. Continuamos aquí en Milenio en Noticias, edición matinal. Y antes de irnos a la pausa, les comentaba que tenemos una entrevista muy interesante sobre la Bancán. ¿Qué es la Bancán, no? Campaña de vacunación antirrábica canina Bancán 2026. Para ello se encuentra ya con nosotros aquí en estudios la médico veterinaria Caterín del Pilar Pinedo del Águila, responsable de la estrategia de zoonosis. Vamos a recibir el saludo correspondiente de la profesional. Muy buenos días.
1: Muy buenos días. Quiero agradecer primeramente este medio de comunicación y a todos los televidentes, más que todo para informar y sensibilizar a la población en esta campaña 2026 antirrábica canina, que se viene siendo promovida por el MINSA y que se realiza a nivel nacional, ¿no? Que se va a estar realizando este 27 de septiembre en Lamas.
0: Muchos de nosotros tenemos pues mascotitas en nuestra casa, ¿no? Algunos tenemos de repente gatos, algunos tenemos de repente por ahí loritos, muchos también tenemos nuestros perritos, ¿no? Pero es importante que ellos también pues cuenten, así como nosotros los seres humanos contamos con nuestro esquema de vacunación, también es importante que nuestras mascotas tengan muy al día este esquema de vacunación. ¿Cómo van a desarrollar esta actividad? ¿Cuál es la meta de esta actividad?
1: Bueno, la meta o el objetivo de esta actividad es prevenir la rabia y más que todo controlar nuestras mascotas y por ende cuidar también la salud poblacional, que eso se viene ya anual desde hace mucho tiempo practicando, ¿no? Este tema de prevención y control de rabia, que lo viene realizando por medio del MINSA y anualmente ya lo venimos consecutivamente realizando esta actividad.
0: Eso es cierto, ¿no? Vemos en este caso que se viene realizando constantemente, ¿no? Porque muy aparte del cuidado de nuestra mascota, también, como lo ha mencionado usted, es el cuidado de la población, porque imagínense estar expuesto de repente a una mordedura de un perro, en este caso, podríamos también tener esta enfermedad, ¿no? Entonces, por ello es importante también, como lo ha mencionado, ¿no? Muchas personas ya piensan que la rabia es una enfermedad que ya no representa un peligro en nuestra población, sino también es bueno conocer cuál es la situación y qué riesgos existen si no mantenemos vacunados a nuestras mascotas.
1: Exacto. Muchas veces la población no le da mucha importancia a un tema de mordedura. Si bien es cierto, en los últimos años no se ha presentado casos, pero aún sigue siendo un riesgo. Por ende, que venimos trabajando haciendo esas campañas de vacunación para hacer el control, ¿no? Y también a las personas que acuden al establecimiento en caso de mordedura, también se le hace su esquema de vacunación antirrábica humana, pero previamente a una evaluación, ¿no? Y observación por el médico.
0: Eso es importante conocer. Algo que también de repente mucha de la población tiene la duda es, ¿a partir de qué edad un perrito puede recibir la vacuna antirrábica?
1: La vacuna antirrábica ya puede recibir a partir de los 3 meses un peso promedio de 500 gramos por arriba. Y no solamente estamos vacunando en esta campaña a canes, sino también a felinos.
0: Ah, ok. No,
1: eso son es animales bueno. Domésticos que están establecidos según la normativa para esta campaña de vacunación.
0: Eso es muy importante saber, ¿no? Porque cuando uno de repente dice Bancán, lo relaciona solamente con perros, ¿no? Pero sin embargo, es bueno lo que usted ha mencionado en este caso, que también es para nuestros gatitos, ¿no? Y hay que tener en cuenta que también ellos pueden ser, en este caso, portadores de la rabia, ¿no? Entonces, para los propietarios, ¿no? O para las personas que tienen alguna mascotita, ya sea un perro o un gato en casa, esta vacuna pueden recibirlo los en ese caso las mascotas que van a recibir por primera vez, o también es para aquellos que ya han recibido en algún momento.
1: En ambos, hay perros que no todavía han recibido, incluso se está haciendo la difusión en diferentes instituciones, ya que los niños son los más
0: propensos,
1: que tienen a tener sus mascotas
0: en casa. Los que más emocionan.
1: No, emocionan, ¿no? En querer pedir a sus padres una mascota. Y se les explica, pues, nos preguntaban por ahí, si podían recibir las mascotas que no han tenido un calendario de vacunación. Uh-huh. Claro que sí, pueden acudir a los que han recibido y a los que van a recibir por primera vez.
0: Por primera vez. También es bueno conocer que esta campaña de vacunación tiene algún costo, es gratuito o cómo se desarrolla.
1: Totalmente gratuito esta vacunación. Lo que se pide es solamente la población es que puedan llegar con sus animales. Bueno, lo importante es que lleguen con una persona adulta, no mandar al niño. Llevar con su correa, su agua, las bolsitas para juntar las heces. Si es una raza potencialmente peligrosa, pues llevar con el bozal, ¿no?
0: Eso también es muy importante conocer, ¿no? El acompañamiento en este caso de las mascotas debe ser de una persona adulta, ¿no? Para que puedan tener también los cuidados respectivos. Y lo que menciona, y también ahí está en el flyer que estamos observando, ¿no? Cómo traer a tu mascota. De repente, siempre tener en cuenta que hay que llevarlo con una correa y bajo el control de una persona adulta, como lo hemos mencionado, ¿no? Sea perro, sea gato, siempre con su correíta, ¿no? Para evitar también que de repente se den a la fuga, ¿no? Se escape. Si es un perro de raza potencialmente peligroso, también por favor considerar llevarlo con el bozal para no poner en riesgo la vida de las personas que van a estar ahí y también exponer a las demás mascotas, ¿no? Exacto. También deben llevar el agua para que pues puedan hidratarse como se deben, de repente por ahí también para bajar, calmar un poquito la ansiedad de las mascotas, porque ellos también saben que les van a vacunar. Y también la bolsita, importante para recoger las heces y mantener limpio el lugar. Ahora, sabemos que la rabia puede transmitirse mediante una mordedura de un animal infectado, ¿no? Si una persona de repente por ahí es mordida por un perro, ¿qué es lo que debe hacer de manera inmediata?
1: Lo primero es, recomiendo a la población es hacer el lavado de la herida, ¿no? Con bastante agua y jabón, entre 5 a 10 minutos, ¿no? Y luego acudir al establecimiento más cercano para hacer la previa evaluación. Eso es lo que se pide, ¿no? Y de acuerdo a esa evaluación y observación del médico, se establece ya qué tratamiento, un profilaxis, un esquema de vacunación que va a recibir el paciente.
0: Eso también es importante conocer, ¿no? En algún momento hemos sido de repente víctimas de una mordedura.
1: Exacto. La mayoría, creo, ¿no?
0: La mayoría. ¿Quién no ha sido mordida por un perro? Ya sea de pequeños o de grandes, igual hemos sido afectados de esta forma. También algo muy importante es de repente si tenemos conocimiento de quién es propietario, dueño de la mascota, de repente preguntarle, ¿no? ¿Cuál, en este caso, si tiene la vacuna antirrábica para también tomar medidas inmediatas, ¿no es cierto?
1: Sí. Claro. Parte de esta evaluación es también preguntar los antecedentes del perro, si es que es localizado, si conoce al perro mordedor, preguntar los antecedentes, si tiene vacunación antirrábica, si ha sido vacunado anualmente, si tiene otras enfermedades, ¿no? Previo a ello, pues ya hacemos también evaluación y seguimiento al perro mordedor en este caso, ¿no? El personal indicado para ello hace un seguimiento y de acuerdo a eso también depende la vacunación del paciente.
0: Eso también es siempre importante conocer, ¿no? Porque nadie está libre, como lo hemos dicho ahora, en la actualidad, ¿no? En nuestra realidad, por ejemplo, vemos a muchas mascotas, muchos perritos divagando por las calles, por ejemplo, sin identificación, de repente no tienen una correa, una plaquita con la dirección, el nombre o también el número de teléfono del dueño. Entonces, cualquiera de nosotros puede estar expuesto y es bueno conocer también estas acciones inmediatas que debemos realizar. Ahora, si hablamos de los perritos que sí conocemos de la familia, que están bajo cuidados, ¿no? Que de repente están al tanto también de ellos. ¿Qué responsabilidades tenemos nosotros como miembros de la familia con una mascota en la prevención de la rabia y también en esta tenencia responsable? Porque no es solo tener una mascota, qué bonita, no lindita la mascota, ya no nos hacemos cargo del resto, ¿no? Lo tenemos ahí como si fuera un mueble de repente.
1: Exacto. Muchas veces, pues, Y eso es lo que el área y el hospital viene haciendo estas acciones demostrativas en los centros educativos, porque de ahí partimos, en incentivar la tenencia responsable a los niños, ¿no? Porque ellos son los que piden a los papás que quieran tener una mascota, y no es solamente tener o alimentarlos y tener un techo, sino también es un control sanitario de diferentes vacunas que tienen que tener estos animales, ¿no? Pero estas vacunas son preventivas, no vas a esperar que se enferme recién para poder vacunar. Las vacunas son preventivas porque son netamente para enfermedades virales, no son para tratamientos, son preventivas. Y eso se trata de difundir esa información a los estudiantes, ¿no?
0: La mascota también es un miembro de la familia,
1: exacto,
0: ¿no? Por lo cual los cuidados que merecen también deben ser como tal, ¿no? Ver el tema de su alimentación, el tema de su recreación, porque si vamos a querer una mascotita para tenerlo ahí encerrado en cuatro paredes o de adorno, tampoco es dable, ¿no? Ellos también tienen sus derechos, merecen el espacio y el trato que corresponde. Ahora, en cuanto a esta jornada de vacunación, vemos en el flyer que hay diferentes puntos donde la población va a poder llevar a sus mascotas.
1: Exacto. El punto principal es la Plaza de Armas de Lamas, el Hospital 12 de Lamas, y Plaza de Ancuayo y la Plazuela de Zaragoza. Estos cuatro puntos que se nos ha hecho estratégico para que la población se acerque, ¿no?, y pueda recibir la vacunación de su mascota.
0: Eso también, ¿no? Entonces, no va a estar de repente centralizado solamente en el hospital, sino que hay varios puntos para que la población tenga esa facilidad de poder llevar a sus mascotas desde las 7:30 de la mañana hasta la 1 de la tarde. Al ya recibir su vacuna, ¿qué es lo que se le va a dar, en este caso, al propietario, ¿no?, de la mascota? ¿Su carnet o tienen alguna otra cosa más, ¿no?
1: Ya. En este caso, se les da su carnet de vacunación, ¿no?, que está identificado por el hospital. Aparte de ello, también va a recibir su collarín de identificación de perro vacunado. Y nada, ¿no?, y darle las indicaciones, como hay profesionales también que nos están apoyando de la Universidad Nacional de San Martín en estos puntos. Se les va a dar las indicaciones respectivas después de la vacunación, ¿no? Incluso mencionar también esto, que el personal, el profesional, antes de la vacunación, se hace una previa también evaluación al animal, ¿no? Ver en qué condiciones, si está gestando, para proceder hacia la vacunación.
0: Y ahí también se hace una identificación incluso de la raza, el color.
1: Claro,
0: ¿no? Todo,
1: para
0: ¿no?
1: llenar su carnet de vacunación.
0: Sí, yo por ejemplo, bueno, no tengo ya mascotas actualmente como perritos, pero sí recuerdo que nosotros nos preparábamos cuando había una campaña de vacunación, incluso días antes de repente le dábamos un baño para que vaya, pues, todo
1: elegante,
0: un caballero, ¿no? Elegante, le cortábamos la barba porque mi perrito era barboncito, ¿no? Y bueno, él tenía miedo, mi perrito. Cuando ya veía, se ponía a temblar. Pero también es importante conocer el cuidado post vacuna, ¿no? De repente hay alguna recomendación en este caso.
1: En este caso, a veces una vacuna también genera una reacción, pero más que todo, a veces el perrito no quiere comer, o a veces un poquito le sube la temperatura, pero es parte de la reacción post vacunal, ¿no? Se recomienda, justamente por estas reacciones, se recomienda no vacunar el primer día que se está aplicando la vacunita.
0: La vacuna, ¿no? Entonces, ya saben, la invitación de su parte, por favor, señorita, a toda la población que nos está siguiendo y que asistan a esta jornada de vacunación Bancam 2026.
1: Exacto. Se le invita a toda la población de Lamas a esta campaña de vacunación como medida preventiva y control de rabia canina y felina. Y también con el cuidado de nuestra población, ¿no? Que eso es lo que se viene realizando.
0: Muy bien, muchas gracias entonces por hacer nuestro conocimiento sobre esta campaña. Estoy seguro que la población va a tener en cuenta y recalcar, ¿no? Es totalmente gratuita. Es gratuita y es aperturada para todas las personas interesadas. Es muy, muy importante contar con esta vacuna antirrábica, perritos y gatitos, ¿ah? perritos y gatitos, ya lo saben, pueden asistir desde las 7:30 de la mañana a estos puntos que ya hemos mencionado: el hospital, la plaza central, la plaza de armas de nuestra ciudad, plazuela de Ancuayo y de Zaragoza. Por todos esos puntos ustedes se pueden dispersar y también llevar a sus perritos correctamente, como debe ser, de la compañía de un adulto. 7:52 Tenemos oyente en línea. Muy buenos días. Quedamos atentos. Por favor, se identifica su nombre y nos comenta en este caso su... Sobre la vacuna. A ver, interesante entonces. Muy buenos días. Le escuchamos.
2: Basura. Sobre la basura, señorita.
0: Ah, sobre la basura. Estamos teniendo ahí un teléfono malogrado. Sí, señorita, mil disculpas. Sobre la basura. Le escuchamos, estimada dama.
2: Sí, señorita. Días para Milenio hacer un comunicado a la municipalidad que la basura no recogen desde el día jueves y está oliendo feo en las veredas.
0: ¿En qué zona, por favor, nos menciona?
2: Lozano Montilla, señorita, cuarta cuadra.
0: ¿Del barrio de?
2: Calvario.
0: Del barrio de Calvario. Entonces vamos a tratar también de generar la comunicación desde el día jueves, nos indica, ¿verdad?
2: Sí, señorita, sí.
0: Desde el día jueves. ¿El malestar es solamente por esa calle o tiene conocimiento de repente que está afectando a otras cuadras del mismo sector?
2: Ah, no sé, señorita, porque yo no puedo salir más allá, solo veo mi cuadra, pero no sé más allá.
0: Okay, muy bien. Entonces el llamado entonces a la autoridad, ¿no? Correspondiente. Hemos conocido que ayer lunes estaba realizando el recorrido. Sin embargo, por el tema climatológico no se pudo realizar en su totalidad. Estoy seguro que en el transcurso del día ya se va a ir regularizando también, aprovechando que el clima ha mejorado. 7:53 joven de 20 años fallece por dengue grave en la ciudad de Tarapoto. La familia ha iniciado una denuncia por negligencia médica ante E-Salud. Vamos con la nota.
3: Bailando huayno, sonriendo y rodeada de su familia. Así era Javiera García, una joven de 20 años, que murió tras presentar fiebre y fuertes dolores musculares. Su familia denuncia que tras acudir a un establecimiento de salud en Tarapoto, su estado de salud se agravó hasta terminar en tragedia.
4: Fuimos a E-Salud desde el primer día, que fue el día lunes 17, dando a dengue de manera positiva. Ya, según los estudios y análisis de ese médico, que ya también estamos en un proceso con abogado y fiscal, desde el día lunes con dengue positivo, no fue hospitalizada porque según destaca la médica en esa oportunidad, que no es necesario porque tenía las plaquetas buenas, dándole cita nuevamente en 2 días, que fue el miércoles 19, para nuevamente evaluarla.
3: Con el paso de los días, su estado de salud empeoró y terminó en el área de emergencias.
4: Las plaquetas salen con 149,000, caso que yo pido y exijo a mi hija se me lo hospitalice, porque yo tengo conocimiento que el mínimo es de 150 y ya necesitan atención hospitalaria vigilada, cosa que no le hicieron con mi hija porque decían que yo soy muy ansiosa, que eso es un proceso normal, de que ese problema es de acuerdo a la condición de cada ser humano y que la etapa febril duraba entre 4 y 5 días, cosa que mi hija estaba en esa etapa, no la hospitalizaron desde ese día.
5: No hubo mejoría tampoco.
4: Tampoco, pese a ello que contamos que ya no recibía alimento líquido ni sólido. No, solamente nos volvieron a mandar a nuestra casa.
3: Tras pasar la noche con nuevas complicaciones, Javiera fue llevada otra vez al centro de salud. Mientras recibía atención, falleció. Inicialmente, su familia habría sido informada de que la muerte se produjo por un paro cardíaco. Sin embargo, según la autopsia, la causa habría sido un cuadro de dengue grave. Su madre recuerda con dolor los últimos momentos de su hija. Cuenta que Javiera, desesperada, le rogaba a los médicos que no la dejara morir.
4: Tarapoto es una zona endémica donde se supone que un hospital de nivel 2 como lo es Salud debería haber personas que atiendan como tal a ese tipo de pacientes y no lo hicieron con mi hija. No es el único caso, como le repito.
6: Hasta el momento entonces no hay una presencia del director.
4: No hay una presencia.
6: No le ha dicho nada a usted como familiar directo ni al fiscal.
4: No.
3: La familia ya sigue un proceso judicial para determinar si hubieron responsabilidades. Y durante la atención de Javiera, se cumplieron los protocolos médicos correspondientes.
0: Triste, definitivamente, ¿no? La solidaridad. Y con esta familia, una jovencita, pues, con todo el futuro por delante, ¿no? Definitivamente, ellos están actuando también porque siente que ha sido una negligencia, ¿no? Del personal que atendió a la menor, ¿no? Entonces, vamos a ver en qué termina este caso también más adelante. La presidenta de la República, Keiko Fujimori, brindó declaraciones tras la presentación del Plan Nacional de Educación 2026-2031. Esta es una propuesta que orienta a fortalecer y mejorar el sistema educativo del país. Vamos con la nota.
7: Y modernizaremos 3.000 colegios adicionales. Gran parte del problema que ha habido es que solo el 30% de los colegios tienen infraestructura de agua, saneamiento y electrificación. Esto es terrible, que nuestros hijos estén estudiando bajo estas condiciones. Por eso es que vamos a modernizar las aulas, pero además de hacer la infraestructura, vamos a conectarlas. A través del primer ministro se está viendo la adquisición de internet satelital para que todos los colegios del Perú a mediados del próximo año estén ya interconectados. La segunda parte de la reforma tiene que ver con la currícula. Y para esto se seguirá capacitando a los maestros. Se va a impulsar la lectura en las aulas. En los próximos días el ministro aprobará una resolución ministerial para que una hora al día todos los niños a nivel nacional se dediquen a leer. Vamos a también pedir a los padres de familia que nos ayuden en el tema educativo, porque tan importante como el maestro es el rol que cumplen los padres, y a ellos se les volverá a entregar la guía de padres de familia. Lo tercero es la reforma de tercera generación, que tiene que ver con capacitar a los directores de colegios. Gran parte del éxito de cada colegio depende del liderazgo, la formación, la capacitación, la fuerza, la pasión que le ponen los directores. Y por eso estamos creando lo que va a ser la escuela para directores. El último examen, PISA, ha dado resultados muy tristes para el Perú. Hemos retrocedido 10 años. Pero hoy, con la presentación que hemos hecho, estamos también con mucha esperanza para retomar el camino, retomar el rumbo, actuar con institucionalidad, porque gran parte del retroceso que ha habido es que cada gobierno quería hacer un borrón y cuenta nueva. Las cosas que están funcionando bien tienen que continuar, los técnicos que tienen experiencia están siendo convocados, y por eso hoy desde este colegio, José María Arguedas, estamos muy contentos de anunciar que serán 2.000 colegios, entre ellos este, que serán reconstruidos.
8: Presidenta, buenos días. Estamos en vivo para RPP. Las facultades legislativas, el ministro hoy ha hecho una invocación pública también para que el Congreso apoye esta iniciativa del Ejecutivo para las labores también de reconstrucción de los colegios. Sin embargo, ya hay 6 comisiones de la Cámara de Diputados que no le han dado visto bueno esta solicitud. ¿Ustedes han evaluado, el Ejecutivo ha evaluado, qué otros mecanismos legales pueden utilizar? No sé, quizás decretos de urgencia para poder ejecutar esas acciones si es que finalmente el Parlamento decide no otorgarle estas facultades. Presidenta, le escucha todo el país a través de RPP.
7: Sí, se están ya aprobando una serie de decretos de urgencia. El propio ministro Chang ha anunciado uno de ellos. Pero yo, de todas maneras, apelo a la reflexión, a la objetividad del Parlamento, porque estas facultades tienen como primer objetivo recuperar el orden. Y el orden no es un tema
9: de campaña no es un tema de un partido político. Ha sido la voluntad de los peruanos que han votado por el orden, ¿no? Y también tiene que ver con ponerse de pie. El Perú se tiene que volver a poner de pie en los temas de educación, de salud, y por eso son tan importantes estas facultades. Y yo estoy segura que estos días que han permitido mayor debate también están permitiendo mayor reflexión de parte de los parlamentarios.
0: 8:01 a.m. 8:01 a.m. Ahí estuvieron entonces las declaraciones de nuestra presidenta respecto a este tema que ha causado muchos comentarios, ¿no? Algunos positivos, algunos en tema de críticas, malestar también. Pero bueno, ella ha explicado entonces las razones correspondientes. Bien, queremos también saludar a las personas que nos ven a través de las redes sociales, del Facebook, Millennium Noticias. A la señora Rosa Arbildo nos dice saludos desde Chiclayo, que nuestro Lama siga adelante con su noticiero. Dice muchas gracias, estimada señora Rosita, por estar siempre pendiente, ¿no?, de lo que sucede en nuestra ciudad. Elif Bajar Romero también ha comentado por ahí respecto al tema el cual se ha manifestado el señor Jorge Vela. Amandita Panduro, saludos desde Chanchamayo, nos dice también, ¿no? Y muchas personas que ahí están al tanto también de, en este caso, de la transmisión de la cada mañana y de todas las actividades que se vienen realizando y que, por supuesto, Millennium está presente para llevar hasta sus hogares en donde se encuentren. Vamos concluyendo, llegamos a la parte final de la jornada informativa de hoy. Agradecido siempre con todos ustedes por estar en sintonía de Millennium Noticias, edición matinal. Yo me despido, Dios mediante, hasta el día de mañana. Con permiso.
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1: Amigos, bienvenidos a una cita con su destino. En su programa, Encuentro con lo Desconocido. Muchas gracias, mis amigos. Gracias de todo corazón. Como siempre, para mí es una alegría infinita estar en el programa día a día y escuchar esos hermosos testimonios. ¿Cómo hoy logran salir adelante? ¿Cómo están haciendo realidad sus sueños? ¿Cómo hoy disfrutan del amor? De ese sentimiento tan hermoso que solamente el ser humano puede sentirlo. ¡El amor! La vida sin amor no es vida. ¿Verdad, mi querido amigo que me estás escuchando? ¿Cómo la sigues extrañando? Hoy sientes que la amas más que nunca. Pero sin embargo, ella no quiere saber nada de ti. Ella te desprecia. Ella te ha sacado de su mente, de su vida. Porque usted le falló, la engañó. Porque usted nunca se preocupó de ella. Pero ahora que la has perdido, ahora quieres que ella regrese a tu vida. Pero no haces nada por cambiar, por mejorar. Solo la llamas, la acosas o la visitas. Y te portas muy mal. ¿Quieres, a pesar de eso, que ella regrese? Tienes que cambiar. Porque usted puede lograr todo en la vida, pero tiene que reconocer sus errores. Hoy quiero invitarlo a usted, amigo, amiga que me está escuchando, que has perdido en el amor. Usted que se la pasa la vida llorando, suplicando que regrese. Yo te voy a ayudar que regrese a tu vida. Pero si quieres vivir bien, si quieres cambiar, si quieres disfrutar de la vida, disfrutar del amor, tienes que cambiar, tienes que poner de tu parte. Sobre todo, tienes que tener dinero, que es tan importante para sostener el amor. El dinero, para todo es el dinero. Porque sé que hay muchos que los han dejado por dinero, porque conocieron a otras personas con carro, con casa, con buena profesión y los dejaron. ¿Qué tan importante? ¿Qué poder tiene el dinero? Porque algunos viven conformándose con lo que ganan, trabajando tierra ajena, en chacra ajena, cuidando animales ajenos o conduciendo un carro que no es tuyo o con sueldos que son muy bajos, que no alcanzan para nada. Ahí están, en ese confort del conformismo. Y dicen, esa es mi suerte. No es tu suerte. Lo que pasa es que usted se ha resignado y no has tomado tu decisión para cambiar. 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Yo le ayudo a cambiar. Yo le ayudo a quitarse esa mala suerte, ese vicio del alcohol, del tabaco, de la drogadicción. Esa mala costumbre que no te puedes quitar de encima. Yo le ayudo para que usted se ame, se respete. Yo le ayudo para que usted sea feliz, con salud, con dinero, con amor. Y en primer lugar, por supuesto, la salud. Porque hay mucha gente que quiere salir adelante, que se esfuerza, que lucha, que trabaja duro, pero está enferma. Está delicada de salud y eso no es vida. Así no puedes crecer, no puedes progresar. Pero usted dirá, ya estoy resignado a vivir así, con esa enfermedad, con esa complicación en la salud, porque ya usted lo ha intentado, porque usted ya tomó un tratamiento, porque ya se hizo ver y sigues mal. ¿Qué está pasando con tu organismo? ¿Quieres descubrirlo? Vamos a hacer una lectura de cartas completa y vamos a visualizar para entender exactamente qué es lo que tienes, si es una enfermedad natural o es una enfermedad puesta por el enemigo. Porque hay tanta gente mala, hay tanta gente que tiene pensamientos malévolos, diabólicos, que no le importa destruir, acabar con un hogar, no le interesa absolutamente nada y recurre a hacer el daño. Si usted ha visto que de pronto, al llegar a su casa, a su negocio, has encontrado una suciedad, has encontrado tierra envuelta con cabellos, con sangre seca, o has encontrado algún animal muerto, destripado, cuidado, eso es daño, y usted puede haberlo recibido. Y te has dado cuenta que desde ahí las cosas no te salen bien, y esa enfermedad que tienes no la puedes recuperar, no te puedes curar. Entonces, vamos a ver, si esto es un daño, lo vamos a curar. 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Amigos, ya basta de seguir sufriendo, padeciendo por esa enfermedad, por esa complicación de salud. Aquí, los chamanes, Pedro Guarnizo, Sebastián y Randú de la India tiene para usted el conocimiento, la solución. Tu problema es que estás sufriendo por una enfermedad que no puedes curar. Tu problema es que estás sufriendo porque no eres correspondido en el amor. Algunos dicen tienen suerte para el dinero, tienen buen trabajo, pero todas las mujeres juegan con sus sentimientos. Hay mujeres que también dicen, he vuelto a fracasar, maestro Randú. Me volvieron a engañar, me volvieron a traicionar. ¿Por qué no tengo suerte en el campo del amor? Sí, puede ser por la maldad de la gente. Puede ser algún vecino, puede ser hasta sangre de tu sangre. Gente de tu propia familia. No hay éxito en tu vida. Has visto cómo tu negocio ha ido decayendo y ahora estás en la quiebra, estás en el suelo. Ya no tienes ni siquiera productos para ofrecer a tus clientes, ni tampoco dinero para surtir tu tienda, tu negocio, tu bodega. Pierdes tu dinero, nada tienes. Tus animalitos que estaban tan bonitos, que estaban aumentando, empezaron a morirse por la maldad de la gente, por la envidia de la gente. 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
3: 8 de la mañana, 42 minutos.
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3: 8 de la mañana, 54 minutos.

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1: 9 de la mañana.
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3: La Municipalidad Provincial de Lamas realizará el próximo miércoles 30 de septiembre la segunda audiencia pública de rendición de cuentas desde las 9 de la mañana en la Escuela de Educación Superior Pedagógico Pública de Lamas. Las inscripciones comenzarán mañana 16 de septiembre.
4: Organizaciones sociales y gremios sindicales de Loreto acordaron acatar un paro regional de 72 horas, programado del miércoles 16 al viernes 18 de septiembre. La medida incluye reclamos por el precio de combustibles, cortes eléctricos, contaminación amazónica y otras demandas.
3: La Marina de Guerra del Perú confirmó el fallecimiento de Teniente Segundo Álvaro Ernesto Cáceres Chávez, quien sufrió un incidente durante una operación contra la minería ilegal en Madre de Dios, mientras participaba en labores de intervención durante la tarde.
4: El Ministerio de Educación anunció medidas preventivas ante una eventual llegada del fenómeno El Niño, tras identificar más de 30.000 locales educativos y 157.000 aulas que podrían resultar afectados. El sector plantea ejecutar mantenimiento preventivo y reforzar coberturas.
3: La Comisión de Economía de la Cámara de Diputados postergó para este 16 de septiembre la votación sobre las facultades legislativas solicitadas por el gobierno en medio de desacuerdos por la eliminación del tope de las tasas de interés.
4: Y en internacionales, el mandatario chileno José Antonio Kast afirmó que Chile continuará como observador del Escudo de las Américas, iniciativa impulsada por Estados Unidos contra el narcotráfico y el crimen organizado, que ha generado cuestionamientos relacionados con la soberanía y el alcance de sus acciones conjuntas.
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2: 9 de la mañana, 8 minutos.

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2: Millennium te da la hora.
3: 9 de la mañana, 18 minutos.

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2: 9 de la mañana, 25 minutos.

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2: 9 de la mañana, 33 minutos.

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10: 9 de la mañana, 42 minutos.

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1: 9 de la mañana, 48 minutos.
2: Aquí en el escenario para que nos acompañe a el gran Sergio George. Maestro, un aplauso fuerte para recibir a Sergio George, por favor.

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1: 10 de la mañana.
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3: La Municipalidad Provincial de Lamas realizará el próximo miércoles 30 de septiembre la segunda audiencia pública de rendición de cuentas desde las 9 de la mañana en la Escuela de Educación Superior Pedagógico Pública de Lamas. Las inscripciones comenzarán mañana 16 de septiembre.
4: Organizaciones sociales y gremios sindicales de Loreto acordaron acatar un paro regional de 72 horas, programado del miércoles 16 al viernes 18 de septiembre. La medida incluye reclamos por el precio de combustibles, cortes eléctricos, contaminación amazónica y otras demandas.
3: La Marina de Guerra del Perú confirmó el fallecimiento de Teniente Segundo Álvaro Ernesto Cáceres Chávez, quien sufrió un incidente durante una operación contra la minería ilegal en Madre de Dios, mientras participaba en labores de intervención durante la tarde.
4: El Ministerio de Educación anunció medidas preventivas ante una eventual llegada del fenómeno El Niño, tras identificar más de 30.000 locales educativos y 157.000 aulas que podrían resultar afectados. El sector plantea ejecutar mantenimiento preventivo y reforzar coberturas.
3: La Comisión de Economía de la Cámara de Diputados postergó para este 16 de septiembre la votación sobre las facultades legislativas solicitadas por el gobierno en medio de desacuerdos por la eliminación del tope de las tasas de interés.
4: Y en internacionales, el mandatario chileno José Antonio Kast afirmó que Chile continuará como observador del Escudo de las Américas, iniciativa impulsada por Estados Unidos contra el narcotráfico y el crimen organizado, que ha generado cuestionamientos relacionados con la soberanía y el alcance de sus acciones conjuntas.
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17: 10 de la mañana, 9 minutos.

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1: Buenos días, muy buenos días amigos y amigas, bonita mañana para todos ustedes. Yo soy tu amigo César Melgar y voy a estar acompañándote aproximadamente dos horitas compartiendo información interesante, información bonita, información que de pronto nos puede hacer aprender algo nuevo todos los días, ¿no? Porque esa es la intención de este programa. Hoy ya estamos mitad de mes, ¿eh? 15 de septiembre, mitad de mes, del noveno mes del año. Qué rapidito se pasa el tiempo. Hoy es martes, martes, ni te cases, ni te embarques, ni de Millennium te apartes, por si acaso, ¿eh? Así que tú ya sabes, acá te quedas en Millennium, en toda la programación que tenemos para que puedas estar pues pendiente de todo. Las ultimitas en todo ámbito también las puedes obtener aquí en Millennium 106.9 FM. Y por supuesto en tu programa preferido Bonita Mañana, ¿no? Hoy hemos amanecido con cierta sensación de frescura. Para algunos es cierto frío de pronto. Ayer ha estado garbando un poco, ha estado lloviendo un poco durante la mañana hasta horas de la tarde. Y de pronto ya a veces se requería de pronto un poquito de esa sensación de frescura también. Y un poquito de lluviecita, pues no cae mal, ¿no? Es el equilibrio. También la vegetación, la flora necesita pues esa dosis también del recurso hídrico, ¿no? Y aquí pues también hemos estado con cierta... como estamos yendo de un lado para otro también cubriendo algunas notas, ya estamos hasta sudando acá también porque estamos trabajando desde muy temprano aquí en Millennium, por supuesto, así que ya entramos en calor. Pero tú, ¿qué estás haciendo? ¿Cómo estás? Quizás ya estás empezando a cocinar, empezando a picar la cebolla para el aderezo, no sé, lo que sea que estés haciendo, ¿eh? Cualquier cosita, de repente simplemente te has sentado ahí con la radio a escuchar Bonita Mañana también, lo que sea que estés haciendo, muchísimas gracias. Muchísimas gracias porque este programa precisamente está hecho con muy buena intención, muchísimo cariño, muchísimo afecto, muchísimas ganas de compartir buena onda, que a estas alturas del día de pronto a veces nos falta, ya estamos cabeceando, ya un poquito, de repente ya empieza a sonar la barriga por el hambre, no sé. Así que nosotros aquí en Bonita Mañana somos el combustible, ese que falta ya a esta hora del día para que tu mañana siga ahí con todo el power, con todo el poder, por supuesto, ¿eh? Y que puedas evidentemente durar todo el día en nuestras diferentes labores, ¿no? Lo que sea que estés haciendo, de pronto estás manejando, laborando en oficina, de pronto estás caminando, lo que sea que estés haciendo, muchas gracias y ese programa va a servirte muchísimo, ¿ah? ¿Eh? Un saludo para toda la gente que nos escucha también de los diferentes distritos de Lamas. Un gran abrazo porque ya nos han mencionado que nos escuchan en varios sitios. Así que un gran abrazo a todos ellos, porque de verdad que estamos bastante agradecidos de que este programa tenga siempre la acogida que tiene ya hoy Bonita Mañana. Y siendo ya las 10 de la mañana con 13 minutos, en este instante, más allá de cualquier cosa que haya pasado en el día, en la semana, de pronto en el mes, pues no, que ya estamos a mitad de mes, ya cualquier cosa que haya pasado aquí, como por arte de magia, así nada que abra cadabra Harry Potter, no, aquí los 106.9 FM de Radio Millennium, en este instante, tu mañana se convierte en una bonita mañana.

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1: Ay, ojo, que no se hacen los ciegos, porque las paredes no solo tienen oídos, ¿viste? También tienen bembas.

10 de la mañana con 20 minutos. Estábamos escuchando a Brandon de Jesús López, más conocido para los amigos como Bele. Aquí en Radio Millennium 106.9 FM y por supuesto en tu programa preferido Bonita Mañana. Ya estamos en vivo también por el TikTok, así que puedes unirte a través de la plataforma de TikTok de Millennium Radio Televisión, donde podemos interactuar, puedes dejar algunos comentarios, saludos, pedir tus canciones también a través del TikTok. Estamos en vivo, en live por el TikTok. Así que entra de una vez y podemos interactuar. Ahí pides tus canciones, tus saludos, todo lo que quieras. También íbamos a hablar del tema de hoy. ¿Alguna vez te ha pasado de pronto que has cambiado de opinión? ¿Has cambiado sobre algo que de pronto quizás te parecía bien antes, ahora te parece mal? Y al revés también, si algo antes de pronto te parecía no tan correcto, ahora sí te parece normal. ¿Quién sabe, no? Nos pasa a todos, ¿no? Podemos cambiar de pronto de muchas cosas, de restaurante favorito, podemos cambiar de tantas cosas, de ropa, de canción favorita. Incluso también podemos cambiar de trabajo, ¿no? Pero cuando se trata de reconocer que de pronto estábamos equivocados o de quizás estábamos con alguna otra, o lo veíamos de otra óptica, quizás por el tiempo o quién sabe. De pronto la cosa cambia, ¿no? Una persona, una decisión, quizás no nos resulta tan cómodo decir, oye, sí, estaba equivocado, debo cambiar de opinión, por así decirlo, ¿no? Y muchas veces sentimos que cambiar de opinión equivale, pues, a perder, a que ha sido un error, a que ha sido un fracaso, quizás. Como si la persona, nosotros todos, pues, los humanos, como si los humanos, pues, al modificar nuestra posición fuéramos de pronto menos seguros o necesariamente hubiésemos cometido un error. Y no necesariamente, ¿no? O incluso sentirnos menos inteligentes por haber cambiado de opinión, porque de pronto algo que nos parecía de una forma, hoy por hoy, ya en estos tiempos, cambia. Entonces es normal, pero a veces nos hace sentir un poco raros, ¿no? ¿En cuántas cosas defendíamos antes, quizás? ¿Cuántas cosas de pronto hace unos 10 años, 5 años, o incluso ayer, ¿no? Defendíamos o pensábamos como ciertas o como valederas, y de pronto ya en esos tiempos ya hemos cambiado nuestra forma de pensar, ¿no? Entonces, eso quizás también podría, digamos, trasladarse al plano de la opinión. Tal vez una de las frases quizás más difíciles de pronunciar para cualquier ser humano, para cualquier persona, sea antes pensaba así, pero ahora pienso diferente. Ese cambio de opinión, ese cambio, o incluso esa reflexión que uno hace, es muy difícil, es muy, muy difícil. No a muchas personas les resulta tan fácil o tan cómodo, ¿no? Entonces, ese va a ser nuestro tema de hoy. El cambio de opinión es completamente válido, el cambio de opinión es completamente saludable, el cambio de opinión. Pero ¿por qué nos cuesta tanto? ¿Por qué nos costará tanto decir, sí, antes pensaba de una forma, antes pensaba que esto estaba bien, ahora ya no, antes pensaba que era por aquí el camino correcto, ahora ya no pienso así? ¿Por qué nos costará tanto? Esa es la pregunta del día de hoy también. Y sobre las opiniones, los cambios de opiniones son completamente válidos, ¿eh? Ya estamos en vivo y en directo por TikTok, así que también conéctate al live de TikTok para que puedas tú también participar del programa, opinar, pedir tus canciones, mandar tus saludos, todo lo que quieras, ¿eh? Todo lo que quieras. 10 de la mañana con 24 minutos y vamos con una canción. Llega aquí a Radio Millennium Bruno Mars y nos trae 24K Magic. Magia de 24 quilates aquí en Radio Millennium 106.9 FM.

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1: 10 de la mañana, 28 minutos.
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1: 10:34 a.m.
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10:36. Estábamos escuchando al gran Diego Torres. Y nos traía el tema Mejor que Ayer, aquí en Radio Millennium 106.9 FM y por supuesto en tu programa preferido Bonita Mañana. Estamos en vivo por el TikTok, ¿eh? Entra al TikTok, conéctate a la plataforma de TikTok. Estamos en vivo desde la cuenta de Millennium Radio Televisión, donde podemos interactuar, conversar un ratito. Puedes hacer tus pedidos musicales también a través del TikTok. Puedes mandar tus saludos también. Entra de una vez al en vivo del TikTok de Millennium Radio Televisión para poder ahí conversar un ratito. Hoy nuestro tema es los cambios de opinión, que es completamente válido cambiar de opinión. ¿A quién no le ha pasado? Que levante la mano, ¿ah? Que levante la mano a quien que nunca haya cambiado de opinión. Todos, creo que en algún momento, ¿no? Todos. Y a veces nos resulta un poco de pronto difícil o incómodo, ¿no? Porque a veces tendemos a confundir algo importante. Confundimos tener carácter, de ese carácter de pronto fuerte, con mantener siempre la misma posición. Y no tiene nada que ver, ¿ah? ¿Eh? Nada que ver. De pronto, no sé si han escuchado alguna vez que alguien dice: Yo soy así. Yo nunca voy a cambiar de opinión, nunca voy a cambiar mi forma de ser. Cuando digo algo, lo mantengo. Y ya, bacán, ¿no? Suena firme, suena fuerte. Pero llevado ya al extremo, llevado ya a los polos opuestos, por así decirlo, puede convertirse eso en una especie de prisión, en una especie de cárcel, de bloque, ¿no? ¿Por qué? Porque una cosa es tener principios, sí, todos tenemos principios, valores, etcétera. Y otra muy diferente es aferrarnos, pues, con uñas y dientes a todas nuestras opiniones como si fueran estas opiniones nuestros principios. No tiene nada que ver. Los valores pueden mantenerse completamente férreos, firmes, mientras que las opiniones pueden cambiar, por si acaso. Por ejemplo, a ver, vamos a dar un ejemplo, ¿ya? Tú puedes seguir valorando de pronto la honestidad, la transparencia, ¿no? Y al mismo tiempo cambiar de opinión sobre una determinada persona cuando descubres información que quizás desconocías. Tú estás manteniendo tus valores, tú estás manteniendo tu, digamos, la ponderación que tú tienes sobre la honestidad, pero tú puedes cambiar de opinión sobre una persona cuando te enteras de algo o cuando descubres algo que de pronto no va contigo. Mantienes tus valores, pero ya cambias de opinión. Puedes quizás seguir valorando, no sé, el esfuerzo, por ejemplo, y sin embargo darte cuenta de que estás trabajando demasiado, y ese es un cambio de opinión. Tú valoras el esfuerzo, valoras el empeño quizás, pero si es que te estás dando cuenta que estás trabajando demasiado e incluso te estás de pronto desgastando y ya haciéndote hasta daño, quizás puedes cambiar de opinión, y es completamente válido. Tus valores siguen siendo los mismos, pero tu opinión no. No sé, a ver, otra cosa, otro ejemplo. Puedes seguir quizás queriendo a alguien y cambiar de opinión sobre la relación que estás llevando con esa persona. No tiene nada que ver, ¿no? Una cosa es los valores que tú tienes y otra cosa es, digamos, la opinión que tengas. La personalidad, nuestra personalidad, pues como seres humanos, no está en pensar exactamente lo mismo durante toda la vida, por si acaso, ¿eh? Por si acaso, no es esa la idea. También está en tener, bueno, la personalidad está en tener la suficiente seguridad, ¿no? Confianza de pronto, para revisar y reflexionar y repensar, pues, lo que estábamos pensando antes, ¿no? Quizás una persona verdaderamente firme no es la que nunca cambia de opinión, sino la que sabe por qué cambia de opinión. Entonces, creo que por ahí podemos orientar este tema, ¿no? Hacer primero la diferencia entre la opinión y nuestros valores. Nuestros valores, si bien pueden mantenerse, debemos mantenerlos de pronto firmes, férreos ahí, siempre, siempre consecuentes con nuestros valores, pero las opiniones no necesariamente tienen que mantenerse así. Podemos cambiar de opinión, es completamente válido cambiar de opinión. La razón y quizás la parte medular es entender el por qué estamos cambiando de opinión y si este por qué de nuestro cambio de opinión está alineado con nuestros valores, ¿eh? Así que importantísimo el tema de hoy. Y a veces uno lo hace como por orgullo, ¿no? De pronto hace años pensábamos de una forma y ya hoy 2026 pensamos de otra, pero por orgullo, por ese ego que a veces nos gana, de pronto no
no mostramos que hemos cambiado de opinión, ¿no? Sentimos que tenemos de pronto que ganar, que si esa era nuestra opinión antes, debe seguir siendo la misma. Y hay algo de orgullo por ahí, quizás, ¿no? Vamos a desarrollar ese tema también en la siguiente intervención. Así que ni se te ocurra despegarte del programa de hoy, ni se te ocurra, porque está súper, pero súper interesante. ¿Eh? Los cambios de opinión, completamente válidos, completamente importantes también. Estamos en vivo por el TikTok. Conéctate al en vivo del TikTok de Millennium Radio Televisión. Dale seguir también a la página para que puedas enterarte de las últimas cosas aquí en Millennium. Y por qué no, evidentemente, poder interactuar, poder conversar un ratito, puedes hacer tus pedidos musicales a través del TikTok, puedes mandar tus saludos también. 10 de la mañana con 42 minutos, vamos con una canción, llega aquí a Radio Millennium, Ed Sheeran. Llega Ed Sheeran y nos trae Shape of You.

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2: Otra más de las cumbias originales, sus compas de Fuerza Régida y Grupo Frontera. Vuélvale a marcar, compa Carlos.

10:53. Estábamos escuchando a Lenin. Lenin Tamayo. Que nos traía el tema Inti Raymi. Aquí en Radio Millennium 106.9 FM y por supuesto en tu programa preferido Bonita Mañana. Lenin Tamayo, gran artista peruano, joven artista peruano que así como existe el K-pop, el pop coreano, él ha sacado el Q-pop, el Q-pop, el Quechua Pop. Lenin Tamayo, joven artista peruano, talentosísimo Lenin Tamayo. Bueno, unas felicitaciones y un gran saludo para Lenin Tamayo. 10:54, el tema de hoy, los cambios de opinión. A todo el mundo le ha pasado, ¿no? En algún momento hemos cambiado de opinión. Pero hay veces que por orgullo, de pronto por no decir, mira, sí, ¿sabes qué? Antes pensaba de esta manera, tienes razón, sí, tienes razón, pero hoy ya pienso distinto. A veces por orgullo no lo decimos, ¿no? Incluso hay discusiones que empiezan por una cosa, pero pequeñísima, y terminan pues convirtiéndose en una competencia, pero terrible, ¿eh? casi una guerra, ya terrible. ¿Por qué? Por una cuestión pequeñísima. Ya ni siquiera importa el tema en sí de lo que estás, en lo que están conversando, por lo que están discutiendo. Lo importante ya llega en algún momento es demostrar que tú tienes razón, ¿no? Y que el otro está equivocado. Y eso es terrible, pues. Y ahí aparece precisamente este orgullo, este ego, ¿no? A veces incluso sabemos, en el fondo sabemos que la otra persona tiene un punto completamente válido. Pero seguimos pues buscando un sinfín de argumentos de pronto para defender nuestra posición y también defender nuestro orgullo, nuestro ego, ¿no? Y no porque estemos convencidos de realmente lo que estamos haciendo, sino porque nos cuesta retroceder y decir, sí, tienes razón, sí, esa opinión creo que es válida, ¿no? Nos cuesta muchísimo. Y esto pasa en parejas sentimentales, entre amigos, en el trabajo, en familia, en un sinfín de escenarios pasa esto, ¿no? Y hay una frase que puede ser de pronto muy poderosa en una discusión. De pronto dices, espera, un ratito, a ver, creo que tienes razón en eso, creo que este punto es completamente válido. Esa frase es súper poderosa porque nos da a entender que ha habido una reflexión, ha habido una forma de repensar las cosas que estamos conversando y quizás eso ayude bastante y sea muy, muy, muy saludable a la hora de poder, digamos, poner a debatir dos ideas, ¿no? No significa que hayas perdido. Al tú decir, mira, ¿sabes qué? Creo que tienes razón, creo que es válido. No significa que hayas perdido. Significa más bien que estás escuchando, que de pronto estás prestando completa atención a lo que tu interlocutor está diciendo y que no quieres discutir pues eso porque sí, en verdad, tienes razón, ¿no? Y quizás una buena pregunta para hoy y para el tema también sea, ¿cuántas discusiones seguimos sosteniendo simplemente porque ya invertimos demasiado orgullo en ellas? ¿Cuántas de estas cosas que de pronto estamos pucha peleándonos por cualquier cosa, pero como ya hemos invertido demasiado de nuestro orgullo ahí, como ya hemos defendido tanto ahí, pues ya no podemos retroceder, ¿no? Esa es una buena pregunta para reflexionar, para pensar, ¿ah? Porque hay momentos en los que de pronto ganar una discusión puede ser mucho, pero mucho menos importante que conservar una relación, ¿no? Esa es la idea, que por una discusión, por algo que de repente no tiene mucho sentido, por algo que incluso ya estás tú cambiando de opinión, se necesita romper esa relación, es así, es a ese nivel, así que para reflexionar, ¿ah? Así que vamos a ver cómo el cambiar de opinión también puede ser un acercamiento a una señal, en todo caso, de aprendizaje. ¿Por qué? Porque a veces cuando no sabemos algo, opinamos de una forma y una vez que aprendemos, una vez que entendemos algo, de pronto cambiamos de opinión y es completamente válido y más bien es una señal de aprendizaje o de evolución, ¿eh? Así que interesantísimo. 10:58, vamos a seguir abordando este tema y vamos con una canción. Llega Karol G. Llega Karol G a Radio Millennium 106.9 FM y nos trae el tema Bichota.

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1: 11 de la mañana.
2: A continuación, nuestros titulares.
3: La Municipalidad Provincial de Lamas realizará el próximo miércoles 30 de septiembre la segunda audiencia pública de rendición de cuentas desde las 9 de la mañana en la Escuela de Educación Superior Pedagógico Pública de Lamas. Las inscripciones comenzarán mañana 16 de septiembre.
4: Organizaciones sociales y gremios sindicales de Loreto acordaron acatar un paro regional de 72 horas, programado del miércoles 16 al viernes 18 de septiembre. La medida incluye reclamos por el precio de combustibles, cortes eléctricos, contaminación amazónica y otras demandas.
3: La Marina de Guerra del Perú confirmó el fallecimiento de Teniente Segundo Álvaro Ernesto Cáceres Chávez, quien sufrió un incidente durante una operación contra la minería ilegal en Madre de Dios, mientras participaba en labores de intervención durante la tarde.
4: El Ministerio de Educación anunció medidas preventivas ante una eventual llegada del fenómeno El Niño, tras identificar más de 30.000 locales educativos y 157.000 aulas que podrían resultar afectados. El sector plantea ejecutar mantenimiento preventivo y reforzar coberturas.
3: La Comisión de Economía de la Cámara de Diputados postergó para este 16 de septiembre la votación sobre las facultades legislativas solicitadas por el gobierno en medio de desacuerdos por la eliminación del tope de las tasas de interés.
4: Y en internacionales, el mandatario chileno José Antonio Kast afirmó que Chile continuará como observador del Escudo de las Américas, iniciativa impulsada por Estados Unidos contra el narcotráfico y el crimen organizado, que ha generado cuestionamientos relacionados con la soberanía y el alcance de sus acciones conjuntas.
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14: 11 de la mañana, 9 minutos.
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11 de la mañana con 13 minutos estábamos escuchando a Harry Styles, que nos traía el tema Adore You aquí en Radio Millennium 106.9 FM y por supuesto en tu programa preferido Bonita Mañana, el gran Harry Styles, ¿no? Talentosísima Harry Styles aquí en Radio Millennium. 11 de la mañana con 13 minutos, nuestro tema de hoy, los cambios de opinión. ¿Por qué? ¿Qué es lo que pasa con los cambios de opinión? ¿Y por qué es completamente saludable cambiar de opinión y completamente normal, ¿no? Es algo bastante humano el cambio de opinión. Y como bien decíamos, el cambio de opinión también puede ser una señal de aprendizaje. ¿Y por qué no? Es evidente eso. A ver, imaginemos, vamos a pensar. Imaginemos que a los, no sé, ¿cuántos años? A los 20 años piensas que sabes perfectamente cómo sabes la vida. A los 20 años dices, no, la vida ya es así, yo ya conozco la vida, ya sé todo de la vida, ¿no? Después de pronto de tu primer trabajo, de tu primera relación, una separación, responsabilidades familiares, qué sé yo, ¿no? Problemas económicos, todo. Ya pasan los años y de pronto ya piensas, ¿no? Oye, no significa que todo eso esté perdido o que tú estés yendo mal, ¿no? Significa que estás aprendiendo y vas cambiando tu opinión, vas cambiando la forma de pensar sobre muchas, muchas cosas, ¿no? La experiencia tiene una particularidad, nos obliga a contrastar nuestras ideas con la realidad, incluso nos obliga a contrastar, a poner, digamos, ahí frente a frente nuestras ideas de antes, nuestras opiniones antiguas con nuestras opiniones ya de hoy por hoy, ¿no? Entonces eso es experiencia, ¿no? Muchas veces descubrimos que de pronto las cosas no eran exactamente como las imaginábamos, ¿no? A los 20 años a veces pensamos muchísimas cosas, pero de pronto ya a los 30, a los 40, a los 50 va cambiando toda esta opinión y es completamente válido. Así que cambiar de opinión es una señal de aprendizaje muy, muy tangible, ¿eh? Quizás antes pensabas, no sé, me estoy inventando, quizás antes pensabas que de pronto, no sé, pedir ayuda era señal de debilidad y ahora ya entiendes que puede ser una muestra de pronto de inteligencia, ¿no? Puede ser. Quizás creías que descansar era perder el tiempo y ahora ya sabes que necesitas descansar para funcionar bien, es completamente válido, ¿no? Es aprendizaje. Quizás juzgabas rápidamente a determinadas personas y una experiencia propia te hizo comprenderlas mejor, también. A veces, ¿no? Tenemos el juicio siempre ahí en la

algo así, aparece algo mejor. Oye, sí, mira, tienes razón, esto puede ser así. Nosotros también necesitamos actualizar algunas ideas de vez en cuando, ¿eh? Algunas ideas, no nuestros valores, no nuestros principios, algunas ideas por ahí necesitan siempre ser actualizadas, ¿no? En el mundo de los negocios también, incluso con mayor razón, porque hay negocios que van cambiando y van modificándose a la velocidad, pues, del rayo, ¿no? Entonces, también, en el mundo de los negocios también podemos tener ese cambio de opinión y es muy, muy, muy saludable. 11 de la mañana con 16 minutos. Vamos con una canción. Llega aquí a Radio Millennium Juanes junto a Mon Laferte. Y nos traen el tema Amárrame.

0: 11 de la mañana con 23 minutos. Estábamos escuchando a Camilo.
1: Camilo.
0: Que nos traía el tema Millones aquí en Radio Millennium 106.9 FM. El gran Camilo. 11 de la mañana con 24 minutos. Hoy el tema es los cambios de opinión. Hemos ya hablado de diversas aristas, pues, de este tema sobre cambiar de opinión. Cuando antes pensábamos algo, ¿no? De pronto muy jovencitos pensábamos que sabíamos ya todo sobre la vida, pero ya van pasando los años y también decimos, no, sí, es diferente, era distinto, ¿no? También podemos cambiar de opinión sobre nosotros mismos, ¿ah? Sobre ti mismo. Sobre ti mismo, sobre ti misma también. Y esa parte a mí me parece especialmente interesante. ¿Por qué? Porque no solamente cambiamos de opinión sobre los demás o temas externos o sobre determinadas situaciones, eventos, no sé. También podemos cambiar sobre, o cambiar en todo caso, la opinión que tenemos sobre nuestra personalidad, sobre nosotros, sobre todo lo que englobamos nosotros. Por ejemplo, antes yo pensaba, yo soy malo para hablar en público, por ejemplo, ¿no? O yo no sirvo para los números, o yo soy demasiado tímido, o yo nunca voy a poder hacer eso. Muchas de esas frases las repetimos durante años, ¿no? Durante años. Y terminamos tratándolas como si fueran verdades de pronto definitivas, ¿no? Esa opinión es una verdad definitiva y no hay cómo cambiarla, ¿no? Pero quizás eran solamente conclusiones antiguas u opiniones propias sobre nosotros mismos que pues ya quedaron desfasadas, que ya quedaron muy antiguas, ¿no? Una experiencia nueva puede cambiar nuestra percepción tremendamente, ¿eh? La persona que pensaba que no podía de pronto liderar un equipo, quizás un día descubre que sí puede, ¿no? Porque de pronto dicen, mira, si estoy tratando de hacer esto, me ha pasado tal cosa, y de pronto sí, creo que sí puedo liderar un equipo, sí, me siento con cierta capacidad de liderar un equipo. De pronto, la persona que creía que no sabía comunicarse empieza quizás a escuchar mejor, con mayor atención, empieza a prepararse y descubre otra forma de pronto de mejorar esos vínculos o de relacionarse. También es importante eso, ¿eh? Podemos, el cambio de opinión sobre nosotros mismos también refleja una evolución, un aprendizaje, ¿no? Y aquí hay algo, a mi juicio, ciertamente bonito, ¿no? Cambiar de opinión sobre uno mismo también puede abrir posibilidades, te abre el panorama. Tal vez no se trata de pronto de repetirnos que podemos hacer absolutamente todo, porque no va por ese lado, no va por ese positivismo pues extremo hasta tóxico de que ay, podemos con todo, sino más bien se trata de permitirnos descubrir que quizás somos capaces de hacer algunas cosas que todavía no hemos intentado. Así que piensa bien, y en lo que va el año de pronto, piensa bien qué pensabas de ti mismo, de ti misma el año pasado. ¿Y ahora qué piensas de ti mismo, de ti misma? ¿Ha habido algo en lo que has evolucionado? ¿Ha habido un cambio de opinión? Que dices, mira, sí, sí creo que sí puedo hacerlo. Creo que no es que era malo en eso, sino que me faltaba practicar un poco. Cosas como esas van a ayudarnos bastante, pero muchísimo, ¿eh? Muchísimo también a cuando nos miremos al espejo y a la hora de juzgarnos, pues no seamos tan duros, tan estrictos, sino también podamos ser un poco más amables y por qué no verle el lado de aprendizaje a cualquier experiencia de pronto incómoda que hayamos tenido. Así que podemos cambiar de opinión sobre nosotros mismos. Es completamente válido, ¿eh? Completamente válido. 11 de la mañana con 27 minutos. Vamos con una canción. Vamos con una canción de hace algunos añitos, ¿eh? Que empieza así lentita.
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0: Tony Dice.
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0: Prometo olvidarte aunque en el fondo no lo quiera.
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0: Llega Tony Dice aquí a Radio Millennium y nos trae Prometo Olvidarte.

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1: 11 de la mañana, 31 minutos.
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1: 11 de la mañana, 37 minutos.
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0: 11 de la mañana con 40 minutos. Estábamos escuchando a Shakira, que nos traía el tema Loca aquí en Radio Millennium 106.9 FM y en Bonita Mañana, la gran Shakira con el tema Loca. Hoy hemos estado hablando, en todo caso, de los cambios de opinión, como nosotros a veces, pasando los años, pasando el tiempo, de pronto con diversos aprendizajes, diversas cosas o diversas experiencias, en todo caso, podemos llegar a cambiar de opinión, ¿no? La opinión que teníamos de pronto cuando éramos jovencitos, a los 20 añitos quizás, o adolescentes, ¿no? Que a veces cuando uno es adolescente piensa que ya sabe todo de toda la vida. Y de pronto cuando van pasando los años, van pasando experiencias, cositas que pasan en la vida, ¿no? A todos, vamos dándonos cuenta y cambiamos de opinión, ¿no? Vemos hacia atrás y vemos, ¿no? ¿Cómo pensaba eso yo antes? Pero sí, así es, así es. Y para entender un poquito el tema, para también un poco tener algo concreto para poder actuar, ponerlo en práctica en nuestro día a día, tenemos unos cuantos consejitos, ¿ah? Unos cuantos consejitos que te pueden servir. A ver, primero, sube el volumen. Saca papel y lápiz, apunte tu celular, algo, pero son consejitos, ¿ah? Primero, diferencia una opinión de un principio. Eso es lo que decíamos al inicio, ¿no? No todo lo que pensamos tiene que convertirse en una regla de vida, por si acaso. Una opinión puede cambiar con nueva información, nuevas experiencias, ¿no? Un principio, en cambio, sí suele estar relacionado con nuestros valores, ¿no? Entonces, eso sí es medular. Así que hay que diferenciar la opinión de nuestros principios o de nuestros valores, ¿no? El segundo consejito, acepta que hoy sabes cosas, hoy, en este momento, en este instante, sabes cosas, conoces algunas cosas que antes no sabías. No, eso es evidentemente importantísimo, ¿no? No tienes que juzgar tu versión anterior o tu versión de hace 5 años o 10 años, pues, ¿no? Tomaste decisiones con la información y la experiencia que tenías en ese momento. Opinaste con lo que conocías en ese momento, ¿no? Y con las circunstancias en las que estabas también en ese momento. Así que cambiar de opinión muchas veces significa que apareció información nueva, que apareció algo que nos hizo de pronto, que nos hizo clic y de pronto cambiamos, ¿no? De opinión. El tercer consejito, no conviertas reconocer el cambio de opinión en reconocer un error, en todo caso, como una derrota. Decir de pronto me equivoqué puede sentirse incómodo, a nadie le gusta a veces, pero porque asociamos con equivocarnos lo asociamos con perder el partido, ¿no? Pero reconocerlo más bien requiere más seguridad que insistir en algo que ya sabemos que no funciona. Cambiar de opinión no borra lo que ha sucedido, y más bien lo transforma en algo aprendido y lo incorpora pues a nuestras herramientas. Y ya ahí es que uno puede decir, ok, esta ha sido una nueva experiencia, ¿no? Entonces ya estamos experimentados con eso. Ese es el error, sí, es natural. ¿Quién no se ha equivocado alguna vez, no? El cuarto consejito, date permiso para decir no estoy seguro. Esto es vital, esto es importantísimo. No necesitamos tener una posición definitiva sobre absolutamente todo lo que esté pasando en el mundo, merece nuestra opinión, merece nuestro juicio. No, si algo no sabemos decir, pues no sé, es completamente válido. O decir tengo que pensarlo también es completamente válido. Quizás estoy equivocado, de repente no es así, también es válido. Todo eso nos permite escuchar y revisar nuestras ideas sin de pronto sentir que estamos traicionando nuestra identidad o nuestros principios, ¿no? Esa es la idea. Y el quinto consejito, pero no menos importante, ¿eh? Pregúntate qué cambió. No solamente qué cambiaste tú, sino qué cambió. Cuando notes de pronto que estás pensando distinto, diferente, en lugar de juzgarte pues, y convertirte en ese juez inquisidor, pregúntate más bien qué experiencia, qué información o qué reflexión de pronto hizo que cambiara mi perspectiva. Y entender ya ese proceso ayuda a distinguir entre cambiar de opinión por presión, porque ya hay una presión externa o cosas que de pronto están haciendo un trabajo que no es necesariamente el personal, a cambiarla porque realmente hemos aprendido algo. Así que ahí hay una diferencia abismal, tremenda, importantísima, ¿no? ¿Qué cambió? ¿Qué cambió? ¿Qué experiencia, información, reflexión? ¿Qué cosa hizo que yo cambiara mi perspectiva, que cambiara de opinión? importante estos 5 consejitos, ¿eh? Así que tenlos siempre, siempre presente, porque pues nuestros cambios de opiniones pueden pasar y es muy, muy saludable reconocer. Antes pensaba de una forma, ahora puedo pensar de otra. Y es completamente natural. Lo importante es saber qué pasó, qué hubo, qué es lo que nos hizo cambiar de opinión. 11 de la mañana con 45 minutos. Vamos con una canción. Llegan Lil Silvio y Alvega.
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0: Llegan a Radio Millennium y nos traen
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11 de la mañana con 49 minutos. Estábamos escuchando a Lil Silvio y el Vega con Tienes la Magia aquí en Radio Millennium 106.9 FM. Y con Lil Silvio y el Vega vamos terminando la edición de hoy de tu programa preferido Bonita Mañana. Yo soy tu amigo César Melgar y nosotros nos reencontramos cuando mañana. Mañana miércoles 16 de septiembre, mitad de semana, qué rapidito. Mañana miércoles, ¿a qué hora nos reencontramos? A las 10 de la mañana. ¿Y por dónde? Por supuesto, por la radio que escuchas todos los días, por tu radio preferida, Radio Millennium 106.9 FM. Avanzamos contigo. Chau.

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1: 12 del día. Un minuto.
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1: Hola, hola, ¿qué tal? Yo soy Gilly Boada y bienvenidos al Informativo de Millennium Noticias, a todos nuestros radio oyentes, televidentes y en nuestra multiplataforma. Y sin más, vamos con nuestros titulares.
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0: El Hospital 2E de Lamas acataría un paro los días 16 y 17 de septiembre ante las continuas postergaciones del proyecto para construir el nuevo hospital. La ciudadanía pide a las autoridades tomar medidas y evitar nuevas demoras.
1: La Municipalidad Provincial de Lamas realizará el próximo miércoles 30 de septiembre la segunda audiencia pública de rendición de cuentas desde las 9 de la mañana en la Escuela de Educación Superior Pedagógico Público de Lamas. Las inscripciones comenzarán mañana 16 de septiembre.
0: Organizaciones sociales y gremios sindicales de Loreto acordaron acatar un paro regional de 72 horas programado del miércoles 16 al viernes 18 de septiembre. La medida incluye reclamos por el precio de combustibles, cortes eléctricos, contaminación amazónica y otras demandas.
1: Las intensas lluvias registradas ayer provocaron el incremento del caudal de varias quebradas y dejaron decenas de vehículos varados en la carretera Tarapoto-Yurimaguas. Aunque la situación viene normalizándose, se recomienda a los conductores mantener la precaución al transitar por esta vía.
0: La Marina de Guerra del Perú confirmó el fallecimiento del teniente segundo Álvaro Ernesto Cáceres Chávez, quien sufrió un incidente durante una operación contra la minería ilegal en Madre de Dios, mientras participaba en labores de intervención durante la tarde.
1: La Comisión de Ética Parlamentaria aprobó abrir una investigación contra el diputado de Renovación Popular, Cristian Aranda Vázquez, por presuntamente difundir documentos que habrían permitido identificar a una paciente que solicitó un aborto terapéutico en un hospital de Abancay.
0: El Ministerio de Educación anunció medidas preventivas ante una eventual llegada del fenómeno El Niño, tras identificar más de 30.000 locales educativos y 157.000 aulas que podrían resultar afectadas. El sector plantea ejecutar mantenimiento preventivo y reforzar coberturas.
1: El Senado del Congreso inició el proceso para elegir a 3 nuevos integrantes del directorio del Banco Central de Reserva del Perú. 12 profesionales propuestos por 6 grupos parlamentarios deberán superar distintas etapas antes de que el Pleno tome una decisión.
0: La Economía de la Cámara de Diputados postergó para este 16 de septiembre la votación sobre las facultades legislativas solicitadas por el gobierno en medio de desacuerdos por la eliminación del tope a las tasas de interés.
1: En el plano internacional, el mandatario chileno José Antonio Kast afirmó que Chile continuará como observador del Escudo de las Américas, iniciativa impulsada por Estados Unidos contra el narcotráfico y el crimen organizado, que ha generado cuestionamientos relacionados con la soberanía y el alcance de sus acciones conjuntas.
0: Los dirigentes de fuerzas separatistas de Escocia, Gales e Irlanda del Norte suscribieron en Cardiff un acuerdo marco que reivindica el derecho a la autodeterminación y plantea que el dominio central del Parlamento británico sobre sus naciones estaría llegando a su fin.
1: En el plano deportivo, después del empate en la primera fecha, Shanao Fútbol Club inició su preparación para la siguiente jornada de la etapa nacional de la Copa Perú. El conjunto sanmartinense viajará a Iquitos para enfrentar de visita a la Universidad Nacional de la Amazonía Peruana en un encuentro esperado por sus seguidores.
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1: Bien, entonces son algunos de los titulares que estaremos desarrollando en esta hora aquí en el informativo de Millennium Noticias. Y empezamos con bastante información sobre la Oficina Descentralizada de Procesos Electorales, la OTPE Moyobamba, recepcionó pues el material oficial de capacitación destinado a instruir a los diversos actores electorales de cara a los comicios del próximo 4 de octubre.
0: Este importante cargamento logístico permitirá desplegar los talleres formativos para miembros de mesa, coordinadores, personeros y miembros de las fuerzas del orden en las provincias bajo su jurisdicción. ¿Cuáles son estas provincias bajo la jurisdicción de la OTPE Moyobamba? Precisamente Moyobamba, Rioja y Lamas. Este material ya se ha recibido y se va a distribuir ya en los próximos días, ¿no? La idea es que llegue con anticipación este material de capacitación para miembros de mesa, personeros, etcétera, para que puedan tener toda esta capacitación previa a los comicios del 4 de octubre, ¿no?
1: Vamos a tratar de entablar una comunicación con el jefe de la OTPE, el señor
0: Juan Oscar Valencia Carpio.
1: Licenciado. Así es, con el señor Juan Oscar Valencia Carpio, para que nos pueda dar mayor información también con respecto a estas elecciones, pues, que se van a desarrollar el 4 de octubre en todo el Perú para elegir, pues, a nuestros alcaldes, a nuestros consejeros y a los regidores correspondientemente. No recordemos, pues, que para este 4 de octubre hay aproximadamente 297.138 electores, ¿no? Para lo que es la región San Martín, como habíamos mencionado, también 1023 mesas de sufragio y locales de votación 112.
0: Es bastante también el material electoral que se va a repartir y también un poco enlazando con esa noticia, este viernes también ya se va a repartir no el material de capacitación, sino ya el material electoral. Este viernes empieza esta distribución a todos los locales de votación.
1: Bien, en otras noticias, también en una información de alta preocupación para la salud pública de nuestra provincia, el personal del Hospital 2E de Lamas confirmó que acatará una paralización de labores los días 16 y 17 de septiembre en señal de protestas ante las reiteradas postergaciones del proyecto de construcción del nuevo nosocomio provincial.
0: Esta medida de fuerza refleja el profundo malestar no solo de los trabajadores de salud y administrativos, ¿no?, sino de toda la ciudadanía lamista, que exige a las autoridades competentes acciones inmediatas para frenar más retrasos en un proceso clave para el bienestar de toda la población.
1: Y para conocer con exactitud la plataforma de reclamos, el pliego de exigencias y el impacto que tendrá esta medida en la atención de los usuarios, dialogamos con el señor Andrés Rabarochi, secretario general de la Confenutsa Base Lamas.
3: Muy buenos días a todos. Sí, en gran medida el día de ayer, para ponernos en contexto, nosotros como trabajadores y como miembros del sindicato y como parte de la comunidad de la provincia de Lamas, estamos muy al tanto del desarrollo de la entrega de la buena pro de lo que sería o lo que va a ser el hospital, ¿no?, de nuestra ciudad. Entonces, en el marco de eso, ha habido una nueva cambio dentro del cronograma de adjudicación, y eso es algo que ya en meses anteriores, desde el 22 de julio, hemos prometido y hemos dicho que siempre vamos a estar vigilantes a esos cambios, que no hacen otra cosa que retrasar la entrega de la buena pro y por ende pues la ejecución propiamente de esta obra. El día el 4 de septiembre se emitió un nuevo circular, que lo tengo aquí en la mano, en el que nuevamente amplían o prorrogan el cronograma para hasta el día 22. Inicialmente uno de los representantes de la OPIP dentro del GOREL nos había manifestado de que la última vez, el día 18 de septiembre, no más recuerdo, había dicho de que no va a haber nuevos cambios a este cronograma. Pero sin embargo aparece esto a escondidas, sin creer de repente que nosotros estamos vigilantes a esto. Y hemos hecho bien en reunirnos el día de ayer con todas las bases de la provincia, el Frente de Defensa, trabajadores propios del hospital, que estamos muy vigilantes a esto, y hemos decidido de que según el cronograma anterior, hasta el día de hoy, 15, era el día de la entrega a la Buena Pro, y al ver que según su nuevo cronograma no va a cumplirse, hemos decidido en todas las bases tomar una acción otra vez con un paro de 48 horas que se va a realizar el día 16 y 17 de este mes.
0: Me decía que es también con todos los trabajadores que se han tenido este acuerdo. También ha habido cierta comunicación con las personas del gobierno regional, con las autoridades del gobierno regional. ¿Han podido tener alguna respuesta?
3: Inicialmente no, porque al final esto queda en manos de ellos el cumplimiento del cronograma anterior. Pero al ver con este documento nos reunimos, tomamos la decisión que tenemos que hacer, cumplir esto, y si ellos saben que esto es importante, deberían ver. Pero sí, a lo mejor hay una comunicación el día de ayer con todos los gremios, y de haber alguna respuesta de ellos en el transcurso del día, sí, estará pues obviamente informando tanto a la población como a todos los gremios sociales que están aunados a esta lucha.
0: ¿Cuál es el sentir de todo el personal, en todo caso, del hospital con esta nueva prórroga para este nuevo hospital que es tan necesario?
3: Ah, no, definitivamente decepcionados, ¿no? Con nuestra autoridad, porque ya teníamos un documento y firmado el 22 de julio decir de ellos de que no va a haber nuevas reprogramaciones, pero sin embargo el sentir es que quieren hacer lo que aún les da la gana. ¿Por qué el hecho de prorrogar? Se acercan las elecciones y ojo, y esto debería culminar antes de eso. No, eso fue la promesa de la gente del gobierno regional y de los que están involucrados dentro de esta obra de gran envergadura, ¿no?
0: Este paro de llevarse a cabo sería mañana miércoles y el día jueves. ¿Sería solamente los consultorios, digamos, emergencia atendería? ¿Cómo han llegado? ¿A qué acuerdo han llegado en todo caso?
3: Ah, no, definitivamente el pie de lucha es, de acuerdo a la parte administrativa, el hospital siempre asegura a través de su alta dirección y de los trabajadores la atención

0: La población de Lamas haga sentir otra vez más de que no podemos estar esperando más o estar actuando esos atropellos de parte de la autoridad.
1: Señor Abroche, finalmente, y desde su cargo como secretario general, un mensaje a la población en general que de pronto no está tan enterada de estos temas administrativos o de obras por impuestos, en todo caso, para un nuevo hospital. Un mensaje a la población desde su puesto, desde su cargo como secretario general de un área tan importante como el personal de salud.
0: Bueno, el mismo, decirle a toda la población, a todas las personas que están inmersos dentro de la provincia, de que desde el 22 de julio, cuando iniciamos esta lucha, en la firma de compromisos de nosotros con las autoridades, hemos prometido que vamos a estar vigilantes y siempre comunicando estas cosas, y de darse la buena pro en lo más tiempo posible, también será pues el éxito de toda la población que ha estado ahí presente y que me imagino. Imagino y invito a que se sigan sumando, porque esto debe ser realidad.
1: Bien, ahí teníamos las palabras del señor Rabarochi, quien nos manifestaba la situación actual de este proyecto, esta obra por impuestos del nuevo hospital, que una vez más está siendo postergado, ¿no? Y nos mencionó también en la interna que habían ciertas comunicaciones con el gobierno regional, pero todavía no se concretaba nada, ¿no? El personal del gobierno regional se iba a acercar para conversar, para ver algunos acuerdos, pero al parecer no han llegado hasta ahora. Hasta el cierre de esta edición todavía no hay ninguna novedad. Se mantendría aún este paro de 16 y 17 de septiembre, ¿no? Mañana miércoles y el jueves, 48 horas de paro del hospital. Emergencias atiende, por si acaso, emergencias atiende, y las áreas también que son cruciales, como bien mencionó el señor Rabarochi, también atenderían. Esas áreas no van a dejar de atender, pero consultorios y otras especialidades que de pronto están, digamos, en la interna del hospital, sí pararían por 48 horas. Vamos a hacerle seguimiento, estamos en constante comunicación con el señor Rabarochi, quien también nos mencionó que toda la plana directiva del hospital está también inmersa en este seguimiento de esta obra tan importante para toda la población de Lamas.
2: Así es, entonces para el 16 y 17 está programada pues un paro de 48 horas del Hospital 2E de Lamas. Recordemos también que anteriormente estuvimos presentes en una reunión, ajá, juntamente con miembros del Goresan, con funcionarios del Goresan y también del hospital, donde pues el economista Anthony había indicado pues que ya no iba a haber se iba a aplazar más el tema de este cronograma, ¿no? Que ya había dicho que la buena pro pues se daba el día de hoy, 15 de septiembre, pero lamentablemente han sacado otra circular, la circular número 7, en donde pues se modifica nuevamente este cronograma y dando la buena pro para el 22 de septiembre, ¿no?
1: Lo que a mí me llama la atención es de esta nueva prórroga, es que una de las, como estamos viendo en pantallas este documento, mencionan pues que uno de los encargados del comité especial, Lenin Joel Rojas Castillo, miembro titular del comité especial, comunica la programación de una salida en comisión de servicios a realizarse del 7 al 10 de septiembre del 2026. Asimismo, en carta número 005-2026, de fecha 4 de septiembre, el economista Rocío del Pilar Rimarachín Zamora, miembro suplente del comité especial, comunica la programación también de una salida a comisión. Entonces, también con otros con estos dos miembros del comité, ponen que considerando que los dos integrantes del comité especial realizarán actividades en comisión de servicios durante el periodo señalado, resulta necesario disponer de un plazo adicional para la etapa de presentación de propuestas a fin de garantizar la participación efectiva de los miembros del comité especial y la adecuada recepción de la documentación presentada. No sé, no tengo comentarios. Porque, o sea, son dos personas del comité que, porque esas dos personas del comité salen a una comisión,
2: ya no se va a dar.
1: Se tiene que prorrogar todo esto. Era también lo que conversábamos, y bueno, también es un malestar general, creo yo. Hemos conversado varias veces con el señor Anthony Zárate, si me equivoco, que es de parte del gobierno.

0: lo regional, y que de pronto también nos mencionaba siempre, no, ya no se va a aplazar, no se va a aplazar, mencionaba lo mismo, y que también, bueno, el comité mediante una circular tiene esta potestad, ¿no? Sin embargo, no me genera, al menos particularmente, no me genera mucha confianza.
1: Y la situación era muy clara, porque en esa reunión habían indicado también los miembros del hospital, varios funcionarios del sindicato, que si no se realizaba, que si no se ponía en práctica el cronograma de la circular número 6, ellos mismos ya habían adelantado que iban a realizar un paro. Entonces, sabiendo de esta situación, bueno, se hace una prórroga con esta nueva circular 7 y bueno, el hospital ya va a acatar pues el paro de 48 horas, ¿no? Primero fue un plantón de un día y ahora de un paro de 48 horas, y si no se realiza la buena pro el 22 de septiembre, van a haber de realizar ya una huelga indefinida, ¿no? Para que se pueda hacer escuchar y se haga eco pues de esto, de este malestar para toda nuestra provincia de Lamas.
0: Porque la idea en el cronograma inicial era más o menos a inicios de octubre, iba a tener que estar ya todo, me parece.
1: Para el 3, si mal no recuerdo.
0: ¿No es cierto? Inicios de octubre, y ahora estamos ya casi noviembre, 21 de octubre, sería la suscripción del convenio de inversión entre la entidad pública y la empresa privada o consorcio, ¿no? Bueno, esperemos. Vamos a noticias ciertamente más amenas.
1: Bien, en otras noticias también tenemos que la Municipalidad Provincial de Lamas pues anunció la convocatoria oficial para la segunda audiencia pública de rendición de cuentas, programada para el próximo miércoles 30 de septiembre a partir de las 9 de la mañana.
0: Este importante espacio de diálogo y fiscalización se llevará a cabo en las instalaciones de la Escuela de Educación Superior Pedagógica Pública de Lamas, donde el equipo técnico y las autoridades ediles expondrán el avance físico y financiero de los proyectos ejecutados durante el presente periodo.
1: Con el objetivo de garantizar una activa y ordenada participación comunitaria, la comuna provincial informó que el padrón de inscripciones para los ciudadanos y representantes de organizaciones de base quedará formalmente abierto a partir de mañana, miércoles 16 de septiembre.
0: Se reitera la cordial invitación a todos los vecinos, dirigentes vecinales y sociedad civil organizada a registrarse oportunamente y acudir a esta jornada para informarse de primera mano sobre las inversiones y el manejo de los recursos públicos de nuestra provincia. Ahí tenemos en pantalla es la convocatoria, ¿no? Convocatoria que se decidió la semana pasada en la reunión
1: del
0: consejo, ¿no?
1: Es correcto. Entonces, el viernes ya quedó pactada que este miércoles 30 de septiembre pues se va a realizar la segunda audiencia pública a las 9 de la mañana desde la Escuela de Educación Superior Pedagógico Público de Lamas, y ahí también podemos ver en imágenes la convocatoria, donde nos indican la difusión en la convocatoria del 15 al 29 de septiembre del 2026.
0: La inscripción y registro de participantes del 16 al 29 de septiembre. ¿Dónde es esta inscripción y registro de participantes? En la Oficina de Planeamiento y Presupuesto.
1: Y por último, la publicación de inscritos en el portal institucional el 28 y 29 de septiembre del 2026, ¿no? Entonces ahí está el cronograma. Las personas que deseen dar su opinión, hacer consultas, pueden hacerlo inscribiéndose y registrándose como participantes. Pues ¿dónde? En la Oficina de Planeamiento y Presupuesto.
0: Es importante asistir a estos espacios, ya que también es labor ciudadana el poder escrutar, interpelar, auditar también cómo se está llevando la gestión edil, cómo se están llevando las arcas de la comuna, en qué se está invirtiendo, y también, por qué no, evidentemente dar opiniones, sugerencias y puntos de vista en pro de la democracia y la transparencia.
1: Así es, entonces ya saben que el 30 de septiembre se realiza la segunda audiencia pública. Y antes de ir a la pausa comercial, tenemos algunos comunicados, como el Batallón de Infantería Blindado número 211 Cahuide, para Tumbes, ¿no? No todos eligen servir, los valientes sí, la patria te llama. Servicio militar voluntario joven peruano julio 2026. ¿Cuáles son los requisitos? Jóvenes peruanos de 18 a 28 años, DNI vigente, buen estado de salud física y mental, no contar con antecedentes penales ni judiciales, voluntad y compromiso para cumplir la instrucción militar.
0: ¿Cuáles son los beneficios? Formación militar integral, alimentación, vestuario y alojamiento cubiertos, atención médica permanente, propina económica mensual, capacitación y desarrollo personal, formación en valores como disciplina, respeto y responsabilidad, oportunidad de continuar una carrera militar y prioridad en programas del Estado al licenciarte. ¿Cómo puedes comunicarte? Con el Teniente Coronel Sempertegui al número 960-844-812 o también con el Mayor Núñez al número 931-891-020. Ya sabes, el Batallón de Infantería Blindado número 211 no solo sirves al Perú, también te preparas para la vida.
1: Los hijos, nietos y demás familiares cumplen con comunicar a la comunidad en general el sensible fallecimiento de quien en vida fue señor Víctor Jurgencio Valera Carvajal, acaecido el día de hoy, martes 15 de septiembre, en el Hospital de Salud de Tarapoto. Invitan al velatorio del cuerpo presente en el jirón Hipólito Unanue sin número, barrio de Quilloachpa, y al traslado de sus restos mortales al cementerio general de nuestra ciudad el día de mañana, miércoles 16 del presente, a partir de las 3 de la tarde, partiendo el cortejo fúnebre desde la Casa de los Deudos. Quedamos muy agradecidos por su acompañamiento. Señor Víctor Jurgencio Valera Carvajal, descanse en paz.
0: Bien, y siendo las 12 con 28 minutos, vamos a nuestra pausa comercial.
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1: Con 37 de la tarde, continuamos aquí en el informativo de Millennium Noticias y en informaciones del ámbito educativo en nuestra provincia. La emblemática institución educativa inicial número 250, ubicada en el tradicional barrio de Quilloachpa, se alista para celebrar sus bodas de diamante al cumplir 75 años de trayectoria formativa al servicio de la niñez lamista.
0: Son décadas, ¿no?, dedicadas al desarrollo integral y los primeros aprendizajes de numerosas generaciones en sus aulas, motivo por el cual la comunidad educativa ha preparado una nutrida y variada programación de actividades cívicas, culturales y recreativas para esta semana festiva.
1: Para conocer el cronograma festivo, las jornadas centrales y la participación de los padres de familia en este significativo aniversario, conversamos con la subdirectora de la institución, la docente María de Jesús Phillips.
19: El Jardín 250 está celebrando ya su aniversario, que es el día central, el 20 de septiembre. Hemos dado inicio el día domingo 13 con una actividad deportiva con los padres de familia, con una chuleteada en la canchita de mi barrio. Y ayer hemos tenido un pasacalle, pero la lluvia ya no hemos podido organizarlo, desarrollarlo por la seguridad de los niños también. Hoy día tenemos lo que es el deporte, intersecciones con los niños. En la noche tenemos lo que son desfile de faroles. Mañana tenemos actividades internas. Y en la noche tenemos el Festicool, donde que también los niños van a participar demostrando sus habilidades artísticas, ¿no? Artísticas culturales en nuestra propia institución educativa. Luego tenemos el jueves, tenemos una actividad interna también. El día viernes tenemos una actividad de un paseo a un centro recreacional donde que tienen figuras de animales, que está en Chambira, con esa participación. Y el día domingo, que es el izamiento, ya culminamos con un desfile alegórico con la participación de todos los niños, los padres de familia.
1: Profesora, ¿cuántos años cumple el jardín?
19: Estamos cumpliendo 75 años. Bueno, quiero agradecer por este medio a los padres de familia, a las mamás que eligen, ¿no?, la 250, por la confianza que nos dan para enseñarles a sus niños y tenerlos, acogerlos en nuestra institución educativa. Somos una institución, un buen equipo que trabaja en miras a brindar buenos aprendizajes a los niños, darles calidad de atención, el compromiso de ir sumando cada uno de ellos, que las familias se comprometan a trabajar con nosotros, y seguimos siendo pues un equipo sólido.
1: Vemos gran afluencia de alumnos. ¿Cuántos alumnos pues alberga esta institución?
19: Tenemos del ciclo 1, que son los más pequeñitos de 2 años, hasta el segundo ciclo, tenemos un aproximado de 199 niños. Ajá, padre de familia también casi la misma cantidad. En esta oportunidad tenemos buen equipo también de docentes, de auxiliares y de personal que nos apoyan en todo el trabajo de la institución educativa.
1: Hablaron del apoyo, también vemos gran afluencia de los padres que vienen acompañando a sus hijos.
19: Sí, mira, al inicio ya les había manifestado de que se les agradece porque muchos papás tienen un espacio de acompañarles. Esta primera etapa que tienen los niños es bastante favorable cuando hay la presencia del padre de familia en todas las actividades que se programa en la institución educativa, lo que a veces nosotros de docentes no podemos hacer con nuestros hijos, ¿no? Entonces se aprovecha y se felicita a todos los padres de familia que han venido a acompañarnos y que nos vienen acompañando en todo este proceso de la participación de los niños, no solamente por la semana de aniversario, sino por todas las actividades que se realizan dentro de la institución educativa, con la docente, a nivel de institución, ¿no? Entonces están los padres muy comprometidos con esta institución.
1: Profesora, finalmente, un mensaje también pues por este aniversario del jardín.
19: Bueno, en primer lugar, para agradecer a los padres de familia, a la población que eligen la 250, nosotros siempre comprometidas a dar aprendizaje de calidad, atención con mucho amor, con mucha paciencia, sin discriminación. Y bueno, nosotros estamos en constante preparación. Y bueno, nuestra institución educativa siempre tiene logros y eso es nuestro marketing preferencial, importante que tenemos. Y bueno, acogerlos, ¿no? Desde un inicio a todos los que deciden formar parte de la 250.
1: Bien, entonces son 75 años del Jardín 250, ¿no? 75 años al servicio de los niños lamistas, ¿no? Y también, como había mencionado la subdirectora, la profesora Phillips, hay una variada y una nutrida programación por este 75 aniversario, ¿no? El día de hoy, como hemos podido observar, pues hubo deporte de los alumnos de las diferentes aulas, de los diferentes grados, de los diferentes años también, uh-huh. ¿no? Que vimos que estaban haciendo el balón mano, ¿no? Las ocurrencias de los niños, la alegría también de los papás, pues también que están viendo este deporte con los niños.
0: Hoy también a las 7 de la noche, el martes 15, ¿no? Hoy 7 de la noche, hermoso desfile de los niños y niñas con faroles de su preferencia, ¿no? Ahí también tenemos la clásica faroleada, ¿no?
1: Para el día de mañana, miércoles, hay las manitas pintadas, ¿no? Desde las 6 de la tarde también va a haber un festicul, que es la presentación artística que le va a corresponder a cada sección. La entrada va a ser libre y bueno, la entrada libre, ¿no? Con las diferentes músicas, las diferentes presentaciones artísticas, ya sean danza, declamación, algún uh-huh. poemita por ahí.
0: El jueves 17 tienen matiné de cuentos. A las 8 de la mañana hay organización de los docentes y a las 4 de la tarde la fiesta infantil en el jardín.
1: El viernes 18 tienen una visita al mini zoológico Chambira, que lo había mencionado también la subdirectora, que va a ser desde las 8 de la mañana hasta el mediodía, ¿no? Se van a trasladar del jardín y viendo pues su movilidad y la entrada a este zoológico es de 5 soles.
0: El domingo, que es el día central, es el día primordial, digamos, el día medular, su día principal de la institución educativa 0250. Van a tener desde las 8 de la mañana desfile alegórico con escenas de diversos cuentos, desde las 8 de la mañana. Así que feliz aniversario para la institución educativa 250.
1: Así es, entonces también un saludo a la institución educativa 250 por sus 75 años. En otras informaciones de condiciones meteorológicas y de transitabilidad en nuestra región, las torrenciales precipitaciones pluviales registradas durante la jornada del día de ayer provocaron el repentino incremento del caudal en diversas quebradas a lo largo del corredor vial Tarapoto-Yurimaguas.
0: Esta situación generó severas complicaciones en el desplazamiento del transporte interprovincial y de carga pesada también, ¿no? Dejando decenas de unidades vehiculares varadas a un costado de la plataforma asfáltica, ¿no? Durante varias horas ante la fuerza de las aguas y el deslizamiento del lodo.
1: Con el transcurrir de las horas y el descenso de los niveles de agua, las condiciones de transitabilidad vienen normalizándose de forma paulatina en los tramos críticos intervenidos por maquinaria y personal de mantenimiento vial.
0: No obstante, las autoridades de transporte y la policía de carreteras exhortaron a los conductores y pasajeros a circular con precaución, reducir la velocidad y estar atentos al estado del tiempo para prevenir cualquier accidente ante la persistencia de lluvias en la selva.
1: Recordemos que el día de ayer, pues desde tempranas horas de la mañana, 4 o 5 de la mañana, ha empezado pues una fuerte lluvia en prácticamente toda la selva norte del Perú. Y bueno, en este tramo de la carretera Tarapoto-Yurimagos, pues hay cataratas, hay cascadas que, bueno, al momento de la lluvia, pues se incrementan su caudal y bueno, impiden pues el tránsito fluido.
0: Vamos también con otra información también sobre la Amazonía.
1: Así es, en el ámbito social de la Amazonía, diversas organizaciones de base y centrales sindicales del departamento de Loreto acordaron por unanimidad acatar un paro regional de 72 horas programado desde este miércoles 16 hasta el 18 de septiembre.
0: La plataforma de lucha de los frentes regionales contempla un conjunto de exigencias urgentes ante el gobierno central, destacando el reclamo por los constantes incrementos en el precio de los combustibles y los reiterados cortes en el suministro eléctrico que perjudican la economía local.
1: Asimismo, los dirigentes sindicales señalaron que la medida de fuerza busca visibilizar los graves problemas de contaminación ambiental que afectan a las cuencas amazónicas, exigiendo atención inmediata a los pasivos petroleros y mayor inversión en servicios básicos de agua y desagüe.
0: Con esta paralización de 3 días, 72 horas, las organizaciones representativas de Loreto esperan la instalación de una mesa de diálogo de alto nivel con presencia de ministros de Estado a fin de que se brinden soluciones concretas y viables a las demandas postergadas de la región. Así que mañana también empieza un paro en este departamento. Entiendo que empezó toda esta movilización desde Iquitos, a buena cuenta. Iquitos empezó también a reclamar con justa razón muchas de las cosas que no se habían atendido con anticipación. Y el último pronunciamiento es que varios gremios de Yurimaguas también estarían acatando este paro, ¿no? De 72 horas. Así que a tomar las precauciones del caso, a tomar las medidas correspondientes para esta situación.
1: En otras noticias, también la Marina de Guerra del Perú confirmó el sensible fallecimiento del teniente segundo Álvaro Ernesto Cáceres Chávez, ocurrido durante el desarrollo de las acciones operativas en el departamento de Madre de Dios.
0: De acuerdo con el comunicado emitido por la institución naval, el oficial sufrió un fatal incidente en horas de la tarde mientras se encontraba desplegado en labores de intervención y patrullaje táctico destinadas a frenar el avance de la minería ilegal en dicha zona amazónica.
1: Tras registrarse el suceso, los equipos de apoyo y personal militar en el área activaron los protocolos de auxilio correspondientes, confirmándose posteriormente pues el deceso del miembro de las Fuerzas Armadas en el cumplimiento de su deber.
0: La Marina de Guerra del Perú expresó sus más sentidas condolencias a los familiares y compañeros de armas del teniente segundo Cáceres Chávez. En tanto, las instancias oficiales competentes han iniciado ya las investigaciones correspondientes para esclarecer las circunstancias del hecho.
1: Bien, otras informaciones también. El sector de educación a nivel nacional, el ministro de Educación anunció la puesta en marcha de un plan de contingencia y acciones preventivas ante el posible impacto del fenómeno El Niño en diversas regiones del país.
0: De acuerdo con la evaluación técnica realizada por el sector, se identificaron en situación de riesgo potencial más de 30.000 locales escolares y cerca de 157 mil aulas a nivel nacional que podrían sufrir afectaciones por intensas lluvias o por inundaciones.
1: Frente a este escenario, el Minedu proyecta acelerar trabajos de mantenimiento preventivo integral, así como la intervención directa para reforzar techos, coberturas y sistemas de drenaje pluvial en los colegios catalogados como más vulnerables.
0: El objetivo prioritario de estas intervenciones de emergencia es salvaguardar la integridad de los estudiantes y docentes, ¿no? Además de asegurar la continuidad de las labores escolares frente a las anomalías climáticas que puedan presentarse. Así que esperemos que de pronto se realicen ya los trabajos o la designación de recursos para que se pueda tener esta prevención, ¿no? Que es también súper importante. El ministro José Antonio Chang, el ministro de Educación, mencionó además también otras cosas sobre cambios de textos en las instituciones educativas, entre otras cosas. Así que en esta conferencia que dieron ayer el ministro de Educación junto a la presidenta Keiko Fujimori, pues dieron también un alcance importante sobre esas acciones que tomaría el Ministerio de Educación para frenar, o en todo caso que de pronto devastador que puede ser el fenómeno del Niño no afecte pues a las instituciones educativas y que se pueda continuar con tan importante labor, ¿no?
1: Asimismo, indicaron que las regiones con prioridad, o sea, las zonas con mayor peligro de lluvias fuertes, son Piura, Lambayeque, La Libertad, Tumbes y Lima Provincia, ¿no? Uh-huh. Como ya se había mencionado, son más de 30.000 locales escolares y más de 157.000 aulas identificadas, y el presupuesto pues que tienen son lo que han solicitado son 304 millones de soles para el mantenimiento preventivo de las escuelas, ¿no? Y para estas medidas físicas son la instalación de 1.500 aulas modulares y colocación de coberturas o techos protectores, como ya se había mencionado.
0: Esperemos que se realiza el trabajo, ¿no? Generalmente el fenómeno del Niño afecta bastante a la costa, porque la costa no está preparada para este tipo de lluvias, ¿no? Uh-huh. Entonces, de pronto, ahí se va a destinar bastante más de este presupuesto, como bien mencionabas.
1: Así es. En otras informaciones, también en el ámbito político y económico nacional, el Parlamento de la República dio inicio formal al proceso de selección para designar a 3 nuevos miembros que integrarán el directorio del Banco Central de Reserva del Perú.
0: Para esta importante elección institucional, 6 grupos parlamentarios presentaron una nómina total de 12 profesionales en economía y finanzas, quienes deberán someterse a una exhaustiva evaluación técnica antes de llegar a la votación final.
1: Los postulantes deberán superar diversas fases de revisión curricular, verificación de idoneidad ética y entrevistas personales frente a la comisión encargada, garantizando que cumplan con el perfil de solvencia técnica requerido para el ente emisor.
0: Concluidas estas etapas de calificación, corresponderá ya al Pleno debatir y someter a votación las ternas de pronto definitivas, ¿no? Con el objetivo de ratificar a los especialistas que asumirán la conducción de la política monetaria y sobre todo la estabilidad macroeconómica del país, ¿no? Entonces, son 12 los candidatos que están postulando para ser miembros del directorio, ¿no?
1: Así es, son 12 candidatos, pero son de Fuerza Popular, Juntos por el Perú, Partido El Buen Gobierno, Renovación Popular, Ahora Nación y Partido Cívico Obras.
0: Correcto, Renovación Popular está proponiendo a Juan José Martans León, que es un conocido economista. El Partido de Buen Gobierno está proponiendo a 3, Javier Alfredo Escobar D'Angelo, José Antonio Fernández Vaca Llamosas y Santiago Francisco Roca Tabella. Fuerza Popular está proponiendo también a 3, Diego Macera Poli, Osvaldo Molina Campodónico y José Ricardo Stock Capella. Juntos por el Perú también tiene postulantes, Óscar Alfonso Bernardo Dancuart Macías, Kurt Johnny Burneo Farfán, exministro también, Kurt Burneo, y también Raúl Eduardo Mauro Machuca. Ahora Nación propone a Alejandro Adrián Granda Sandoval y el Partido Cívico Obras a Gonzalo Alegría Barona, también ex candidato, ex ministro también, Gonzalo Alegría, y también conocido economista. La idea de conformar esta, el directorio se conforma pues también por parte del Ejecutivo, parte del Legislativo, y la idea es que pueda tener un consenso, o en todo caso sea variopinto el directorio, para que puedan hacer de pronto contrapeso. Y como ya se ratificó hace unos días también, ya la presidencia del directorio del Banco Central de Reserva queda en Julio Velarde, ¿no? Velarde.
1: Así es, y la evaluación también de esta trayectoria pues se va a realizar del 11 al 18 de septiembre con la comisión que revisa pues los antecedentes de los 12 candidatos. Las entrevistas personales se van a llevar a cabo del 22 al 24 de septiembre, y bueno, el informe final para la presentación de la propuesta de la comisión al Pleno del Senado está programada para el 7 de octubre. Y bueno, luego de eso, el Pleno hace la votación, el presidente del Senado va a convocar a sesión tras un plazo mínimo de 5 días para elegir a los candidatos uno por uno, ¿no? Que es requerido más de la mitad de los votos legales de los miembros.
0: Así es, el Poder Ejecutivo designa a 4, me parece, y también a el Poder Legislativo a 3. Hay que vamos a hacerle seguimiento porque del Banco Central de Reserva del Perú depende bastante el estado macroeconómico de la nación, del Perú, y también evidentemente la fluctuación del dólar, entre otras cosas.
1: Así es, y en otras noticias también de la política exterior y seguridad hemisférica, en el plano ya internacional, el mandatario chileno José Antonio Kast ratificó que su país continuará únicamente en calidad de observador dentro del denominado Escudo de las Américas, coalición internacional contra el narcotráfico y el crimen organizado por los Estados Unidos.
0: Durante sus declaraciones, el jefe de Estado chileno enfatizó que si bien existe plena disposición para colaborar con el combate frontal a las organizaciones criminales, la postura de Chile responde a la necesidad primordial de preservar la institucionalidad y los márgenes de soberanía nacional frente a las directrices estadounidenses.
1: La iniciativa ha generado diversos debates en la región respecto al alcance operativo de sus fuerzas conjuntas y las eventuales implicaciones legales que supondría una intervención directa en los territorios de los países miembros.
0: Con esta decisión, la administración chilena opta por la cautela diplomática, vamos a llamarle, ¿no? Evaluando el desarrollo de los acuerdos desde una posición no vinculante, mientras avanza en paralelo con su propia agenda legislativa y operativa de seguridad interna también.
1: Así es, y también en el plano internacional también tenemos las principales diferencias de las fuerzas separatistas de Escocia, Gales e Irlanda marcaron un hito al suscribir en la ciudad de Cardiff un acuerdo marco que reivindica el derecho a la autodeterminación de sus respectivos pueblos.
0: El documento en conjunto sostiene que el modelo centralista del Parlamento británico sobre estas tres naciones estaría llegando ya a su término, ¿no? Planteando una hoja de ruta coordinada para impulsar reformas constitucionales que sean de fondo e iniciar ya procesos democráticos hacia su plena soberanía.
1: Durante el encuentro en la capital galesa, los representantes nacionalistas recalcaron la necesidad de superar las limitaciones impuestas desde Westminster, argumentando que las decisiones socioeconómicas y políticas deben ser tomadas directamente por las ciudadanías locales.
0: Este pacto tripartito a buena cuenta abriría un nuevo frente de debate, ¿no? Y tensión política también dentro del Reino Unido, que ya no sería un reino tan unido, reactivando las discusiones pues sobre la vigencia del pacto de unión, legitimidad del control central de Londres y sobre el futuro de los territorios que lo integran. Vamos a hacerle seguimiento a ese caso porque es muy interesante. Ya se separarían pues Gales, Irlanda del Norte y Escocia de toda esa isla llamada Reino Unido, ya no tan unido.
1: En otras informaciones también del fútbol a nivel nacional, tras igualar pues 1-1 en su debut como local en Lamas, el equipo de Xanao Fútbol Club dio vuelta a la página e inició de inmediato sus trabajos de preparación física y táctica con la mira puesta en la segunda jornada de la etapa nacional de la Copa Perú.
0: El conjunto sanmartinense emprenderá viaje a la calurosa ciudad de Iquitos, donde tendrá la difícil misión de medirse en condición de visitante, ¿eh?, frente a la Universidad Nacional de la Amazonía Peruana, la UNAP, en un choque que genera enorme expectativa en la afición regional.
1: El comando técnico viene corrigiendo falencias defensivas y afinando la puntería en ofensiva, consistente en de que rescatar puntos en territorio loretano será determinante para mantenerse en la pelea dentro de la tabla única nacional de posiciones.
0: Con la motivación ya al tope y el respaldo constante de sus hinchas que seguirán las incidencias a la distancia, Llanao Fútbol Club afina su oncena titular para ya darle este duro reto, ¿no?, en la selva baja en busca de dar la sorpresa ya fuera de casa.
1: Así es, entonces, muchos éxitos a Llanao Fútbol Club, que ya se va en pocos días hasta la ciudad de Iquitos. Bueno, y siendo la 1:01 p.m, nosotros
0: tenemos
1: también...
0: Tenemos unos anuncios previos antes de terminar el informativo de Millennium Noticias. Vamos con el Batallón de Infantería Blindado número 211. La Patria te llama, servicio militar voluntario joven peruano julio 2026. ¿Qué requisitos necesitas? Tienes que ser entre 18 y 28 años. Tu DNI vigente, buen estado de salud física y mental, no contar con antecedentes penales ni judiciales, y también voluntad y compromiso para cumplir la instrucción militar.
1: ¿Cuáles son los beneficios? Formación militar integral, alimentación, vestuario y alojamiento cubiertos, atención médica permanente, propina económica mensual, capacitación y desarrollo personal, formación en valores, disciplina, respeto y responsabilidad, oportunidad de continuar carrera militar y prioridad en programas del Estado al licenciarte. No, informes con el teniente coronel Serpentegui al 960-844-812 o al mayor Núñez al 931-891-020, ¿no?, del Batallón de Infantería Blindado 211 para la ciudad de Tumbes. También tenemos unas condolencias. Los hijos, nietos y demás familiares cumplen con comunicar a la comunidad en general el sensible fallecimiento de quien en vida fue don Víctor Jurgencio Valera Carvajal, acaecido el día de hoy, martes 15 del presente mes, en el Hospital Es Salud Tarapoto. Invitan al velatorio del cuerpo presente en el jirón Hipólito Unanue, sin número, barrio de Quilloachpa, y al traslado de sus restos mortales al cementerio general de nuestra ciudad el día de mañana, miércoles 16 del presente, a partir de las 3 de la tarde. Partiendo el cortejo fúnebre desde la Casa de los Deudos. Quedarán muy agradecidos por su acompañamiento. Señor Víctor Jurgencio Valera Carvajal, descanse en paz. Y bueno, siendo ya 1:03 p.m, nosotros damos por finalizado el informativo de Milenio.

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11: La Municipalidad Provincial de Lamas realizará el próximo miércoles 30 de septiembre la segunda audiencia pública de rendición de cuentas desde las 9 de la mañana en la Escuela de Educación Superior Pedagógico Pública de Lamas. Las inscripciones comenzarán mañana 16 de septiembre.
12: Organizaciones sociales y gremios sindicales de Loreto acordaron acatar un paro regional de 72 horas, programado del miércoles 16 al viernes 18 de septiembre. La medida incluye reclamos por el precio de combustibles, cortes eléctricos, contaminación amazónica y otras demandas.
11: La Marina de Guerra del Perú confirmó el fallecimiento de Teniente Segundo Álvaro Ernesto Cáceres Chávez, quien sufrió un incidente durante una operación contra la minería ilegal en Madre de Dios, mientras participaba en labores de intervención durante la tarde.
12: El Ministerio de Educación anunció medidas preventivas ante una eventual llegada del fenómeno El Niño, tras identificar más de 30.000 locales educativos y 157.000 aulas que podrían resultar afectados. El sector plantea ejecutar mantenimiento preventivo y reforzar coberturas.
11: La Comisión de Economía de la Cámara de Diputados postergó para este 16 de septiembre la votación sobre las facultades legislativas solicitadas por el gobierno en medio de desacuerdos por la eliminación del tope de las tasas de interés.
12: Y en internacionales, el mandatario chileno José Antonio Kast afirmó que Chile continuará como observador del Escudo de las Américas, iniciativa impulsada por Estados Unidos contra el narcotráfico y el crimen organizado, que ha generado cuestionamientos relacionados con la soberanía y el alcance de sus acciones conjuntas.

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0: Gran Señor, grande y poderoso, bendice en estos momentos a todas las familias del campo y de esta linda ciudad. Mi querido Dios, permíteme ingresar a los cientos y miles que se encuentran escuchando en la extensión, hasta donde llega las ondas sonoras de estas prestigiosas emisoras. En estos momentos quiero agradecerle por darme la vida, por darme la salud, y de esa manera dar gracias a Dios, ya que hay tantos en el mundo que están completamente confundidos. Quiero hacer recordar a todos los amables oyentes, hay personas que están ciegos y agradecen a Dios. Personas que tienen los ojos perfectos, que miran el firmamento del mundo y agradecen a Dios. Agradecen a Dios por los oídos que escuchan. Agradecen a Dios por la voz que uno habla. Agradecen a Dios porque tienen los pies completos. Agradecen a Dios porque todavía tienen sentimiento, piensan, meditan. Y otros se ponen muchas veces pensantes y con sentimientos, pero tienen la vida. Hermano mío del alma, quien les habla, su hermano Jesús, acompañado con el hermano Marco Aurelio y Pedro Castro. Quiero decirte en este programa, si tú tienes todo como lo que tengo yo, todo como que tiene mayormente Marco Aurelio, el cuerpo completo, Dios nos ha formado completitos. Y hay gente, hermanos, que les falta la vista, les falta el audio, les falta hablar, les falta pies, se arrastran en el suelo, Dios mío. Otros que están imputados por diferentes clases de problemas. Puede ser por imputación de heridas, imputación por un accidente. Pero hermanos, no desean morir, no desean que la vida les trague. ¿Y tú por qué lamentas? ¿Por qué te pones triste? ¿Por qué estás llorando? ¿Por qué estás triste? Si lo tienes todo, ¿por qué te lamentas? Entonces, si hay personas que les falta de todo un poco en su cuerpo, en sus órganos, y agradecen a Dios, agradezca usted también a Dios, Señor. ¿Por qué? Porque tú eres un hombre perfecto. Pero hay un dicho que dice, la paga del pecado es la muerte. Si a mí me dice mi padre, hijo, no hagas estas cosas, no agarres estas cosas, entonces si yo le hago caso a mi padre, por eso voy a estar perfecto. Pero si voy a ser un desobediente, voy a estar andando loco por la calle, voy a estar andando por mi mal camino que me dedicaron. Muchas veces me fui metiéndome de poco en poco al cigarrillo, a la droga. Personas, varones, que me dicen, Señor Jesús García, ¿por qué mi hijo de la noche a la mañana ha cambiado? Ahora lo veo que se pinta los labios, se mira un espejo, lo agarra la ropa de mi hija y se está transformando en homosexual. Yo lo hice muy hombre. Pero eso, ¿por qué? Porque a veces las malas juntas, padre, le digo, eso es por las malas juntas, por desobediente. Hay otros que me dicen, Señor, mi hija se fue justamente a estudiar a Tarapoto. Lo pagaba yo justamente sus estudios. Pero mire, me viene embarazada en el tercer siglo. Eso quiso decir que tu hija era tan bonita, tan tranquila en tu pueblo, en tu hogar. Pero la mala junta, la mala costumbre lo conllevó a otras amigas corruptas, sinvergüenzas. Lo sacaban a la discoteca, lo presentaban a un amigo, lo presentaban al otro fulano. Y en ese sentido salen embarazadas, pierden el estudio. Es una cosa real lo que te estoy hablando, hermano. Pero recuerda que en este mundo, ¿por qué está así de esa forma? porque te programan. Te programan, tienes una familia, un hijo, un hogar excelente, buena tienda, buen carro, vives feliz. Pero no falta el mediocre, no falta el impulsivo de la maldad, que justamente te lleva un poco de tierra de tu casa y te lo lleva mayormente al discípulo del diablo. Se llama brujo, hechicero, malero. Antes de leer la Biblia, lee la magia negra, la magia roja, la magia blanca. ¿Y por qué, Señor, lo leen? Para tomar impulso de maldad, de desgracia. Dentro de esa mente solamente hay cosas malévolas, no hay cosas buenas. Tienes un familiar que está postrado, enfermo. Estás cansado de gastar tanto dinero. Lo han hecho análisis, lo han hecho tantas tomografías, hermano mío. Lo ha llevado a la mejor clínica de la ciudad. Lo remiten a tu casa. Y ahí sigue nuevamente la enfermedad catastrófica de esa persona a quien lo has mandado a tratar. ¿Y eso qué cosa quiere decir? Que dentro del entorno familiar han destruido tu casa. Como una señora vino el día de anteayer y me dice: Jesús, amigo Marco Aurelio, yo los escucho en la radio. Yo estoy viniendo desde Huánuco. Y hay muchas personas que me dirán: pero esa radio llega a Huánuco. Nosotros estamos en 50 canales de transmisión vía satelital, radial. Como hay gente que nos llama de Arequipa, de Tacna, nos llaman de Moquegua. Estoy recibiendo mensajes de Tumbes. Sigan ustedes haciendo sus mensajes, porque dentro de poco vamos a contestarles a sus mensajes, queridos oyentes de la sintonía de esta prestigiosa emisora que hacemos el enlace a través de vía satelital y a través de las páginas de internet. Entonces, hermanos míos del alma, también tiran polvos mágicos, tierras mágicas, como me dijo la señora: he encontrado una bolsa. Cuando he ido a botar el agua, justamente en mi techo, una bolsa lleno de cosas que apestaba peor que a difunto, peor que a muerto, Señor, me dice. Y entonces, Señor, yo lo he hecho limpieza y le agarró con mi mano. Y mire mi mano cómo está completamente hinchada, que me duele hasta la cabeza, no lo puedo mover. Ya me fui, ya me he ido al que ve sobre del reumatismo. Ya me han hecho placas y no me detectan nada. Me he ido al neurólogo, tal vez es alguna cosa cerebral, pero no tengo nada. Pero gracias en mis manos y en la trilogía de Pedro Castro y a través de la gracia del conocimiento de nuestro hermano Marco Aurelio, se ha podido resolver este caso patético en 3 días nada más. Pagó su consulta y su tratamiento los 299 soles, que equivale que por un punto de un sol son 300, y después de haber gastado más de 8,000 soles en otro lugar. Así es, hermanos míos del alma. Hay cosas raras en el mundo, pero que tenemos nosotros, los chamanes, los maestros, los espiritistas, los consejeros sociales. Tenemos prácticamente que poner punto final a toda atrocidad terrorífica, que es la edición de la maldición de personas cochinas que te quieren ver enferma, postrada, o te quieren ver prácticamente como muchas personas que dicen: mi hija camina por la calle todo loca, cuando voy a recoger ya no me reconoce. Se ponen a llorar con lágrimas. No vas a solucionar totalmente nada, señora ni señores. Ustedes tienen que llevar a un especialista mentalista para limpiarlo, ese aire de muerte, ese espíritu que se ha encarnado a través de la maldición del prójimo contra tu persona.
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0: 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Cuando nosotros trabajamos, nos transformamos, nos preparamos a través de estos trabajos de paraliturgias, utilizamos el estado metafísico de nuestra mente, ¿Para qué? Para llegar allá al Palacio Militar del Infierno. ¿Y para qué llego al Palacio Militar del Infierno? Para sacarte de ahí, jalarte tu cuerpo, tu alma, que te tienen ahí atizando, que te tienen ahí revolcando con dolor, con ese charco que tú sufres, con tu pena, con tu dolor, que piensas que el hombre que amaste no regresa, o que el amada ya no regresa a tu lugar. 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O si no, usted, mi hermano, que se siente postrado, que ya visitó al uno y al otro, pero Dios le está haciendo el milagro de escuchar este su programa. Es un programa estructurado para usted, señor, señora, señorita, que tanto esfuerzo hace tu padre y te tiene en el curso de la universidad, del instituto, y tú dices: no sé por qué me he cambiado mi destino, mi vida. Ya estoy en el octavo siglo, ya estoy en el penúltimo siglo, y ahí voy estudiando dos, tres veces y me paran retirando, me paran jalando, jalando. Yo por mi capricho sigo y sigo, porque a ti te gusta el estudio, mi hermana. 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Queridos amables oyentes, nos me ha llegado un mensaje hace un momento y no quiero ser grato. Atención, atención a la señora que me envía como la flor marchita. No quiero que sepan en mi caserío, porque todos escuchamos la misma emisora, señor. Con relacionado, tú quieres saber por qué estás completamente enferma por mucho tiempo. Y lo que te voy a decir, ¿verdad, flor marchita? Usted sufre mayormente de una enfermedad. Usted tuvo en su juventud, entre los 15 a los 21 años, tuvo 3 abortos. Y a raíz de esos 3 abortos, siempre te han caído tus niños, porque estabas mal curada. No te hicieron tus degrados, no te hicieron tus lavados, no te cuidaron con tus ampicilinas, no te proyectaron con óvulos. Ahí lo dejaste a la de Dios, con hierbitas, con hierbitas, con hierbitas, con purguitas, como ustedes lo conocen. Hija de Dios, ahora que cuentas con 49 años de vida, ya te atacó la menopausia. A veces ves, dices, una sangre negra que se te cae de los ovarios. ¿Eso por qué, hermana mía? Yo le recomiendo que usted visite al ginecólogo más inmediatamente, aunque usted ya se fue. Pero solamente lo ponen tranquilizantes, calmantes, se siente aliviado. Y el peor error de usted, Dios mío, que estás conviviendo con el cuarto marido, y es más joven que usted, tiene 33 años. Y este muchacho quiere estar activo en la ley del matrimonio, y ya te quiere dejar porque tú no le estás dando hijos, me dices. Señora, la flor marchita, lo recomiendo que vaya a un especialista. Y si no, de lo contrario, venga. 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Señoras y señores, está justamente conversando con unos mensajes mi compañero Marco Aurelio, y quiero decirles que en este momento voy a poner una pausa. 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
0: 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Al 981-610 5:49. Ay, Dios mío, Dios mío. Pero ¿qué podemos hacer? Hay un dicho que dice, nunca escupas al cielo que en la propia cara se te puede caer. Me escriben diciendo, Señor Jesús García, ¿por qué usted le gusta defamar a la gente? ¿Por qué usted le gusta decir las cosas a través de la radio? Es para usted, no es para que usted lo difunda. El nombre lo voy a reservar, señora, porque vas a quedar en vergüenza. Bueno, aquí hablamos lo que visualizamos. Aquí hablamos lo que nosotros realizamos. Hacemos baño de florecimientos, limpias de casa, de cuerpo, alma y mente. Veamos, florecemos negocios, empresas, estudios y etcétera. Nosotros no tenemos pelo en la lengua para enredarnos ni para estar entreteniendo, mandando mensajes o mandando música, no. Nuestro programa es nuestro programa. Aquí no hablamos ni defamamos a nadie. Aquí lo que decimos es más que la verdad, porque eso es lo que son los mentalistas, lo que hacemos mayormente, las paradas de paraliturgia. Aquí rezamos, oramos, imploramos a Dios, porque a través de en el nombre de Dios y en el nombre de su Hijo amado, nuestro Señor Jesucristo, el que lo pide con fe, puede visualizar o puede encontrar la solución. 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Bueno, se despide en el nombre de Marco Aurelio, en el nombre de Pedro Castro, se despide tu amigo, tu compañero, tu consejero social, el maestro chamán, naturista, espiritista, curandero, rezandero, Jesús García. Hasta luego, buenas tardes.
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1: El Hospital 2E de Lamas acatará un paro los días 16 y 17 de septiembre, ante las continuas postergaciones del proyecto para construir el nuevo hospital. La ciudadanía pide a las autoridades tomar medidas y evitar nuevas demoras.
2: Las intensas lluvias registradas ayer provocaron el incremento del caudal de varias quebradas y dejaron decenas de vehículos varados en la carretera Tarapoto-Yurimaguas. Aunque la situación viene normalizándose, se recomienda a los conductores mantener la precaución al transitar por esta vía.
1: La Comisión de Ética Parlamentaria aprobó abrir una investigación contra el diputado de Renovación Popular, Cristian Aranda Vázquez, por presuntamente difundir documentos que habrían permitido identificar a una paciente que solicitó un aborto terapéutico en un hospital de Abancay.
2: El Senado del Congreso inició el proceso para elegir a 3 nuevos integrantes del directorio del Banco Central de Reserva del Perú. 12 profesionales propuestos por 6 grupos parlamentarios deberán superar distintas etapas antes de que el Pleno tome una decisión.
1: En internacionales, los dirigentes de fuerzas separatistas de Escocia, Gales e Irlanda del Norte suscribieron en Cardiff un acuerdo marco que reivindica el derecho a la autodeterminación y plantea que el dominio central del Parlamento británico sobre sus naciones estaría llegando a su fin.
2: Y en deportes, después del empate en la primera fecha, Shanao Fútbol Club inició su preparación para la siguiente jornada de la etapa nacional de la Copa Perú. El conjunto sanmartinense viajará a Iquitos para enfrentar de visita a la Universidad Nacional de la Amazonía Peruana, en un encuentro esperado por sus seguidores.
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Damas y caballeros, muy buenas tardes, bienvenidos y bienvenidas al programa Tropigozando la tarde que corresponde a hoy. Hoy martes 15 de septiembre del año 2026, año de la esperanza y el fortalecimiento de la democracia. ¿Qué tal, amigos? Un gusto, un gustazo tremendo de estar con todos ustedes.

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Frente a la magia del micrófono y sala de cómputo, tu pata, tu chochera, tu oro y tu caos, el chuchoncito, pintoncito, el arrayo. El cariñosito del amor, estilo original, el estilo no se copia ni se vende, no soy el mejor. Pero si soy diferente, programación me puedo robar las ideas, pero el talento jamás ni te miro ni te copio frío con estilo propio. 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Ubicados en la primera cuadra del Girón Junín, Ciudad de Lamas. 2 de la tarde, 22 minutos, 2:22 minutos.

0: 95 minutos, 2 de la tarde, 25 minutos. ¿Qué dice nuestra cuñita? Papi, papi, no miras a la vecina. Ay, ay, ay.
1: Papi, no miras a la vecina.
0: Ay, ay, pequeñito, no miras a la vecina. 26 minutos, 2 de la tarde, 26 minutos. Nuestro saludo para todos los amigos del campo, gente campesina que labra la tierra, para las amas de casa, la reinita del hogar. A los amigos del volante, los amigos choferes, los estudiantes, los maestros también, nuestros amigos comerciantes, mayoristas, minoristas, ambulantes, a los amigos de la Policía Nacional, también nuestros amigos cibernautas, amigos que nos siguen, nos copian a través de la página web www.milenionrtv.com.pe. Bien, para los amigos reclusos presos, saludos para los amigos carpinteros, los albañiles, los constructores, los mecánicos, los pintores, los vigilantes, los panaderos, también nuestros amigos autocarristas, las guapas y hermosas secretarias de las bancadas públicas y privadas, y las guapas y hermosas enfermeras en los diferentes nosocomios de nuestra región San Martín. Para nuestros amigos en la bella ciudad de Lamas, por las diferentes calles y arterias, por los barrios, barrio Zaragoza, un saludito para todos los amigos, y por el barrio Cochichi, un saludo para el amigo y primo del alma Antolín Guerrero Córdoba, distinguido personaje del distrito y la provincia de Lamas, comprometido con el progreso y desarrollo de nuestra tierra, impulsando el deporte en todas sus disciplinas, especialmente el fútbol, poniendo vínculos de amistad entre los pueblos hermanos y preocupado en el mejoramiento de las vías de comunicación hacia los diferentes pueblos de la provincia de Lamas. Como también por el barrio Munichis, Calvario Quillueco, 25 de septiembre, 21 de noviembre. 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Y también por el barrio, por la comunidad nativa Quechuaigo. 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Recordando hermosos temas, el grupo mestizo desde la bella ciudad de Chimbote. Porque recordar es volver a vivir. Cada canción es un recuerdo y un recuerdo es una canción. El grupo mestizo.

La torre 38 minutos, en la torre 38 minutos, primo, no estás mirando a la vecina. Ay, entre la 2 de la torre 38 minutos, saludos por los amigos que el día de hoy están de plácemedia, maravilloso martes, un día muy especial. Hoy martes no te cases ni te embarques tu casa, te aporte tampoco de tu rayo milenio hasta las últimas. Saludos por los amigos de Tabaloso, Pinto Recabo, Chanao, nuestros amigos de Pamasto. Nuestros amigos de Bellavista, un saludito para la familia Hoyos, Eutimio Hoyos y señora, como también para nuestro amigo Nelson Sajamí Salas, su esposa, como también para los amigos del Naranjal, que está la comunidad nativa de Naranjal, para nuestro amigo Cachique y esposa que comparten nuestra sintonía, también nuestros amigos de Morales, Tarapoto, La Banda, Chilcayo, Cacatachi, Rumizapa, los amigos de Cuyumbuque, Pampermoso, saluditos para Ulises Sandoval y esposa, y su bodega, los tres hermanitos, también los amigos, la familia, los paisanos por Zapatero, y un especial saludo para mi querido hijo James Sánchez García, su señora, su jovencito, también para mi querida hermana Blis Sánchez Corva, su esposo, para mis sobrinos. También para el ingeniero Franco Hidalgo Riati, que laborando y trabajando en bien de la comuna Zapaterina, saludo para su señora esposa, como también para su querido papá, el primo de Mostes Hidalgo Ríos, la señora Artemisa Riati. También saludo para la tía Elmirita Mori Corva, para el barrio Laya, disfrutando de su cafecito calientito, ya nos imaginamos en estas horas de la tarde. Y también por el barrio Zapaterillo, con la familia Sánchez Chumbe, Polopunda, también están la familia, los amigos. Para la familia Ramírez Vela, los primos, como también para el tío Juan José Ramírez Córdoba y esposa, y para mi promoción Anita Inga Córdoba, y también nuestros amigos de Carañiga con el mundo Bagazán Vistoso. 2 de la tarde, 40 minutos bailando y gozando en esta tarde maravillosa.

0: 2 de la tarde, 44 minutos, 44 minutos para nuestros amigos que el día de hoy celebran grandes acontecimientos por bautismo, matrimonio. Y los que celebran un añito más de feliz existencia, les deseamos muchas felicidades y que el divino Señor le colme bendiciones y muchos años más.
1: ¡Santo! ¡Pásame la botella!
0: Dos de la tarde, 45 minutos, pásame la botella, dice los cumplidos, ¿ah? Saludito para los amigos por diferentes sitios de la provincia de Lama, sus distritos, sus caseríos, su comida, como también la región San Martín, el país, el mundo, nuestros amigos, nuestros oyentes que nos siguen o copian a través de la página web www.milenionrtv.com.pe, como también nuestro saludito para todos los amigos de la Amazonía peruana. 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
1: 2:54.
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3: La Municipalidad Provincial de Lamas realizará el próximo miércoles 30 de septiembre la segunda audiencia pública de rendición de cuentas desde las 9 de la mañana en la Escuela de Educación Superior Pedagógico Pública de Lamas. Las inscripciones comenzarán mañana 16 de septiembre.
4: Organizaciones sociales y gremios sindicales de Loreto acordaron acatar un paro regional de 72 horas, programado del miércoles 16 al viernes 18 de septiembre. La medida incluye reclamos por el precio de combustibles, cortes eléctricos, contaminación amazónica y otras demandas.
3: La Marina de Guerra del Perú confirmó el fallecimiento de Teniente Segundo Álvaro Ernesto Cáceres Chávez, quien sufrió un incidente durante una operación contra la minería ilegal en Madre de Dios, mientras participaba en labores de intervención durante la tarde.
4: El Ministerio de Educación anunció medidas preventivas ante una eventual llegada del fenómeno El Niño, tras identificar más de 30.000 locales educativos y 157.000 aulas que podrían resultar afectados. El sector plantea ejecutar mantenimiento preventivo y reforzar coberturas.
3: La Comisión de Economía de la Cámara de Diputados postergó para este 16 de septiembre la votación sobre las facultades legislativas solicitadas por el gobierno en medio de desacuerdos por la eliminación del tope de las tasas de interés.
4: Y en internacionales, el mandatario chileno José Antonio Kast afirmó que Chile continuará como observador del Escudo de las Américas, iniciativa impulsada por Estados Unidos contra el narcotráfico y el crimen organizado, que ha generado cuestionamientos relacionados con la soberanía y el alcance de sus acciones conjuntas.
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Atentos, atentos a la hora es importante, 3:09 en el programa Tropigozando la Tarde, estilo diferente y la combinación perfecta. 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El estilo original, el estilo no se copia ni se vende, no soy el mejor. Pero si soy diferente en programación, me puede robar las ideas, pues el talento. Jamás ni te miro ni te copio, frío con estilo propio. Y el reiterado saludo para todos los caballeros, con fuerte apretón de manos a la dama, a la damita, dándoles un besito, un besote. Y la parte que más les encanta, una miradita, una sonrisita, una guiñadita, es como regalarles un caramelito. 3:10, 3:10, tropiezando la tarde, es una gentil deferencia y una gentil presentación. 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En la tarde, 13 minutos, un poco sombrío la tarde, con la temperatura de 27 grados Celsius bajo sombra.

3 de la tarde, 19 minutos en el programa Tropibosando la Tarde. Traigo saluditos para los hombres del campo, como también para nuestras amas de casa, la reinita del hogar, las engreídas, a los amigos del volante, los amigos choferes, completando las rutas diferentes de la provincia de Lama, la región San Martín, el país. Saludos para los amigos estudiantes, los maestros, también nuestros amigos comerciantes, mayoristas, minoristas, ambulantes, para nuestros amigos de la Policía Nacional, los cibernautas, amigos que nos siguen, nos copian a través de la página web www.milenioonrtv.com.pe. También para los hermanos reclusos presos, por cosas y casos del destino, recluidos en los diferentes centros penitenciarios de la región San Martín y el país. Por cosas y casos del destino, y siempre decimos que del hospital y la cárcel nadie se puede admirar, porque el hombre más honrado puede llegar a sus lugares donde se conoce a los amigos, échate en cama y verás quién te ama. Luego también para nuestros amigos carpinteros, los albañiles, los constructores, los mecánicos, los pintores, los vigilantes, los paraderos, nuestros amigos motogarristas, también las guapas y hermosas secretarias de bancadas públicas y privadas, ingratas pero encantadoras, y las guapas y hermosas enfermeras en los diferentes nosocomios de nuestra región San Martín y el país. Saluditos para los amigos de la bella ciudad de Lama, la tricentenaria turística de la región San Martín, ciudad de los tres pisos naturales. El barrio Zaragoza, un saludito para el maestro Walter Río Ruiz, un saludo también para el profesor Rey Cebalera, como también por el barrio Suchiche, para nuestro gran amigo primo del alma, Antolín Guerrero Córdoba, distinguido personaje del distrito y la provincia de Lamas, comprometido con el progreso y desarrollo de nuestra tierra, impulsando el deporte en todas sus disciplinas, especialmente en el fútbol, uniendo vínculos de amistad entre pueblos hermanos y preocupado en el mejoramiento de la vía de comunicación hacia los diferentes pueblos de la provincia de Lamas. Bien, por los amigos del barrio Muniches, Calvario, Quilloa, 25 de septiembre y 21 de noviembre. 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

Sastrería El Jumbo. Hoy la tarde, 24 minutos, empezó a brillar el astro rey. Aunque con unos pequeños nubarroncitos en el cielo la mello. Hoy la tarde, 24 minutos, ay, ay, ay, corazoncito, no sufra más por el chuchoncito pintoncito de la radio. Aquí está este muchachito vivito y coleando. Penas amargas y su vencito sensual.

3:32, un amor mañoso le toca a mi corazón, dice la cortina musical. Tranquilo, tranquilo, corazoncito. Saludos también por los Emil Bayer, Sisa, provincia de Lorado, San José de Sisa, Santa Rosa, Santa Marta, Fosa de Amista, Consuelo de Sisa, también Valle Cainarachi, Barranquita, la familia Gallar Espinosa. Para los amigos de Yumbato, un saludito para Teddy Aguilar y Ñapi. Bueno, por la muerte de su querido primo, nuestro sentido pésame para él, para toda su familia, como también a los amigos del Bajo Guayaba, Guayaba Central, Alto Guayaba, a los amigos de Pamacho, Bellavista. No puede faltar el saludito especial y correr para mi amigo Eutimio Hoyos y señora, y como también para nuestro amigo Nelson Sajamí Salas, saludo para su señora esposa, como también para su nietita Lucerito, también nuestros amigos Pinto Recoy, Chanao, Avalos, su ciudad de Fuego y Progreso, más conocido como Ciudad Las Piedras, San Miguel de Río Mayo, Maceda, San Antonio de Río Mayo, Solo, Churuyaco, Churuzapa, La Marginal, Cacatachi, Rumizapa, Morales Beach, Taraputo, La Banda y Sirgallo, por los diferentes asentamientos humanos, sector La Palma, Juan Guerra, Cuyumbuque. Saludos para mis amigos. Saludos para Fernando Ríos Sánchez, y como también para Ítalo Ríos y señora, también los amigos de Pucacaca, de Río Mayo, Huimbamuyuna, Santana, Pampa Hermosa. Saludito para mi amigo Ulises Sandoval y señora, y su bodega Los Tres Hermanitos, frente a la carretera que conduce al Valle del Sisa. También para nuestros amigos de Zapatero, la familia, los paisanos, y en especial el saludo y el reiterado para mi querido hijo James Sánchez García, su señora, su jovencito. También para mi querida hermana Oli Sánchez Corro, a su esposo Arvilo Flores Ramírez, para mis sobrinos José, Tito, César Humberto, Carlos Enrique. Y también saludo para el ingeniero Franco Hidalgo Riati, saludo para su señor esposo, para su papá, para su querida mamita, también para la familia Sánchez Chumbe, por el barrio Zapaterillo, por el barrio Olaya. Saluditos para la tía Elmirita Mori Córdoba. 3:34, bailando y gozando en esta tarde de martes. Hoy martes no te cases ni te embarques de tu casa, te aparte tampoco de tu radio milenio, hasta las últimas.

0: 3 de la tarde, 40 minutos, nuestra cortina musical idéntica y original. Nos indica que estamos en el programa Tropigozando la Tarde, estilo diferente, la combinación perfecta, con el chuchoncito, pintoncito en la radio, el cariñosito del amor, estilo original, el estilo no se copia ni se vende, no soy el mejor, pero sí soy diferente, en programación me puedo robar las ideas, pero el talento jamás, ni te miro ni te copio, frío con estilo propio, el estilo se respeta. 3 de la tarde, 40 minutos. 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
1: ¡Sigo!

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1: 3 de la tarde, 54 minutos.
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3: El Hospital 2E de Lamas acatará un paro los días 16 y 17 de septiembre ante las continuas postergaciones del proyecto para construir el nuevo hospital. La ciudadanía pide a las autoridades tomar medidas y evitar nuevas demoras.
4: Las intensas lluvias registradas ayer provocaron el incremento del caudal de varias quebradas y dejaron decenas de vehículos varados en la carretera Tarapoto-Yurimaguas. Aunque la situación viene normalizándose, se recomienda a los conductores mantener la precaución al transitar por esta vía.
3: La Comisión de Ética Parlamentaria aprobó abrir una investigación contra el diputado de Renovación Popular, Cristian Aranda Vázquez, por presuntamente difundir documentos que habrían permitido identificar a una paciente que solicitó un aborto terapéutico en un hospital de Abancay.
4: El Senado del Congreso inició el proceso para elegir a 3 nuevos integrantes del directorio del Banco Central de Reserva del Perú. 12 profesionales propuestos por 6 grupos parlamentarios deberán superar distintas etapas antes de que el Pleno tome una decisión.
3: En internacionales, los dirigentes de fuerzas separatistas de Escocia, Gales e Irlanda del Norte suscribieron en Cardiff un acuerdo marco que reivindica el derecho a la autodeterminación y plantea que el dominio central del Parlamento británico sobre sus naciones estaría llegando a su fin.
4: Y en deportes, después del empate en la primera fecha, Shanao Fútbol Club inició su preparación para la siguiente jornada de la etapa nacional de la Copa Perú. El conjunto sanmartinense viajará a Iquitos para enfrentar de visita a la Universidad Nacional de la Amazonía Peruana en un encuentro esperado por sus seguidores.
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4 de la tarde, 9 minutos, bajó un poquito la temperatura, 26 grados Celsius bajo sombra, aunque con un solcito brillante, con unos pequeños dobarrucitos en el cielo lameño. Y reiterado saludo para todos los caballeros con fuerte petón de manos, a las damas, a las damitas, dándoles un besito, un besote en la parte que más les encanta, una miradita, una sonrisita, una guiadita, como regalarles un caramelito. Frente a la base del micrófono y sala de cómputo. Tu pata, tu chochera, tu broe, tu causa, el chuchoncito, pintoncito de la radio, el cariñosito del amor. Cuatro de la tarde, nueve minutos. 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La Mega Band y este hermoso tema. Mi vecina tacachera.

4:17 minutos, qué linda mi vecina tacachera, hace su tacache de su rico bellaquito. 4:17 minutos, 4:17 de la tarde. Saludos para los amigos que el día de hoy están de plácemes, día maravilloso, celebrando grandes acontecimientos, bautismo, matrimonio, lo que celebran un añito más de feliz existencia, lo deseamos muchas felicidades. Y que el Divino Señor le colme bendiciones y muchos años más, muchísimos, muchísimos. 4:17, 4:17 de la tarde. Y la bella ciudad de Lamas. Saludos para nuestros amigos, para nuestros oyentes, por diferentes calles y arterias. Gracias, gente linda, por compartir con nosotros. Gracias por ingresar a sus hogares a través de sus receptores. Y gracias también por ingresar a sus corazones. Por el barrio Zaragoza, Xochichi. Y reiterado saludo para nuestro gran amigo, primo del alma, Antolín Guerrero Córdoba, distinguido personaje del distrito y la provincia de Lamas, comprometido con el progreso y desarrollo de nuestra tierra, impulsando el deporte en sus diferentes disciplinas, especialmente en el fútbol, uniendo vínculos de amistad entre pueblos hermanos y preocupado en el mejoramiento de la vía de comunicación hacia los diferentes pueblos de la provincia de Lamas. También nuestros amigos del barrio Munichis, un saludito para la prima Brunita Vázquez Ríos, para su esposo, el primo León Lozano, como también barrio Calvario, barrio Quillaypa, 25 de septiembre, 21 de noviembre, también el asentamiento humano Reverendo Padre Jesús Salazar Urra, en el barrio Ancuayo. 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

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Este hermoso tema no es mi problema, dice la canción. Si no quieres escuchar mi programa, no lo escuchen. No es mi problema, dice la canción.

4 de la tarde, 28 minutos, 4:28 minutos. También un saludo para los amigos del Valle de Sisa, provincia del Dorado, San José de Sisa, Valle Canarache, Barranquita, la familia Gallardo, Espinosa y Humbatos. También los amigos del Bajo Vallada, Vallada Central Alto, Vallada. Otros amigos, Tabaloso, Pinto Recocha, Naupa, Maestro, Bellavista. Un saludo para un Timi, Hoyos y Señora. Y también nuestros amigos del Naranjal, de la comunidad nativa del Naranjal. Un saludo para un Alberto Cachique y familia. Y también los amigos de San Miguel de Río Mayo, Macea, San Antonio. Nuestros amigos de Sole de Río Mayo, Churría, con saludo para Arturo Reati de Sánchez y familia. Y también los amigos de Churuzapa, la Marginal, Cacatachi, Rumizapa, Morales, Tarapoto, la banda de Chircayo. Los amigos de Cuyumbuque, Pampermosa, Zapatero, saludo para la familia, a los paisanos que en esta tarde comparten nuestra sintonía. Nuestros amigos de Polo Ponta, Lago Selendín, Uchumoyaca, San Juan de Tayaquibe, Alto Palmera, Vistalegre, Chitariaco, San Juan de Rumicillo, Santa Cruz, Cardeñaco, Nuevo Mundo, San Vistoso. 4 de la tarde, 29 minutos, 4:29 minutos.

4:37 minutos, 4:37, 37 minutos. Cómo baila, cómo goza, cómo se divierte, mi gente linda, gente maravillosa, gente que comparte nuestra sintonía. 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Los genios de la inspiración y este hermoso tema. Poquita como y don Julito paga.

4:50 minutos, 4 de la tarde, 50 minutos. Bien, amigos, todo inicio y todo principio tiene su final. Nosotros ya llegando a la recta final del programa, que corresponde hoy, martes 15 de septiembre del año 2026, año le esperas el fortalecimiento de la democracia. A nombre de nuestros amigos y a nombre de nuestros auspiciadores y al nombre mío, le decimos permiso, permisito, bellísima tarde, cuídense, trabajen sin envía ni rencores, tampoco maleteo. Nos reencontramos el día de mañana.

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1: La Municipalidad Provincial de Lamas realizará el próximo miércoles 30 de septiembre la segunda audiencia pública de rendición de cuentas desde las 9 de la mañana en la Escuela de Educación Superior Pedagógico Pública de Lamas. Las inscripciones comenzarán mañana 16 de septiembre.
2: Organizaciones sociales y gremios sindicales de Loreto acordaron acatar un paro regional de 72 horas, programado del miércoles 16 al viernes 18 de septiembre. La medida incluye reclamos por el precio de combustibles, cortes eléctricos, contaminación amazónica y otras demandas.
1: La Marina de Guerra del Perú confirmó el fallecimiento de Teniente Segundo Álvaro Ernesto Cáceres Chávez, quien sufrió un incidente durante una operación contra la minería ilegal en Madre de Dios, mientras participaba en labores de intervención durante la tarde.
2: El Ministerio de Educación anunció medidas preventivas ante una eventual llegada del fenómeno El Niño, tras identificar más de 30.000 locales educativos y 157.000 aulas que podrían resultar afectados. El sector plantea ejecutar mantenimiento preventivo y reforzar coberturas.
1: La Comisión de Economía de la Cámara de Diputados postergó para este 16 de septiembre la votación sobre las facultades legislativas solicitadas por el gobierno en medio de desacuerdos por la eliminación del tope de las tasas de interés.
2: Y en internacionales, el mandatario chileno José Antonio Kast afirmó que Chile continuará como observador del Escudo de las Américas, iniciativa impulsada por Estados Unidos contra el narcotráfico y el crimen organizado, que ha generado cuestionamientos relacionados con la soberanía y el alcance de sus acciones conjuntas.
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Tepa Casmayo. Para el profesor Carlos Barrera. ¡Gózalo, gózalo! ¡Mira cómo lo baila! Y eso va para Vicente Morales. Para mi gente de Rioja. Y eso va para el restaurante Mireya.

para seguir pasando. Aquí están los alegres. Para ti, mi gente linda de Tarapoto. Vamos, Chalo. Y esto va para Joyce, el San Miguel de Chilevisa, la gente de Morales. ¡Vamos, Landis! ¡Muévete, Landis!

disco se baila con los alegres. Para ti, mi amor. Y nos vamos a la provincia del Alto Amazonas, Yurimaguas, Perú. Vamos, Chalo. Para Barbo, venga el Churo. Y la familia Flores en San Miguel de Chinovisa.

Y eso va para la gente de Barranquita, de Pongo de Quenarachi. Para sus fiestas patronales. Ahí estaremos.

para la familia Flores en el barrio Huayco. ¡Vamos ahí! ¡Vamos, Juelicho!

0: ¡Así! ¡Arriba esa mano!
1: ¿Cigarro?
0: ¡Vamos, Ernesto Valles! ¡Salta, salta, salta!

sudare y dejar la purita maicena. Es una PG-400. ¡Vamos, Wilson Ramírez! ¡Vamos, Chapra! Oye, Ramiro, ya vuelta quiero.

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1: El Hospital 2E de Lamas acatará un paro los días 16 y 17 de septiembre, ante las continuas postergaciones del proyecto para construir el nuevo hospital. La ciudadanía pide a las autoridades tomar medidas y evitar nuevas demoras.
2: Las intensas lluvias registradas ayer provocaron el incremento del caudal de varias quebradas y dejaron decenas de vehículos varados en la carretera Tarapoto-Yurimaguas. Aunque la situación viene normalizándose, se recomienda a los conductores mantener la precaución al transitar por esta vía.
1: La Comisión de Ética Parlamentaria aprobó abrir una investigación contra el diputado de Renovación Popular, Cristian Aranda Vázquez, por presuntamente difundir documentos que habrían permitido identificar a una paciente que solicitó un aborto terapéutico en un hospital de Abancay.
2: El Senado del Congreso inició el proceso para elegir a 3 nuevos integrantes del directorio del Banco Central de Reserva del Perú. 12 profesionales propuestos por 6 grupos parlamentarios deberán superar distintas etapas antes de que el Pleno tome una decisión.
1: En internacionales, los dirigentes de fuerzas separatistas de Escocia, Gales e Irlanda del Norte suscribieron en Cardiff un acuerdo marco que reivindica el derecho a la autodeterminación y plantea que el dominio central del Parlamento británico sobre sus naciones estaría llegando a su fin.
2: Y en deportes, después del empate en la primera fecha, Shanao Fútbol Club inició su preparación para la siguiente jornada de la etapa nacional de la Copa Perú. El conjunto sanmartinense viajará a Iquitos para enfrentar de visita a la Universidad Nacional de la Amazonía Peruana, en un encuentro esperado por sus seguidores.
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1: Amigos, bienvenidos a una cita con su destino. En su programa Encuentro con lo Desconocido. Gracias, amigos. ¿Cómo les ha cambiado la vida a mucha gente? Porque ya ha llegado esa suerte maravillosa. Hoy disfrutan su suerte en buenos trabajos. Hoy disfrutan su suerte en su negocio, que hoy día crece más y más. Gracias a esos rituales maravillosos que han realizado con fe. Ya no hay esa tristeza, ya no hay esa desesperación, ese pesimismo, ese temor al miedo de perder su capital. Ahora no, ahora invierten y ahora ganan. Y mucha gente les está indicando que se nota su cambio, cómo han cambiado, cómo están con una sonrisa, con otro semblante, con otra actitud. ¿Ya viste bien? Tienes tu carrito en la puerta de la casa, en la puerta de tu negocio. ¿Cómo tu familia, tus hijos están contentos? Ellos también ven que sus padres están en armonía, ya no están peleando, ya no están discutiendo porque no había cómo pagar las deudas, los préstamos bancarios. No, porque han curado también a toda su familia. Eso es bueno, amigos míos, que están escuchando en todo Tarapoto. 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
1: Tanta gente que nos escribe, nos llama a través del WhatsApp. Nos están confirmando cómo esa alegría está presente en sus familias, porque han resuelto sus problemas, porque las dificultades ya quedaron en el pasado, en el olvido. Ahora están sonrientes, felices de la vida. Y así debe ser, amigos. Disfrutar de la vida, disfrutar del amor, del éxito, en todo nivel. Y usted que está en este momento pasando por complicaciones grandes, económicas, problemas serios en el campo del amor y problemas realmente muy preocupantes, no solo para usted, sino también para sus seres queridos, por culpa de una enfermedad. Y una enfermedad que no ha encontrado una solución porque ya se ha hecho ver en todas partes. Porque hay algunos que incluso han viajado a otras ciudades, a la capital, se fueron a Lima, para hacerse ver, para buscar un especialista, para descubrir qué está pasando. Pero muchos vienen desconcertados porque les dicen que no tienen nada, que no sale ningún resultado en los exámenes y aparentemente todo está bien. Pero usted no se está inventando ese dolor. Usted no se inventa esos mareos constantes, esa sensación de debilidad, esa angustia, ese nerviosismo, esos fuertes dolores de cabeza. Y te preguntas por qué, si me dicen los médicos que estoy bien, que no tengo nada, ¿por qué? Y muchas veces, amigos, están descubriendo que estas enfermedades han sido impuestas por gente mala, por gente maligna, por gente que tiene pensamientos diabólicos, que no le importa hacer un daño, recurrir a una brujería para acabarte, para destrozarte, para acabar con tu éxito, para no permitirte avanzar, para que se destruya tu familia, para que destruyas tu salud. 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
1: ¿Qué angustia en este momento te atormenta? ¿Estás preocupado en este momento mientras que estás realizando tu trabajo, mientras que estás realizando tus actividades del día a día? ¿No estás concentrado en lo que haces porque tu mente está en otra parte? ¿Piensas en aquel problema que tienes en el campo del amor? ¿Estás pensando en aquella deuda que se está creciendo y que ya no puedes pagar? ¿Piensas en ese problema de salud? ¿Cuánta gente está en este momento en esa desesperación? ¿Cuánta gente ya se hizo uno y otro examen y no sabe qué hacer porque toma de todo? Medicamentos químicos, pero no hay un resultado. Muchos dicen que se han hecho ver con especialistas, que se sacan todos los análisis que está bien, y hasta los mismos especialistas le dicen que visite al psicólogo porque no puede dormir bien, porque tiene miedo, temor, una desesperación, y para remate caen con otros problemas, problemas renales, con problemas de taquicardia, con problemas al estómago, úlceras gástricas. ¿Cuánta gente que está ya cansado de tomar siempre los mismos tratamientos para las úlceras, para esa gastritis, y sigues en lo mismo? No tienes vida, ya no aguantas más esa ardencia total. Cuidado con un cáncer de estómago, porque muchas veces esa gastritis que no logras una recuperación está basada en un problema de daño. Recuerda que en la puerta de su casa encontró una suciedad. Eso es daño, eso es brujería. Y después de pronto empezaste ya con esa debilidad en tu salud, empezaste con esos dolores de cabeza, con esos mareos, con esa desesperación, como un ataque de pánico que te agarra. Eso no es normal. Y aquí lo comprobamos porque hacemos una lectura de cartas completa. Y usted va a descubrir lo que realmente viene sucediendo. Amigos, en todo Tarapoto, una gran sintonía. Somos la Fundación Internacional Chamánica Laguna Negra. Todos los problemas tienen una solución. Ese terrible dolor que te atormenta, que no has encontrado una solución en base a tu tratamiento, y hasta algunos se han operado y siguen lo mismo. Eso no tiene que continuar. Usted debe recuperarse, pero sobre todo tienes el derecho de enterarte de dónde viene todo ello. ¿Quién te hizo ese daño, esa maldad? ¡Descúbrelo! Aquí estamos, Pedro Guarnizo, mi padre, mi hermano Santiago y quien te habla, Randú de la India.
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